0: trabaja y de lo que uno hace. Así es que agradecerle la invitación, agradecerle porque están en los partidos. Así es que les mando un abrazo y que salga todo bien.
1: Sí, Giovanni, solamente 30 segundos porque ya estamos casi, casi, pero no puedo dejar de mencionar, por Jordan dice desde América, profe, vuelva a América, lo echamos de menos acá en América. Esta campaña que está haciendo América es tuya prácticamente, ¿ah? Porque te fuiste hace muy poco del club americanista, van a jugar una final de Copa de Campeones. 30 segundos, damos para el cierre palabras sobre el equipo americanista.
0: No, no, agradecido por todo lo que me dieron, agradecido por toda la gente de América, agradecido de verdad de corazón. Yo siempre lo he dicho, soy un hincha más de América, me convertí en un hincha, quiero mucho al club y a todos los jugadores. Esta campaña es hermosa, a Jordan lo conozco en persona, a toda la gente, pero yo siempre he dicho que desde que empezó Iberia yo no seguí en América por un respeto. Por un respeto propio y porque no se nos dieron los resultados. Porque si, créanme, si nos habría, yo le habría ganado a Vidal, le habríamos ganado a Valdivia, le habríamos ganado a Inter, empatado con Inter, nadie habría criticado que uno dirige. Pero uno también, yo soy consecuente y soy autocrítico, siempre lo he dicho. He pasado fin de semana completo encerrado, viendo los partidos de cuando uno pierde, corrigiendo errores. Y por respeto a la gente, por respeto a mis jugadores, por respeto a América también, por respeto a la hinchada, yo no lo hice por lo mismo, porque es así. Pero el cariño es especial y no me cabe duda que vamos a ganar, digo yo, ese regional sí o sí.
1: Es parte de todo mundo, también ese campeonato, así es que dígalo nomás,
0: Sí.
1: van a ganar.
0: Van a ganar.
1: Giovanni, gracias por el contacto y nos reencontramos en algún momento. Hasta pronto.
0: Un abrazo enorme, que estén muy bien. Chao.
2: Suerte, suerte el sábado.
1: Ahí estaba Giovanni Olivares hablando con nosotros. Ya cerramos el programa y bueno, nos quedaron muchos mensajes.
3: Le damos algunos mensajitos, pues sí.
1: Aguante, profe, acá están las puertas abiertas. Suerte en todo, aguante América nomás. Y Cristóbal González dice, bueno, ¿en qué equipo jugó el técnico Olivares?
3: Eso no importa.
1: No fue
3: Santibáñez no
1: futbolista.
3: jugó nunca en ningún equipo.
1: Claro, no fue futbolista.
2: San Pauli tampoco.
1: Creo que en Iberia deberíamos tener técnicos que mínimo hayan puesto la camiseta azulgrana para identificar a nuestros jugadores. Bueno, opiniones.
3: No, obviamente.
1: Seguimos con Bernardo Cabezas. ¿Será necesario un central? Se lo consultamos también porque se pueden cambiar dos jugadores al
2: cuando
1: término
2: termine la primera rueda, claro. De hecho,
3: existe la
2: siempre los técnicos hacen una evaluación.
3: Claro.
2: Ya, y seguramente van a haber cambios, seguramente.
1: Claro.
2: Y todo va como va en la tabla de posiciones también.
1: Saludos a todos, Javier Melmar, ¿eh? Vamos a América también. Bueno,
2: vale.
1: Muchos
3: Javier
1: mensajes.
3: Melmar es el presidente
1: de América.
3: De América.
1: Sí, Javier Melmar. Bueno, estamos al cierre, nos pasamos unos minutitos. Agradecemos a Lucho Gutiérrez, a Ariel Tapia, allá en Radio Creación, por el programa de hoy y nos reencontramos. Mañana en horario de estudio, no lo recuerdo, no lo olviden.
2: Bajó la temperatura.
1: Jare San Martín, está
2: más
1: pronto.
3: ¿Acalorado usted, sí?
2: Estoy con 9 grados, ya.
1: Ya, nos vemos.
2: Nos vemos mañana.
1: Hasta pronto.
2: Gracias, chao, chao.
3: Creo que.
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4: 20 horas, 9 minutos.
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8: Comunidad escolar en alerta tras masiva riña en Liceo La Asunción de Talcahuano. Auditoría en Codelco detecta presunto inflado de producción y abre nueva controversia. Comisión de Minería anuncia acciones legales. Y diputados socialistas recurren a Contraloría por omisiones en declaración patrimonial de ministra Lin Colao.
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8: Con esos titulares comenzamos el programa. Bienvenidos y bienvenidas a la revisión de las noticias. Mi nombre es José Miguel Mardones Arce, conductor de CNN Chile, y vamos a estar conversando y analizando las informaciones que marcan esta nueva mitad de semana. Comenzamos. Les cuento que una auditoría interna de Codelco detectó inconsistencias en cerca de 20.000 toneladas de cobre reportadas durante 2025. Lo que habría permitido mostrar cumplimiento de metas y activar bonos para ejecutivos y trabajadores. Parlamentarios de distintos sectores exigieron aclarar responsabilidades y no descartan una comisión investigadora. El periodista Sebastián Riz, de CNN Chile, nos cuenta más detalles. Sebastián, ¿qué tal? Bienvenido.
9: Buenas tardes. Sorpresa fue lo que causó el cierre de producción de la empresa estatal Codelco de 2025. Esto porque el promedio de toneladas de producción que generaba Codelco entre los meses de enero y noviembre rondaba los 105 toneladas aproximadamente, cifra que subió en diciembre de 2025 hasta 172 toneladas, logrando así la meta autoimpuesta por la empresa estatal Codelco. Esto causó sorpresa, evidentemente, por expertos, por el mundo político. En marzo ya se le preguntaba al presidente del directorio, Máximo Pacheco, y a raíz de esto es que se inicia una auditoría interna de la empresa cuprífera estatal Codelco para poder verificar lo que pasó en ese mes de diciembre. En específico, se indagan 20.000 toneladas que se habrían introducido en el último mes del año 2025 para lograr la meta autoimpuesta de producción por la empresa estatal Codelco. Así lo informaban en un comunicado que emitieron durante la jornada de ayer, que es una auditoría interna que se está llevando a cabo y que todavía no tiene unos resultados, ya que las personas involucradas, los dos altos ejecutivos que estarían mencionados en esta auditoría, todavía tienen que responder a la investigación que se estaría realizando internamente. Algo que causó, evidentemente, reacciones políticas, tanto de oposición como oficialismo, con una preocupación transversal. De hecho, ya citaron a una comisión investigadora y también se anunciaron querellas al Ministerio Público para quienes resulten responsables. Pasemos a escuchar parte de esas reacciones políticas.
10: En la Comisión de Minería vamos a pedir no solamente al equipo de contralores que tiene Codelco internamente, sino que vamos a oficiar de manera que haya una total transparencia en

0: la producción de un determinado mes. De hecho, se saltaron, por ejemplo, pasos como la gerencia de contabilidad y servicios comerciales. La segunda alto cargo que estaría mencionado dentro de este auditorías es René Calleguillos, gerente general de la división de Chuquicamata, la que estaría investigada dentro de este auditoría. Pudimos conversar con expertos, así que los invito a que escuchemos esas declaraciones.
1: Que tú incrementes de el último del año un 20% la producción respecto a los meses anteriores, no solamente me lleva a pensar de que esto es un error, sino que eventualmente se pudiera directamente haber manipulado el número.
2: En una empresa tan grande como Codelco hay muchos procesos, muchas operaciones. Tal vez se registraron inventarios que no se deberían haber registrado. Entre otras personas, nosotros en Plus Mining nos dimos cuenta de que algo pasaba en diciembre anormal, porque el número estaba muy, muy disparado respecto de la trayectoria de los últimos tiempos.
0: Lo cierto es que la gestión de parte de la estatal y esta directiva de Máximo Pacheco ha sido cuestionada en diversas ocasiones. De hecho, la producción ha bajado considerablemente en los últimos años. En 2020 se llegaba al 1.600.000 de toneladas producidas. En los últimos tres años, últimos dos años, esa cifra llegó hasta el 1.300.000, 1.400.000. Lo último es que en Conchilco también se inició una auditoría en febrero que todavía sigue en curso también a la división Chuquicamata. Así que estaremos atentos a cómo se define esta auditoría, qué es lo que pasa finalmente con estas discrepancias y con estas 20.000 toneladas que se habían introducido el último mes del año pasado.
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7: 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No le pasa a Chile. ¿Qué pasa en Antofagasta?
8: Carabineros y la delegación presidencial desalojaron y demolieron viviendas construidas ilegalmente en terrenos fiscales del macrocampamento Los Arenales. Las autoridades reiteraron que continuarán fiscalizaciones para evitar nuevas ocupaciones irregulares y reforzar la seguridad en el sector.
7: Pitrufquén.
8: El colectivo Trufquén Audiovisual obtuvo segundo lugar en un festival internacional de cine de terror en Valdivia, con el cortometraje Estado Agéntico. El grupo, integrado por profesionales autodidactas de Pitrufquén, suma dos años consecutivos destacando con producciones locales.
7: Punta Arenas.
8: Magallanes registra la segunda cobertura más baja del país en inmunización contra el virus respiratorio sincicial, con 82,7%. Autoridades llamaron a vacunar gratuitamente a recién nacidos y lactantes para prevenir hospitalizaciones graves durante el invierno.
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8: Vamos a otras noticias. La bancada socialista solicitó a la Contraloría revisar las declaraciones de patrimonio e intereses de todos los ministros, luego que la ministra de Ciencia, Ximena Lin Colao, reconociera no haber informado su participación en tres sociedades. La periodista Francisca Cárdenas nos cuenta más en el siguiente informe.
9: Hola, ¿qué tal? ¿Cómo estás? Sí, varios problemas durante estos días para el Ministerio de Ciencia, no solamente por lo que ha sido esta polémica, por los supuestos despidos que se iba a realizar y que se habría pedido por parte de la ministra de Ciencia, Ximena Lin Colao, a la hora ex subsecretario de Ciencia, Rafael Araos, quien salió a desmentirla en las últimas horas, sino que también por no revelar la existencia de tres sociedades en su declaración de intereses y patrimonio por parte de la Secretaría de Estado, deslizando además algo que abrió otro flanco para la moneda, que otros miembros del gobierno estarían en la misma situación que ella. Según explicó la ministra al medio

0: SEC, una de ellas nunca tuvo actividad. La otra tendría un cierre temporal y la tercera sociedad correspondería a la Asociación de Propietarios de Potomac, la que según ella es la junta de vecinos donde está su primera vivienda en Estados Unidos. También señaló que la primera de ellas, Innova Nguyen S.P.A., habría sido disuelta para asumir como secretaria de Estado. Según sostiene también el medio Fast Tech, esa era una sociedad que nunca tuvo actividad y que ella le había pedido al abogado que la cerrara. Entonces nunca habría tenido actividad y ella cree que ahora sí ya está cerrada. También esto generó diversas reacciones en el Congreso. La han criticado a la ministra duramente, la oposición. Han señalado que los dichos de ella son graves con respecto a la declaración de patrimonio de intereses y que no descartan recurrir a la Contraloría General de la República para que investigue posibles incumplimientos a las obligaciones que tienen las autoridades de transparencia y probidad pública. También es importante decir que esta polémica ha desatado un intenso debate con respecto a las autoridades que deben hacer su declaración de intereses y patrimonio. Tras asumir como secretarios de Estado, los ministros tienen un plazo de 30 días para presentar sus declaraciones de intereses y patrimonio. Y también, entre otros elementos, como por ejemplo, obligaciones que están estipuladas en la ley 20.880 sobre probidad en la función pública y prevención de los conflictos de intereses. Esta apunta quiénes deben hacerlo, qué deben declarar y las medidas que se toman para aquellos que no cumplan los plazos o entreguen una declaración incompleta. Así que nos vamos a quedar muy atentos a lo que se señale por parte del gobierno, quien, según los parlamentarios, no han querido explicar todavía todo lo que tiene que ver con la declaración y transparentar, según los parlamentarios de oposición, la situación de los ministros.
1: Y la violenta pelea en el Liceo La Asunción de Talcahuano encendió las alarmas en el sector político, centrando el debate en las medidas de seguridad actuales y el plan del gobierno llamado Escuelas Protegidas. El informe con las reacciones sobre esta noticia lo trae la periodista Ornella Mellado.
2: La violenta pelea en el Liceo La Asunción de Talcahuano, que terminó con 17 estudiantes detenidos y clases suspendidas, encendió las alarmas en el sector político, centrando el debate en la efectividad de las medidas de seguridad actuales y el plan Escuelas Protegidas. Desde el Colegio de Profesoras y Profesores, su presidente Mario Aguilar criticó duramente el plan gubernamental Escuelas Protegidas, calificándolo como una estrategia meramente comunicacional.
3: Este hecho demuestra que el plan del gobierno respecto a las famosas escuelas, el famoso concepto que han acuñado que es más bien comunicacional, Escuelas Protegidas, se queda corto porque no aborda la profundidad del asunto, no aborda la integralidad de factores que significan, ¿no es cierto?, la mala convivencia y la violencia que se aprecia en las escuelas. Volvemos a insistir que estos planes no van a resolver el tema de fondo.
2: Por su parte, la diputada oficialista Marlene Pérez enfatizó que estos niveles de agresividad no pueden ser tolerados.
4: Podemos tolerar ese nivel de violencia y que tenemos que actuar con decisión. Esos alumnos deben ser expulsados del colegio y además también tienen que responder a la justicia porque son alumnos de 16, 17 años. Es importante que el proyecto que estamos tramitando acá de seguridad en los colegios se robustezca para que realmente este proyecto tenga realmente un impacto en la violencia que hoy día se está dando en las comunidades educativas. La violencia está siendo desmedida.
2: Los involucrados en la pelea quedaron apercibidos. El Ministerio Público registró sus datos personales, direcciones y antecedentes de contacto para ser citados próximamente.
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1: Y la Superintendencia de Salud instruyó a las ISAPRES eliminar trabas administrativas para pacientes oncológicos durante la alerta sanitaria. Las aseguradoras deberán autorizar tratamientos sin nuevas evaluaciones, entregar medicamentos oportunamente y reforzar canales de atención permanente para sus afiliados. José Ferrada, de CNN Chile, con todos los detalles.
6: La Superintendencia de Salud instruyó a las ISAPRES gestionar sin obstáculos administrativos la cobertura para pacientes con cáncer en el marco de la alerta sanitaria oncológica decretada por el Ministerio de Salud. La medida busca asegurar acceso oportuno a tratamientos, medicamentos y coberturas asociadas a enfermedades oncológicas, reforzando obligaciones que las aseguradoras ya mantienen con sus afiliados dentro del sistema de salud privado. Entre las principales instrucciones se encuentra que las ISAPRES deberán autorizar de manera inmediata el ingreso a tratamiento cuando exista un diagnóstico emitido por un médico debidamente registrado. La superintendencia también ordenó garantizar el acceso oportuno a medicamentos cubiertos por el sistema GES, en caso de que las farmacias en convenio no dispongan inmediatamente de los fármacos requeridos. La autoridad sanitaria además instruyó a las ISAPRES reforzar acciones preventivas e implementar atención permanente para los usuarios. Entre las medidas aparece la promoción de mamografías sin necesidad de orden médica previa, además de la obligación de mantener call centers operativos las 24 horas y habilitar banners especiales sobre la alerta sanitaria oncológica en sus sitios web.
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5: ¿Qué pasa en Victoria?
1: La Defensa Civil de Victoria iniciará una cruzada solidaria junto a Fundación Mi Casa para levantar dos viviendas destinadas a familias vulnerables. La institución convocó a voluntarios, organizaciones y comunidad local para apoyar la construcción y enfrentar el invierno.
5: Osorno.
1: El Ministerio del Medio Ambiente abrió un nuevo llamado al programa de recambio de calefactores en Osorno. La iniciativa busca reemplazar equipos a leña por pellet o aire acondicionado, reduciendo contaminación atmosférica en el marco del plan de descontaminación.
5: Punta Arenas.
1: Más de 60 funcionarios de la Cuarta Brigada Acorazada Chorrillos participaron en un operativo de donación de sangre junto al Hospital Clínico de Magallanes. La jornada permitió recolectar 46 unidades efectivas y fortalecer reservas para pacientes críticos.
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1: En otras noticias, el presidente de la República, José Antonio Kass, defendió su liderazgo y respaldó a sus ministros durante una actividad con la Cámara Chilena de la Construcción. Además, afirmó que su promesa de expulsar migrantes irregulares era una metáfora y reiteró que endurecerá las políticas migratorias del país. El informe es de la periodista María Belén Araya.
0: El presidente José Antonio Kast defendió este miércoles su estilo de liderazgo durante una actividad por los 75 años de la Cámara Chilena de la Construcción. En la instancia, el mandatario respaldó nuevamente a sus ministros y afirmó que su forma de conducir el gobierno se basa en entregar espacios de autonomía a las autoridades. Durante su intervención, el mandatario abordó la discusión sobre migración irregular y respondió a cuestionamientos respecto de una de sus promesas de campaña. Kast aseguró que sus dichos sobre expulsar a 300.000 migrantes el primer día de gobierno correspondían a una metáfora.
7: Algunos dicen, oiga, llevan 60 días y usted dijo que el primer día iba a expulsar a 300.000 migrantes. Es una metáfora. Si alguien cree que en un día uno va a expulsar a 300.000, creo que entendió mal el mensaje. Nosotros vamos a hacer cambios importantes en las políticas migratorias y van a ir voluntariamente, como lo he dicho, saliendo muchas personas. Muchas personas que van a salir y van a poder postular de nuevo a entrar, pero entrar por la puerta, en la medida que se garantice que vienen a trabajar, en la medida que se garantice que tienen un contrato.
0: Según explicó, quienes interpretaron literalmente esa afirmación habrían entendido incorrectamente el mensaje que busca transmitir. En esa línea, el jefe de Estado reiteró que su administración impulsará cambios importantes en las políticas migratorias y endurecerá el control sobre el ingreso irregular al país. El presidente también defendió la denominada mega reforma o plan de reconstrucción nacional y justificó medidas económicas adoptadas por el Ejecutivo, incluyendo el traspaso del costo de los combustibles. Según afirmó, el gobierno busca hablar con la verdad y evitar decisiones que impliquen un uso excesivo de recursos públicos para enfrentar contingencias económicas.
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1: La Municipalidad de Rancagua intensificó el retiro de vehículos abandonados en barrios y pasajes, cursando 176 notificaciones en 30 días. El plan busca recuperar espacios públicos, prevenir focos de delincuencia e insalubridad y habilitó un WhatsApp para denuncias vecinales.
5: Ovalle.
1: Ovalle celebrará el Día Nacional del Pisco este sábado 16 de mayo con degustaciones, gastronomía, música y emprendimientos en la cooperativa Control Pisquero. La actividad busca relevar la tradición pisquera, apoyar productores locales y fortalecer el turismo comunal.
5: Cholchol.
1: Un operativo antidrogas en Cholchol dejó 4 detenidos tras allanamientos en 3 viviendas. Carabineros incautó droga, plantas de marihuana, armas, municiones, celulares y dinero. 3 imputados quedaron en prisión preventiva y una persona apercibida por el tribunal.
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1: Ha llegado el momento de revisar información internacional. Estamos junto a la periodista Laura Soto, del área internacional, obviamente, de CNN Chile, que nos trae toda la actualización. Laura, ¿qué tal? Bienvenida.
14: Hola, ¿qué tal? Muy buenas tardes. Vamos a enfocar nuestra revisión internacional de este día miércoles en la llegada a China del presidente de Estados Unidos, Donald Trump, que de hecho es la primera visita de un presidente estadounidense a la potencia asiática en casi una década. Fue en 2017 cuando el propio presidente Trump, en ese momento en su primer mandato, visitó a Xi Jinping en Beijing y es la última vez que que un mandatario estadounidense había viajado entonces hasta aquella nación. De todas formas, el contexto que se vive en estos momentos es muy distinto al que se presentaba en 2017, porque ahora tenemos la guerra contra Irán, que por supuesto va a ser un tema que va a tomar la mesa de negociaciones durante estas dos jornadas de conversaciones que vamos a presenciar esta semana. Cuando el presidente de Estados Unidos, Donald Trump, llegó durante esta noche a Beijing, fue recibido por cientos de jóvenes chinos que ondeaban banderas de China y Estados Unidos y coreaban también un mensaje de bienvenida para el presidente de Estados Unidos. Por supuesto, ahí también es muy importante aquel recibimiento con alfombra roja también, pero de todas formas que las horas que se vienen van a ser bastante complejas y cruciales también para Estados Unidos. Tenemos entonces la guerra contra Irán. Hay analistas que dicen que, por una parte, Donald Trump podría querer que China intervenga, ¿no es cierto?, en este conflicto para que Irán reabra el estrecho de Hormuz. Sabemos que China es el mayor cliente de petróleo de Irán, que es un país clave en cuanto a la economía del régimen persa en ese aspecto, y que podría utilizar su influencia entonces para que Irán reabra el estrecho de Hormuz. Hay personas que ven esa visión, pero por otra parte hay quienes también dicen de que podría China llevar a la mesa, por supuesto, nuevamente el tema de Taiwán, ¿no es cierto? El estatus de Taiwán que Estados Unidos en estos momentos concede, ¿no es cierto? Sabemos que Washington respeta esta idea de una sola China, pero no reconoce necesariamente la independencia de Taiwán, pero que aún así proporciona armamento, ¿no es cierto?, a esta isla que es considerada rebelde, una provincia rebelde por parte de China, y podría ser de que Xi aproveche esta oportunidad para intentar negociar una reducción de este apoyo armamentístico estadounidense a Taiwán. ¿Y esto para qué? Justamente la intención por parte de Estados Unidos de lograr un acuerdo comercial. Podría ceder entonces en aquel punto si es que eso lleva a mantener un acuerdo comercial entre Estados Unidos y China. De hecho, ahí hay un punto clave que va a estar en las discusiones, ¿no es cierto?, de estos próximos dos días. Una estructura, un acuerdo que ha preparado el equipo de Trump, conocido como Beans, Beef and Boings, frijoles o soya, carne y aviones, que son básicamente los productos que nuevamente quiere reimpulsar a Estados Unidos para la venta en China. Y de lograrse, ¿no es cierto?, un acuerdo en esta materia, podría llegar entonces Donald Trump a Estados Unidos con un éxito económico a su nación en medio de esta guerra contra Irán, que en lo que hemos visto ha provocado, por supuesto, problemas en la economía estadounidense, en los consumidores también, en lo que tiene que ver con el aumento global del precio de los combustibles. Así que también ahí es un punto clave que va a ser discutido. Entonces, en resumen, lo que está en la mesa de negociaciones o lo que se puede discutir y debatir en estos próximos días es la guerra contra Irán, acuerdos comerciales, por ejemplo, en materia tecnológica o en productos básicos, como decíamos, el tema de la exportación por parte de Estados Unidos a China de soya, también las carnes de res y la venta de aviones Boeing, y por supuesto también lo que tiene que ver con Taiwán, el apoyo de Estados Unidos en materia armamentística hacia esta isla también va a ser un tema importante a discutir entonces en las próximas horas. Hay que ver qué pasa, qué va a ocurrir, pero sin duda que todos los ojos de la comunidad internacional van a estar puestos en estos dos próximos días de reuniones bilaterales entre Xi Jinping y Donald Trump.
1: Muchas gracias, Laura. Nos encontramos muy pronto en una nueva edición.
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1: Y el cuarto tribunal oral en lo penal de Santiago absolvió al ex carabinero Claudio Crespo, acusado por apremios ilegítimos contra Gustavo Gatica durante el estallido social. La defensa valoró el fallo y pidió al Ministerio Público no insistir en nuevas acciones judiciales. El periodista Juan Cristóbal Cható nos trae todos los detalles en el siguiente informe.
16: ¿Qué tal? ¿Cómo están? Sí, porque este miércoles se marcó un nuevo hito importante en la causa del ahora diputado Gustavo Gatica contra el exteniente coronel de Carabineros Claudio Crespo. Esto porque el cuarto tribunal oral en lo penal de Santiago comunicó a los intervinientes la sentencia definitiva después de que este pasado enero resultó absuelto el exfuncionario policial del delito de apremios ilegítimos con lesiones graves o gravísimas. Si bien el tribunal dio por acreditado que Claudio Crespo fue el autor de los disparos que cegaron a la hora parlamentario, se estimó que actuó en legítima defensa, ya que la vida de otros funcionarios policiales corría riesgo en marco de la manifestación de la que participaba Gustavo Gatica. Con esta comunicación de la sentencia se abre un nuevo hito, ya que se abre la ventana de 10 días para que el Ministerio Público y los querellantes puedan recurrir de nulidad en contra del veredicto que absolvió al ex carabinero. Así lo comentó la fiscal Jimena Chong.
17: Vamos a revisar con detalle la sentencia. Valoramos que el tribunal haya entendido que la fiscalía tenía motivo plausible para litigar, al menos en el voto de mayoría, y sin perjuicio de aquello, de todas formas necesitamos hacer una revisión exhaustiva del contenido completo del fallo para evaluar la interposición de recursos, principalmente recursos de nulidad. Y para determinar si la sentencia incurre en algún tipo de causal, necesitamos hacer una revisión exhaustiva del contenido de la misma.
16: Desde la defensa de Claudio Crespo habían solicitado que se condenara al Ministerio Público a costas, lo que quiere decir que la Fiscalía habría tenido que reembolsar a Claudio Crespo de todo el dinero que tuvo que gastar en su defensa legal. Sin embargo, esto no fue otorgado por el tribunal. Valoró de todas formas el resultado de este proceso legal el abogado defensor de Crespo, Pedro Ortiz Tui, quien también emplazó al Ministerio Público a aunar criterios respecto a la persecución penal de carabineros en marco del cumplimiento de sus labores.
18: Esperamos que reflexione la Fiscalía, que el Fiscal Nacional pueda abordar este asunto, el nuevo Fiscal Regional Metropolitano Centro Norte, don Francisco Jacic, también pueda revisar esta situación y ojalá no recurran y termine este triste episodio, a mi juicio, de error de persecución a los funcionarios de Carabineros que cumplieron las funciones constitucionales durante el estallido social. Y ojalá que esto ocurra a nivel de todo Chile, porque Claudio Crespo es uno de los tantos oficiales que mantienen, incluso hoy, hay otros oficiales que mantienen causas abiertas.
16: Lo cierto es que tanto desde el Ministerio Público como la parte querellante están revisando la sentencia para ver si van a recurrir de nulidad y así tratar de dejar sin efecto la resolución que absolvió a Claudio Crespo.
1: Dejamos hasta acá el resumen informativo del día. Les habló José Miguel Mardones de CNN Chile. Nos encontramos el día de mañana con más noticias en el programa que hacemos en conjunto entre CNN Chile y las radios regionales. Hasta la próxima.
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1: 21 horas. 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
1: Pedro Luna Pérez, la figura más relevante de la generación del 13. Nació en Los Ángeles un 19 de octubre de 1896, hijo natural de Juan Pablo Altamirano y de doña Alba Luna Pérez. Según la historia, fue el fruto de un amor prohibido de su madre con un general que estaba emparentado con los hermanos Carrera. Por tanto, desde su nacimiento fue considerado hijo ilegítimo y debió cargar con ese estigma social por siempre. Al ser bautizado, lo inscriben solo con los apellidos de su madre. Cuando bordeaba los 3 años de edad, sus abuelos maternos se lo llevan a su casa en Santiago, haciéndose cargo de él. Desarrolló su infancia como autodidacta, entre numerosos bocetos y croquis. A su afición a la pintura se unió su amor por la música, llegando a estudiar piano y órgano en el Conservatorio Nacional de Música. Pero fue más fuerte su ímpetu pasional a la pintura. A los 16 años de edad ingresa a la Escuela de Bellas Artes. Cuando cumplía 17 años de edad, año 1913, presenta sus primeros trabajos en la exposición de pintura chilena en el salón del diario El Mercurio. Algunos años más tarde, hablamos del año 1920, viaja comisionado ad honorem a Italia a perfeccionarse, sin antes, con 24 años de edad, contraer matrimonio con la dama Julia Larraín Martínez de Walker. Estando en Europa por 2 años, toma lecciones con destacados pintores como Eduardo Chicharro y su trabajo empieza a dar sus frutos. Participa en la Exposición Internacional de Bellas Artes, ganando el Gran Premio de Roma con su obra Barco Rojo. Regresa a Chile en el año 1922, más precisamente al sur, a las tierras que lo vieron nacer. Por un tiempo recorrió pueblos como Los Ángeles, Luchén y Traiguén, donde se radicó por 3 años. Plasmando sus cuadros, los paisajes y las costumbres de los campesinos y mapuche. Organizó una academia de pintura y otra de música. En el año 1930 viaja a Linares, ya estaba separado de su primera esposa, realiza una serie de bocetos y dibujos de figuras humanas, costumbres campesinas y del pueblo mapuche, pintando por encargo para un convento y la logia amazónica. Se radica en Linares realizando varias exposiciones. Aquí también conoce a quien sería su segunda esposa en el año 1933, Rosaura Chaparro Pizarro. De una personalidad extrovertida, vividor y aventurero, compartió sus aficiones culturales y artísticas con un grupo de pintores bohemios, músicos y poetas, entre ellos su amigo Pablo Neruda, con quien estuvo en Europa y que lo consideró como el Van Gogh chileno. La pobreza empieza a hacer mella en su entorno familiar y en él como artista. La miseria lo acompañó como a varios otros de su grupo Generación del 13. Por ello también se le llamó la Generación Trágica. En el año 1935 viaja a Magallanes y en el año 1937 regresa junto a su esposa Santiago, donde se radica. En el año 1954 se instala en la ciudad de Viña del Mar, lugar donde intenta recuperarse de los estragos causados por la buena vida y por la bohemia. Aquí cambia sus obras para pasar el día por unos pocos pesos o comida. Desde algunos años atrás, los médicos le habían diagnosticado cirrosis que al final fue la que lo destruyó. El cuerpo de este malogrado y reconocido artista y pintor angelino, Pedro Luna Pérez, está depositado hoy en día en el Cementerio General de la ciudad de Los Ángeles.
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1: 21 horas, 30 minutos.
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1: 22 horas. 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
3: 22 horas, 31 minutos. 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
0: 22 horas, 59 minutos. 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
1: 23 horas, 31 minutos.
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1: 0 horas, 1 minuto. 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
1: Comunidad escolar en alerta tras masiva riña en Liceo La Asunción de Talcahuano. Auditoría en Codelco detecta presunto inflado de producción y abre nueva controversia. Comisión de Minería anuncia acciones legales. Y diputados socialistas recurren a Contraloría por omisiones en declaración patrimonial de ministra Lin Colao.
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1: Con esos titulares comenzamos el programa. Bienvenidos y bienvenidas a la revisión de las noticias. Mi nombre es José Miguel Mardones Arce, conductor de CNN Chile, y vamos a estar conversando y analizando las informaciones que marcan esta nueva mitad de semana. Comenzamos. Les cuento que una auditoría interna de Codelco detectó inconsistencias en cerca de 20.000 toneladas de cobre reportadas durante 2025, lo que habría permitido mostrar cumplimiento de metas y activar bonos para ejecutivos y trabajadores. Parlamentarios de distintos sectores exigieron aclarar responsabilidades y no descartan una comisión investigadora. El periodista Sebastián Riz, de CNN Chile, nos cuenta más detalles. Sebastián, ¿qué tal? Bienvenido.
2: Buenas tardes. Sorpresa fue lo que causó el cierre de producción de la empresa estatal Codelco de 2025. Esto porque el promedio de toneladas de producción que generaba Codelco entre los meses de enero y noviembre rondaba los 105 toneladas aproximadamente, cifra que subió en diciembre de 2025 hasta 172 toneladas, logrando así la meta autoimpuesta por la empresa estatal Codelco. Esto causó sorpresa, evidentemente, por expertos, por el mundo político. En marzo ya se le preguntaba al presidente del directorio, Máximo Pacheco, y a raíz de esto es que se inicia una auditoría interna de la empresa cuprífera estatal Codelco para poder verificar lo que pasó en ese mes de diciembre. En específico, se indagan 20.000 toneladas que se habrían introducido en el último mes del año 2025 para lograr la meta autoimpuesta de producción por la empresa estatal Codelco. Así lo informaban en un comunicado que emitieron durante la jornada de ayer, que es una auditoría interna que se está llevando a cabo y que todavía no tiene unos resultados, ya que las personas involucradas, los dos altos ejecutivos que estarían mencionados en esta auditoría, todavía tienen que responder a la investigación que se estaría realizando internamente. Algo que causó, evidentemente, reacciones políticas, tanto de oposición como oficialismo, con una preocupación transversal. De hecho, ya citaron a una comisión investigadora y también se anunciaron querellas al Ministerio Público para quienes resulten responsables. Pasemos a escuchar parte de esas reacciones políticas.
3: En la Comisión de Minería vamos a pedir no solamente al equipo de contralores que tiene Codelco internamente, sino que vamos a oficiar de manera que haya una total transparencia en esta empresa estatal.
4: Nosotros vamos a tomar medidas, vamos a oficiar el día de hoy a Codelco que nos entregue la producción división por división, pero también nosotros vamos a levantar la comisión investigadora y vamos a proceder a una querella por todo lo que resulten responsables.
2: En concreto, los dos altos ejecutivos que estarían mencionados en esta auditoría interna de Codelco, se trata de César Márquez Márquez, gerente de presupuesto y control de gestión, que habría gestionado la inclusión de estas 20.000 toneladas de cobre sin pasar por los parámetros, reglas que tiene la misma empresa para poder definir qué es un cobre y qué podría entrar dentro de las producción de un determinado mes. De hecho, se saltaron, por ejemplo, pasos como la gerencia de contabilidad y servicios comerciales. La segunda alto cargo que estaría mencionado dentro de este auditorías es René Calleguillos, gerente general de la división de Chuquicamata, la que estaría investigada dentro de este auditoría. Pudimos conversar con expertos, así que los invito a que escuchemos esas declaraciones.
5: Que tú incrementes el último del año un 20% la producción respecto a los meses anteriores, no solamente me lleva a pensar de que esto es un error, sino que eventualmente se pudiera directamente haber manipulado el número.
6: En una empresa tan grande como Codelco hay muchos procesos, muchas operaciones. Tal vez se registraron inventarios que no se deberían haber registrado. entre otras personas, nosotros en Plus Mining nos dimos cuenta de que algo pasaba en diciembre anormal, porque el número estaba muy, muy disparado respecto de la trayectoria de los últimos tiempos.
2: Lo cierto es que la gestión de parte de la estatal y esta directiva de Máximo Pacheco ha sido cuestionada en diversas ocasiones. De hecho, la producción ha bajado considerablemente en los últimos años, y en 2020 se llegaba al 1.600.000 de toneladas producidas. En los últimos tres años, últimos dos años, esa cifra llegó hasta el 1.300.000, 1.400.000. Lo último es que en Conchilco también se inició una auditoría en febrero que todavía sigue en curso, también a la división Chuquicamata. Así que estaremos atentos a cómo se define esta auditoría, qué es lo que pasa finalmente con estas discrepancias y con estas 20.000 toneladas que se habían introducido el último mes del año pasado.
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1: Carabineros y la delegación presidencial desalojaron y demolieron viviendas construidas ilegalmente en terrenos fiscales del macrocampamento Los Arenales. Las autoridades reiteraron que continuarán fiscalizaciones para evitar nuevas ocupaciones irregulares y reforzar la seguridad en el sector.
0: Pitrufquén.
1: El colectivo Trufquén Audiovisual obtuvo segundo lugar en un festival internacional de cine de terror en Valdivia, con el cortometraje Estado Agéntico. El grupo, integrado por profesionales autodidactas de Pitrufquén, suma dos años consecutivos destacando con producciones locales.
0: Punta Arenas.
1: Magallanes registra la segunda cobertura más baja del país en inmunización contra el virus respiratorio sincicial, con 82,7%. Autoridades llamaron a vacunar gratuitamente a recién nacidos y lactantes para prevenir hospitalizaciones graves durante el invierno.
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1: Vamos a otras noticias. La bancada socialista solicitó a la Contraloría revisar las declaraciones de patrimonio e intereses de todos los ministros, luego que la ministra de Ciencia, Ximena Lincolao, reconociera no haber informado su participación en tres sociedades. La periodista Francisca Cárdenas nos cuenta más en el siguiente informe.
11: Hola, ¿qué tal? ¿Cómo estás? Sí, varios problemas durante estos días para el Ministerio de Ciencia, no solamente por lo que ha sido esta polémica, por los supuestos despidos que se iba a realizar y que se habría pedido por parte de la ministra de Ciencia, Ximena Lincolao, a la hora ex subsecretario de Ciencia, Rafael Araos, quien salió a desmentirla en las últimas horas, sino que también por no revelar la existencia de tres sociedades en su declaración de intereses y patrimonio por parte de la Secretaría de Estado, deslizando además algo que abrió otro flanco para La Moneda, que otros miembros del gobierno estarían en la misma situación que ella. Según explicó la ministra al medio Fast Check, una de ellas nunca tuvo actividad. La otra tendría un cierre temporal y la tercera sociedad correspondería a la Asociación de Propietarios de Potomac, la que según ella es la junta de vecinos donde está su primera vivienda en Estados Unidos. También señaló que la primera de ellas, Innova Nehuen S.P.A., habría sido disuelta para asumir como secretaria de Estado. Según sostiene también el medio Fast Check, esa era una sociedad que nunca tuvo actividad y que ella le había pedido al abogado que la cerrara. Entonces nunca habría tenido actividad y ella cree que ahora sí ya está cerrada. También esto generó diversas reacciones en el Congreso. La han criticado a la ministra duramente, la oposición. Han señalado que los dichos de ella son graves con respecto a la declaración de patrimonio de intereses y que no descartan recurrir a la Contraloría General de la República para que investigue posibles incumplimientos a las obligaciones que tienen las autoridades de transparencia y probidad pública. También es importante decir que esta polémica ha desatado un intenso debate con respecto a las autoridades que deben hacer su declaración de intereses y patrimonio. Tras asumir como secretarios de Estado, los ministros tienen un plazo de 30 días para presentar sus declaraciones de intereses y patrimonio. Y también, entre otros elementos, como por ejemplo obligaciones que están estipuladas en la ley 20.880 sobre probidad en la función pública y prevención de los conflictos de intereses. Esta apunta quiénes deben hacerlo, qué deben declarar y las medidas que se toman para aquellos que no cumplan los plazos o entreguen una declaración incompleta. Así que nos vamos a quedar muy atentos a lo que se señale por parte del gobierno, quien, según los parlamentarios, no han querido explicar todavía todo lo que tiene que ver con la declaración y transparentar, según los parlamentarios de oposición, la situación de los ministros.
1: Y la violenta pelea en el Liceo La Asunción de Talcahuano encendió las alarmas en el sector político, centrando el debate en las medidas de seguridad actuales y el plan del gobierno llamado Escuelas Protegidas. El informe con las reacciones sobre esta noticia lo trae la periodista Ornella Mellado.
12: La violenta pelea en el Liceo La Asunción de Talcahuano, que terminó con 17 estudiantes detenidos y clases suspendidas, encendió las alarmas en el sector político, centrando el debate en la efectividad de las medidas de seguridad actuales y el plan Escuelas Protegidas. Desde el Colegio de Profesoras y Profesores, su presidente Mario Aguilar criticó duramente el plan gubernamental Escuelas Protegidas, calificándolo como una estrategia meramente comunicacional.
13: Este hecho demuestra que el plan del gobierno respecto a las famosas escuelas, el famoso concepto que han acuñado, que es más bien comunicacional, Escuelas Protegidas, se queda corto. Se queda corto porque no aborda la profundidad del asunto, no aborda la integralidad de factores que significan, ¿no es cierto?, la mala convivencia y la violencia que se aprecia en las escuelas. Volvemos a insistir que estos planes no van a resolver el tema de fondo.
12: Por su parte, la diputada oficialista Marlene Pérez enfatizó que estos niveles de agresividad no pueden ser tolerados.
14: Podemos tolerar ese nivel de violencia y que tenemos que actuar con decisión. Esos alumnos deben ser expulsados del colegio y además también tienen que responder a la justicia porque son alumnos de 16, 17 años. Es importante que el proyecto que estamos tramitando acá de seguridad en los colegios se robustezca para que realmente este proyecto tenga realmente un impacto en la violencia que hoy día se está dando en las comunidades educativas. La violencia está siendo desmedida.
12: Los involucrados en la pelea quedaron apercibidos. El Ministerio Público registró sus datos personales, direcciones y antecedentes de contacto para ser citados próximamente.
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1: Y la Superintendencia de Salud instruyó a las ISAPRES eliminar trabas administrativas para pacientes oncológicos durante la alerta sanitaria. Las aseguradoras deberán autorizar tratamientos sin nuevas evaluaciones, entregar medicamentos oportunamente y reforzar canales de atención permanente para sus afiliados. José Ferrada, de CNN Chile, con todos los detalles.
15: La Superintendencia de Salud instruyó a las ISAPRES gestionar sin obstáculos administrativos la cobertura para pacientes con cáncer en el marco de la alerta sanitaria oncológica decretada por el Ministerio de Salud. La medida busca asegurar acceso oportuno a tratamientos, medicamentos y coberturas asociadas a enfermedades oncológicas, reforzando obligaciones que las aseguradoras ya mantienen con sus afiliados dentro del sistema de salud privado. Entre las principales instrucciones se encuentra que las ISAPRES deberán autorizar de manera inmediata el ingreso a tratamiento cuando exista un diagnóstico emitido por un médico debidamente registrado. La superintendencia también ordenó garantizar el acceso oportuno a medicamentos cubiertos por el sistema GES, en caso de que las farmacias en convenio no dispongan inmediatamente de los fármacos requeridos. La autoridad sanitaria además instruyó a las ISAPRES reforzar acciones preventivas e implementar atención permanente para los usuarios. Entre las medidas aparece la promoción de mamografías sin necesidad de orden médica previa, además de la obligación de mantener call centers operativos las 24 horas y habilitar banners especiales sobre la alerta sanitaria oncológica en sus sitios web.
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0: al Clínico de Magallanes. La jornada permitió recolectar 46 unidades efectivas y fortalecer reservas para pacientes críticos.
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0: En otras noticias, el presidente de la República, José Antonio Kast, defendió su liderazgo y respaldó a sus ministros durante una actividad con la Cámara Chilena de la Construcción. Además, afirmó que su promesa de expulsar migrantes irregulares era una metáfora y reiteró que endurecerá las políticas migratorias del país. El informe es de la periodista María Belén Araya.
3: El presidente José Antonio Kast defendió este miércoles su estilo de liderazgo durante una actividad por los 75 años de la Cámara Chilena de la Construcción. En la instancia, el mandatario respaldó nuevamente a sus ministros y afirmó que su forma de conducir al gobierno se basa en entregar espacios de autonomía a las autoridades. Durante su intervención, el mandatario abordó la discusión sobre migración irregular y respondió a cuestionamientos respecto de una de sus promesas de campaña. Kast aseguró que sus dichos sobre expulsar a 300.000 migrantes el primer día de gobierno correspondían a una metáfora.
4: Algunos dicen, oiga, llevan 60 días y usted dijo que el primer día iba a expulsar a 300.000 migrantes. Es una metáfora. Si alguien cree que en un día uno va a expulsar a 300.000, creo que entendió mal el mensaje. Nosotros vamos a hacer cambios importantes en las políticas migratorias y van a ir voluntariamente, como lo he dicho, saliendo muchas personas. Muchas personas que van a salir y van a poder postular de nuevo a entrar, pero entrar por la puerta, en la medida que se garantice que vienen a trabajar, en la medida que se garantice que tienen un contrato.
3: Según explicó, quienes interpretaron literalmente esa afirmación habrían entendido incorrectamente el mensaje que busca transmitir. En esa línea, el jefe de Estado reiteró que su administración impulsará cambios importantes en las políticas migratorias y endurecerá el control sobre el ingreso irregular al país. El presidente también defendió la denominada mega reforma o plan de reconstrucción nacional y justificó medidas económicas adoptadas por el Ejecutivo, incluyendo el traspaso del costo de los combustibles. Según afirmó, el gobierno busca hablar con la verdad y evitar decisiones que impliquen un uso excesivo de recursos públicos para enfrentar contingencias económicas.
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2: Lo que le pasa a Santiago no le pasa a Chile. No le pasa a Chile. ¿Qué pasa en Rancagua?
0: La Municipalidad de Rancagua intensificó el retiro de vehículos abandonados en barrios y pasajes, cursando 176 notificaciones en 30 días. El plan busca recuperar espacios públicos, prevenir focos de delincuencia e insalubridad y habilitó un WhatsApp para denuncias vecinales.
2: Ovalle.
0: Ovalle celebrará el Día Nacional del Pisco este sábado 16 de mayo con degustaciones, gastronomía, música y emprendimientos en la cooperativa Control Pisquero. La actividad busca relevar la tradición pisquera, apoyar productores locales y fortalecer el turismo comunal.
2: Cholchol.
0: Un operativo antidrogas en Cholchol dejó 4 detenidos tras allanamientos en 3 viviendas. Carabineros incautó droga, plantas

0: de marihuana, armas, municiones, celulares y dinero. Tres imputados quedaron en prisión preventiva y una persona apercibida por el tribunal.
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0: Ha llegado el momento de revisar información internacional. Estamos junto a la periodista Laura Soto, del área internacional, obviamente, de CNN Chile, que nos trae toda la actualización. Laura, ¿qué tal? Bienvenida.
2: Hola, ¿qué tal? Muy buenas tardes. Vamos a enfocar nuestra revisión internacional de este día miércoles en la llegada a China del presidente de Estados Unidos, Donald Trump, que de hecho es la primera visita de un presidente estadounidense a la potencia asiática en casi una década. Fue en 2017 cuando el propio presidente Trump, en ese momento en su primer mandato, visitó a Xi Jinping en Beijing, y es la última vez que un mandatario estadounidense había viajado entonces hasta aquella nación. De todas formas, el contexto que se vive en estos momentos es muy distinto al que se presentaba en 2017, porque ahora tenemos la guerra contra Irán, que por supuesto va a ser un tema que va a tomar la mesa de negociaciones durante estas dos jornadas de conversaciones que vamos a presenciar esta semana. Cuando el presidente de Estados Unidos, Donald Trump, llegó durante esta noche a Beijing, fue recibido por cientos de jóvenes chinos que ondeaban banderas de China y Estados Unidos y coreaban también un mensaje de bienvenida para el presidente de Estados Unidos. Por supuesto, ahí también es muy importante aquel recibimiento con alfombra roja también, pero de todas formas que las horas que se vienen van a ser bastante complejas y cruciales también para Estados Unidos. Tenemos entonces la guerra contra Irán. Hay analistas que dicen que, por una parte, Donald Trump podría querer que China intervenga, ¿no es cierto?, en este conflicto para que Irán reabra el estrecho de Hormuz. Sabemos que China es el mayor cliente de petróleo de Irán, que es un país clave en cuanto a la economía del régimen persa en ese aspecto, y que podría utilizar su influencia entonces para que Irán reabra el estrecho de Hormuz. Hay personas que ven esa visión, pero por otra parte hay quienes también dicen de que podría China llevar a la mesa, por supuesto, nuevamente el tema de Taiwán, ¿no es cierto? El estatus de Taiwán que Estados Unidos en estos momentos concede, ¿no es cierto? Sabemos que Washington respeta esta idea de una sola China, pero no reconoce necesariamente la independencia de Taiwán, pero que aún así proporciona armamento, ¿no es cierto?, a esta isla que es considerada rebelde, una provincia rebelde por parte de China, y podría ser de que Xi aproveche esta oportunidad para intentar negociar una reducción de este apoyo armamentístico estadounidense a Taiwán. ¿Y esto para qué? Justamente la intención por parte de Estados Unidos de lograr un acuerdo comercial. Podría ceder entonces en aquel punto si es que eso lleva a mantener un acuerdo comercial entre Estados Unidos y China. De hecho, ahí hay un punto clave que va a estar en las discusiones, ¿no es cierto?, de estos próximos dos días. Una estructura, un acuerdo que ha preparado el equipo de Trump, conocido como Beans, Beef and Boings, frijoles o soya, carne y aviones, que son básicamente los productos que nuevamente quiere reimpulsar Estados Unidos para la venta en China. Y de lograrse, ¿no es cierto?, un acuerdo en esta materia, podría llegar entonces Donald Trump a Estados Unidos con un éxito económico a su nación en medio de esta guerra contra Irán, que lo que hemos visto ha provocado, por supuesto, problemas en la economía estadounidense, en los consumidores también, en lo que tiene que ver con el aumento global del precio de los combustibles. Así que también ahí es un punto clave que va a ser discutido. Entonces, en resumen, lo que está en la mesa de negociaciones o lo que se puede discutir y debatir en estos próximos días es la guerra contra Irán, acuerdos comerciales, por ejemplo, en materia tecnológica o en productos básicos, como decíamos, el tema de la exportación por parte de Estados Unidos a China de soya, también las carnes de res y la venta de aviones Boeing, y por supuesto también lo que tiene que ver con Taiwán, el apoyo de Estados Unidos en materia armamentística hacia esta isla también va a ser un tema importante a discutir entonces en las próximas horas. Hay que ver qué pasa, qué va a ocurrir, pero sin duda que todos los ojos de la comunidad internacional van a estar puestos en estos dos próximos días de reuniones bilaterales entre Xi Jinping y Donald Trump.
0: Muchas gracias, Laura. Nos encontramos muy pronto en una nueva edición.
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4: 0 horas, 30 minutos.
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1: 1:00 a.m.
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1: 1:00 a.m, 31 minutos. 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
1: 2 de la madrugada, un minuto.
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1: 2 de la madrugada, 30 minutos.
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1: La vida campesina a principios del siglo XX. Hoy la vida de campo, el mundo rural, ha experimentado cambios importantes y de muy diversa índole en términos de familia, económicos, de habitabilidad y tecnología. Pero no así en lo histórico, social y cultural, que tienen una realidad propia y que es su identidad de costumbres y tradiciones y el modelo valórico que los une, elementos importantes de su ruralidad. Viven en terrenos por generaciones, con relaciones parentales asentadas desde siempre en ese lugar, con identidades ligadas al trabajo y con la relación tierra-trabajo, que por lo general, durante el año, se hace de naturaleza informal, según la época del año y la precariedad que sustenta su forma de vida, que hasta el día de hoy se mantienen en muchos hogares rurales. De lo que se denominaba agricultura familiar campesina, distribuyendo sus recursos productivos, hombres y mujeres campesinos trabajan la tierra por sí mismos. Dependen sobre todo del trabajo en familia, en mayor o menor escala de organización del trabajo. El campesino desde muy pequeño es trabajador en la tierra y poseedor de los conocimientos y experiencias necesarias para hacer fructificar el campo. Las labores diarias del campesino por lo general son siembra, cultivo, cosecha, crianza de ganado mayor y menor, donde el hombre hace las tareas más duras como arar y talar. Y las mujeres, junto con realizar los quehaceres domésticos, el cuidado y crianza de los hijos, ejercían algunas tareas agrarias como sembrar en las huertas, vendimiar, cuidar animales menores y en ocasiones salir a trabajar fuera del hogar como empleadas domésticas, lavanderas o jornaleras. La vivienda de los campesinos eran muy precarias, con paredes de adobe o empalizada embarrada o algunas de madera, con piso de tierra y techo de paja. Solía estar constituida por una amplia habitación que era compartida por la familia y el ganado, siendo también utilizada como granero. Su escaso mobiliario y los pocos muebles que adornaban la casa eran de apariencia tosca. La mesa era el principal objeto y debía ser tan grande para permitir a una familia numerosa y todos sentados en bancas. Sus otros escasos mobiliarios lo comprendían unas perchas donde colgaban su escasa vestimenta y algunos estantes para depositar varios objetos. Las camas no existían. Dormían habitualmente sobre paja tirada en el suelo. La cocina o lugar diario era una sala aparte de la casa. Se caracterizaba por ser un lugar oscuro con permanente humo, orificios en paredes y techo donde entraba la luz de día y los rayos solares. Al centro había una gran fogata para cocinar sus comidas. La alimentación diaria y fundamental era el pan, tortilla de rescoldo, carne de cerdo y los embutidos caseros, aves de corral y de caza, leche y queso, junto a legumbres, verduras y frutas. Hoy sus condiciones de vida han mejorado notablemente en el campo, enfrentando una vida menos sacrificada que hace 100 años atrás.
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1: 3 de la madrugada. 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
1: Les quiero dedicar esta canción con mucho amor porque es una canción que escribí hace un tiempo atrás con la ilusión de que alguna vez se convierta en la canción para la voz de todos nosotros.

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1: 3 de la madrugada, 32 minutos. 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
1: 4 de la madrugada.
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1: Comunidad escolar en alerta tras masiva riña en Liceo La Asunción de Talcahuano. Auditoría en Codelco detecta presunto inflado de producción y abre nueva controversia. Comisión de Minería anuncia acciones legales. Y diputados socialistas recurren a Contraloría por omisiones en declaración patrimonial de ministra Lin Colao.
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1: Con esos titulares comenzamos el programa. Bienvenidos y bienvenidas a la revisión de las noticias. Mi nombre es José Miguel Mardones Arce, conductor de CNN Chile, y vamos a estar conversando y analizando las informaciones que marcan esta nueva mitad de semana. Comenzamos. Les cuento que una auditoría interna de Codelco detectó inconsistencias en cerca de 20.000 toneladas de cobre reportadas durante 2025, lo que habría permitido mostrar cumplimiento de metas y activar bonos para ejecutivos y trabajadores. Parlamentarios de distintos sectores exigieron aclarar responsabilidades y no descartan una comisión investigadora. El periodista Sebastián Riz, de CNN Chile, nos cuenta más detalles. Sebastián, ¿qué tal? Bienvenido.
2: Buenas tardes. Sorpresa fue lo que causó el cierre de producción de la empresa estatal Codelco de 2025. Esto porque el promedio de toneladas de producción que generaba Codelco entre los meses de enero y noviembre rondaba los 105 toneladas aproximadamente, cifra que subió en diciembre de 2025 hasta 172 toneladas, logrando así la meta autoimpuesta por la empresa estatal Codelco. Esto causó sorpresa, evidentemente, por expertos, por el mundo político. En marzo ya se le preguntaba al presidente del directorio, Máximo Pacheco, y a raíz de esto es que se inicia una auditoría interna de la empresa cuprífera estatal Codelco para poder verificar lo que pasó en ese mes de diciembre. En específico, se indagan 20.000 toneladas que se habrían introducido en el último mes del año 2025 para lograr la meta autoimpuesta de producción por la empresa estatal Codelco. Así lo informaban en un comunicado que emitieron durante la jornada de ayer, que es una auditoría interna que se está llevando a cabo y que todavía no tiene unos resultados, ya que las personas involucradas, los dos altos ejecutivos que estarían mencionados en esta auditoría, todavía tienen que responder a la investigación que se estaría realizando internamente. Algo que causó, evidentemente, reacciones políticas, tanto de oposición como oficialismo, con una preocupación transversal. De hecho, ya citaron a una comisión investigadora y también se anunciaron querellas al Ministerio Público para quienes resulten responsables. Pasemos a escuchar parte de esas reacciones políticas.
3: En la Comisión de Minería vamos a pedir no solamente al equipo de contralores que tiene Codelco internamente, sino que vamos a oficiar de manera que haya una total transparencia en esta empresa estatal.
4: Nosotros vamos a tomar medidas, vamos a oficiar el día de hoy a Codelco que nos entregue la producción división por división, pero también nosotros vamos a levantar la comisión investigadora y vamos a proceder a una querella por todo lo que resulten responsables.
2: En concreto, los dos altos ejecutivos que estarían mencionados en esta auditoría interna de Codelco, se trata de César Márquez Márquez, gerente de presupuesto y control de gestión, que habría gestionado la inclusión de estas 20.000 toneladas de cobre sin pasar por los parámetros, reglas que tiene la misma empresa para poder definir qué es un cobre y qué podría entrar dentro de las producción de un determinado mes. De hecho, se saltaron, por ejemplo, pasos como la gerencia de contabilidad y servicios comerciales. La segunda alto cargo que estaría mencionado dentro de este auditorías es René Calleguillos, gerente general de la división de Chuquicamata, la que estaría investigada dentro de este auditoría. Pudimos conversar con expertos, así que los invito a que escuchemos esas declaraciones.
5: Que tú incrementes el último del año un 20% la producción respecto a los meses anteriores, no solamente me lleva a pensar de que esto es un error, sino que eventualmente se pudiera directamente haber manipulado el número.
6: En una empresa tan grande como Codelco hay muchos procesos, muchas operaciones. Tal vez se registraron inventarios que no se deberían haber registrado. entre otras personas, nosotros en Plus Mining nos dimos cuenta de que algo pasaba en diciembre anormal, porque el número estaba muy, muy disparado respecto de la trayectoria de los últimos tiempos.
2: Lo cierto es que la gestión de parte de la estatal y esta directiva de Máximo Pacheco ha sido cuestionada en diversas ocasiones. De hecho, la producción ha bajado considerablemente en los últimos años. En 2020 se llegaba al 1.600.000 de toneladas producidas. En los últimos tres años, últimos dos años, esa cifra llegó hasta el 1.300.000, 1.400.000. Lo último es que en Conchilco también se inició una auditoría en febrero que todavía sigue en curso también a la división Chuquicamata. Así que estaremos atentos a cómo se define esta auditoría, qué es lo que pasa finalmente con estas discrepancias y con estas 20.000 toneladas que se habían introducido el último mes del año pasado.
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1: Carabineros y la delegación presidencial desalojaron y demolieron viviendas construidas ilegalmente en terrenos fiscales del macrocampamento Los Arenales. Las autoridades reiteraron que continuarán fiscalizaciones para evitar nuevas ocupaciones irregulares y reforzar la seguridad en el sector.
0: Pitrufquén.
1: El colectivo Trufquén Audiovisual obtuvo segundo lugar en un festival internacional de cine de terror en Valdivia, con el cortometraje Estado Agéntico. El grupo, integrado por profesionales autodidactas de Pitrufquén, suma dos años consecutivos destacando con producciones locales.
0: Punta Arenas.
1: Magallanes registra la segunda cobertura más baja del país en inmunización contra el virus respiratorio sincicial, con 82,7%. Autoridades llamaron a vacunar gratuitamente a recién nacidos y lactantes para prevenir hospitalizaciones graves durante el invierno.
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1: Vamos a otras noticias. La bancada socialista solicitó a la Contraloría revisar las declaraciones de patrimonio e intereses de todos los ministros, luego que la ministra de Ciencia, Ximena Lincolao, reconociera no haber informado su participación en tres sociedades. La periodista Francisca Cárdenas nos cuenta más en el siguiente informe.
11: Hola, ¿qué tal? ¿Cómo estás? Sí, varios problemas durante estos días para el Ministerio de Ciencia, no solamente por lo que ha sido esta polémica, por los supuestos despidos que se iba a realizar y que se habría pedido por parte de la ministra de Ciencia, Ximena Lincolao, a la hora ex subsecretario de Ciencia, Rafael Araos, quien salió a desmentirla en las últimas horas, sino que también por no revelar la existencia de tres sociedades en su declaración de intereses y patrimonio por parte de la Secretaría de Estado, deslizando además algo que abrió otro flanco para la moneda, que otros miembros del gobierno estarían en la misma situación que ella. Según explicó la ministra al medio Fast Check, una de ellas nunca tuvo actividad. La otra tendría un cierre temporal y la tercera sociedad correspondería a la Asociación de Propietarios de Potomac, la que según ella es la junta de vecinos donde está su primera vivienda en Estados Unidos. También señaló que la primera de ellas, Innova Nehuen S.P.A., habría sido disuelta para asumir como secretaria de Estado. Según sostiene también el medio Fast Check, esa era una sociedad que nunca tuvo actividad y que ella le había pedido al abogado que la cerrara. Entonces nunca habría tenido actividad y ella cree que ahora sí ya está cerrada. También esto generó diversas reacciones en el Congreso. La han criticado a la ministra duramente, la oposición. Han señalado que los dichos de ella son graves con respecto a la declaración de patrimonio de intereses y que no descartan recurrir a la Contraloría General de la República para que investigue posibles incumplimientos a las obligaciones que tienen las autoridades de transparencia y probidad pública. También es importante decir que esta polémica ha desatado un intenso debate con respecto a las autoridades que deben hacer su declaración de intereses y patrimonio. Tras asumir como secretarios de Estado, los ministros tienen un plazo de 30 días para presentar sus declaraciones de intereses y patrimonio. Y también, entre otros elementos, como por ejemplo, obligaciones que están estipuladas en la Ley 20.880 sobre probidad en la función pública y prevención de los conflictos de intereses. Esta apunta quiénes deben hacerlo, qué deben declarar y las medidas que se toman para aquellos que no cumplan los plazos o entreguen una declaración incompleta. Así que nos vamos a quedar muy atentos a lo que se señale por parte del gobierno, quien, según los parlamentarios, no han querido explicar todavía todo lo que tiene que ver con la declaración y transparentar, según los parlamentarios de oposición, la situación de los ministros.
1: Y la violenta pelea en el Liceo La Asunción de Talcahuano encendió las alarmas en el sector político, centrando el debate en las medidas de seguridad actuales y el plan del gobierno llamado Escuelas Protegidas. El informe con las reacciones sobre esta noticia lo trae la periodista Ornella Mellado.
12: La violenta pelea en el Liceo La Asunción de Talcahuano, que terminó con 17 estudiantes detenidos y clases suspendidas, encendió las alarmas en el sector político, centrando el debate en la efectividad de las medidas de seguridad actuales y el plan Escuelas Protegidas. Desde el Colegio de Profesoras y Profesores, su presidente Mario Aguilar criticó duramente el plan gubernamental Escuelas Protegidas, calificándolo como una estrategia meramente comunicacional.
13: Este hecho demuestra que el plan del gobierno respecto a las famosas escuelas, el famoso concepto que han acuñado que es más bien comunicacional, Escuelas Protegidas, se queda corto. Se queda corto porque no aborda la profundidad del asunto, no aborda la integralidad de factores que significan, ¿no es cierto?, la mala convivencia y la violencia que se aprecia en las escuelas. Volvemos a insistir que estos planes no van a resolver el tema de fondo.
12: Por su parte, la diputada oficialista Marlene Pérez enfatizó que estos niveles de agresividad no pueden ser tolerados.
14: Podemos tolerar ese nivel de violencia y que tenemos que actuar con decisión. Esos alumnos deben ser expulsados del colegio y además también tienen que responder a la justicia porque son alumnos de 16, 17 años. Es importante que el proyecto que estamos tramitando acá de seguridad en los colegios se robustezca para que realmente este proyecto tenga realmente un impacto en la violencia que hoy día se está dando en las comunidades educativas. La violencia está siendo desmedida.
12: Los involucrados en la pelea quedaron apercibidos. El Ministerio Público registró sus datos personales, direcciones y antecedentes de contacto para ser citados próximamente.
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15: Molino e Hidroeléctrica El Arrayán, tras las huellas de su historia. El Molino e Hidroeléctrica El Arrayán, más allá de su importancia histórica y de su encanto para quienes valoramos las construcciones antiguas, hace que este lugar sea un sitio único para quienes buscamos resguardar, preservar y difundir nuestro patrimonio arquitectónico y cultural. El Molino es un lugar cargado de historia y de secretos que cautivan al visitante, lo que permite trasladarse al pasado y encontrarse con los secretos de un lugar fascinante. A tan solo 5 kilómetros al sur poniente del casco histórico de Los Ángeles, por la futura ruta Nahuel Buta, camino a Santa Fe, Coihue, Renaico y Angol, y a unos 400 metros al interior, se ubica una de las construcciones más antiguas que van quedando en la comuna. Esta edificación, que a medida pasa el tiempo, se va deteriorando a pasos presurosos. Su fachada y su entorno se conservan al menos en un 85% de su construcción original, manteniendo su sorprendente estructura de línea europea, fascinante e imperdible. Al entrar se siente de inmediato una atmósfera especial. Una luz tenue provista de los rayos solares ilumina un entorno mágico rodeado por sus gruesas y vetustas murallas que aún conservan vestigios con casi un siglo y medio de existencia. Cada rincón esconde recuerdos de quienes pasaron por ahí, destacados agricultores y comerciantes de la zona, como también la socialité angelina que era recibida en la mansión con grandes eventos sociales. La familia Het Lamit fueron parte fundamental en la vida industrial, social y cultural de Los Ángeles. Sus fiestas se amenizaban con interpretaciones musicales, disfraces y obras teatrales de los mismos invitados. Incluso tenían una pequeña banda formada por los mismos colonos. Los barriles de cerveza se mandaban a pedir a Concepción y se enterraban para que conservaran la temperatura adecuada. Los Het poseían una bomba chupera para sacar la cerveza.
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1: 4 de la madrugada, 31 minutos. 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
1: 5 de la madrugada, un minuto. 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
1: ¿Cómo están? Buenos días. Primera edición del diario de Cooperativa, las noticias en el aire. En este día jueves 14 de mayo del año 2026. Como siempre, desde Santiago de Chile, en el barrio Yungay, para el mundo, a través de cooperativa.cl y también en nuestra app, porque la cooperativa se escucha online en estos tiempos. 11 grados de temperatura en la capital, una ciudad de Santiago que está con alta nubosidad. Por la tarde va a ir despejando y vamos a llegar a 24, así que va a estar bastante agradable la jornada. Se anunciaba una mínima de 7, tenemos 11 hasta ahora, yo creo que puede que baje un poquito, pero hasta 7 tal vez no. Vamos a chequearlo en un momento. Está nublado, hay bruma, después de la niebla de ayer, no, nada parecido hoy, al menos eso indica el pronóstico, y en las calles se ve bastante tranquilidad, normalidad. Como buen día de otoño, ¿ah? Jueves 14. Para el resto del país, a ver, en el puerto de Valparaíso, 16 grados de máxima esta tarde. Ahí en el Congreso terminaron con cafecito, con consomé. Pasada las 5 de la mañana terminó la sesión de la Comisión de Hacienda de la Cámara, donde finalmente hay luz verde para la mega reforma del Ejecutivo, incluyendo el corazón tributario del proyecto. Lo vamos a chequear luego. 23 hoy en Arica, 21 en Iquique, 18 en Antofagasta, 20 en Copiapó, 16 en La Serena, Coquimbo, 19 para Rancagua, 17 en Talca, 15 en Chillán, 15 en Concepción, 18 para Temuco en la frontera. Ingresaron de nuevo las fuerzas policiales a Temuco y Cuy en la última jornada. Estaremos en contacto con la macro zona sur. 13 grados para esta tarde en Valdivia, 11 en Puerto Montt, 8 nomás en Coyhaique, igual que en Punta Arenas, donde hay previsión de chubascos. Solo en Punta Arenas y también en la isla de Pascua. Algunas precipitaciones hoy día, va a llover toda la semana en Ángaroa durante estos días, según indica el pronóstico. Para Juan Fernández, el poblado de San Juan Bautista, ahí en la bahía Cumberland, en la isla Robinson Crusoe, 18 grados a la sombra esta tarde. Jueves 14, así partimos.
0: 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Y aquí hay WOM. Y no vamos a parar.
1: 14 de mayo, día muy noticioso respecto de lo que ha ocurrido en el Congreso en los últimos minutos, ¿sabes? Ni siquiera en las últimas horas. Esto fue muy, muy largo. Y además en las calles de Santiago, investigaciones en curso. Hay un hecho policial bien grave en La Pintana y otro en las cercanías de La Vega, comuna de Recoleta, una balacera y una persona muerta allí, asesinada. Verónica Franco, buen día, ¿qué tal?
2: ¿Cómo estás, Rodrigo? Muy buenos días. Vamos de inmediato al Congreso, donde hasta la madrugada, hasta pasada las 5 de la mañana, se estuvo votando en particular en la Comisión de Hacienda la mega reforma que impulsa el gobierno. Ahí está todavía despierto Jorge Espinosa Cuellar. Muy buenos días.
3: Hola, ¿qué tal, Verónica? ¿Qué tal, Rodrigo? Buenos días. Buen día. Hasta hace poco rato, hace una hora, hace menos de una hora, se levantó la sesión de la Comisión de Hacienda después de despachar todas las indicaciones, que fueron más de 1.600 según el último cómputo, y también todo el articulado del proyecto estrella del gobierno, que incluye una reforma tributaria y varias otras normas misceláneas. El gobierno ganó casi todo. Hizo pesar su mayoría en la comisión y dicen parlamentarios opositores que les pasaron la aplanadora, aunque hubo tres normas propuestas por el Ejecutivo y que se cayeron. Una tramitación bastante, bastante atípica, lo vamos a contar en un ratito más aquí en el Diario de Cooperativa.
1: Hablamos en un rato, Jorge, después de una larguísima sesión que ha terminado recién nomás, pasada las 5 de la mañana ahí en el Congreso. Gracias, buen día.
3: Hasta pronto.
2: Sabremos también de la Superintendencia de Salud, que instruyó a las ISAPRES a que garanticen el tratamiento para pacientes con diagnóstico de cáncer. Incluye medicamentos, exámenes, atención. Fernanda Ávila con el avance.
4: Acceso inmediato al tratamiento, entrega oportuna de medicamentos, informar sobre la activación de la cobertura adicional de enfermedades catastróficas y difusión de exámenes preventivos. Son los cuatro puntos que busca reforzar la Superintendencia de Salud en la atención de pacientes oncológicos afiliados a las ISAPRES. Desde el gremio de las aseguradoras mencionan que ya se están recogiendo las medidas adicionales, pero que siempre ha existido una atención ágil y sin listas de espera. Los detalles los vamos a revisar luego en esta primera edición del Diario de Cooperativa.
1: Vamos a estar con eso y también en contacto con la Araucanía, donde desconocidos atacaron a balazos una comisaría en Ercilla y también un puesto de vigilancia en el fondo San Ramón. Luego de esto se allanó por segunda vez en menos de un mes la comunidad mapuche de Temucuicuy. Ahí se recuperaron, se incautaron un vehículo y también una subametralladora. El avance es de Claudio Arévalo.
5: Desconocidos atacaron a balazos la sexta comisaría de carabineros de Ercilla. Minutos después dispararon contra un puesto de vigilancia ubicado al interior del sector San Ramón en la misma comuna. Se desarrolló una nueva entrada a la comunidad mapuche de Temucuicuy, desde donde se incautó una camioneta, una subametralladora, armas de fuego y municiones. Luego los detalles desde la Araucanía para el Diario de Cooperativa.
2: Hay otros temas también que vamos a tener hasta las 9 de la mañana. Por la vía administrativa se van a resolver los castigos para los 17 adolescentes que fueron detenidos tras involucrarse en una pelea masiva en el Liceo de la Asunción de Talcahuano. Esto después de que la fiscalía decidiera no formalizar a ninguno de los involucrados. Ahí resultaron 6 docentes y paradocentes con lesiones tratando de separarlos.
1: Otra cosa, varios alcaldes de oposición dijeron sentirse decepcionados de la cita que sostuvieron con el presidente Kast en La Moneda. Esto fue ayer en la tarde-noche. El mandatario tuvo que disculparse incluso porque la invitación no llegó a todos los jefes comunales. Hay ruido ahí.
2: Miramos siempre lo que ocurre en el mundo, particularmente en esta semana, la visita de Donald Trump a Xi Jinping en China. Se reunieron ya ambos líderes entre elogios públicos, amenazas sobre Taiwán y tensión por la guerra en Irán.
1: En el mundo del deporte, Coquimbo. ¿Coquimbo derrotó a Colo Colo? ¿Sí? Y quedó con la primera opción de clasificar a semifinales de la Copa de la Liga. Buenos resultados para el Sevilla de Alexis y Suazo en España, y también para Rosario Central, el cuadro de Vicente Pizarro y Ángel Di María en Argentina. Milad habló sobre el futuro de la dirección técnica de La Roja. Quieren a Pellegrini, pero parece que...
2: Es que no. Está yendo muy bien a Pellegrini.
1: Tiene Champions Pellegrini para lo que viene. Ahora vamos a ver si es que el Betis quiere mantenerlo también. Bueno, como sea.
2: Hoy están felices con él.
1: Sí, hasta las 9 de la mañana estamos aquí con las noticias.
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2: Algunos datos del sitio del Banco Central, levemente a la baja el dólar observado, 889 pesos con 19 centavos. El euro, 1040 con 96. La unidad de fomento, en este jueves 14 de mayo, 40.324 pesos con 6 centavos. La libra de cobre se transó ayer en $6.33.
7: Fueron los indicadores económicos en el diario de Cooperativa.
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1: A las calles de la ciudad, información policial de las últimas horas. Estamos contigo, Felipe Cofre, buen día.
11: Hola, muy buen día. Claro, un nuevo homicidio que se registra en el sector norte de la capital, ocurre en la comuna de Recoleta, en las cercanías de la intersección de Rengifo con Juárez Larga. Ahí dos personas fueron baleadas. Se presume, se investiga de manera preliminar que los disparos se hayan efectuado desde un scooter en movimiento. Son aproximadamente 5 disparos que llegaron a estas dos personas que se encontraban en la vía pública durante la madrugada. Uno de ellos recibió un disparo en el abdomen, lo que finalmente le quita la vida. Es otra persona que recibe un impacto en la pierna y fue trasladado hasta el hospital San José en la comuna de Independencia, en donde se encuentra en riesgo vital. Un hecho que está siendo investigado por el Ministerio Público a través del equipo ECO y se encuentra en pleno desarrollo. El detalle, por supuesto, más adelante.
1: Ampliamos, Felipe. Muchas gracias.
11: Buen día.
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2: Queremos hacer siempre el diario de Cooperativa con ustedes. Ahí queremos escucharlos en el WhatsApp Cooperativa, el +56 978 880770. Nos pueden contar, por supuesto, cómo están las calles, cómo está la autopista, la carretera en la zona donde ustedes se mueven a esta hora de la mañana. Nos pueden contar también si hay problemas con la niebla, con la neblina, como hemos tenido aquí en la capital hasta hoy, porque hoy en la mañana, al menos cuando llegué, no sé, cuando llegó Rodrigo un ratito antes, no había la neblina o la niebla que había ayer.
1: No, para nada.
2: Algo de bruma, quizá, aquí en la capital, en la zona centro de
1: Santiago. Era la mañana, hay 11 grados hasta ahora.
2: Tengo un estudio, Rodrigo, sobre la confianza de los consumidores. Es un estudio de PwC Chile, en conjunto con la Universidad Diego Portales y la HS, sobre la confianza 2026, en la que se expone una baja en la confianza de los consumidores hacia las empresas y también da cuenta de los motivos que dañaron esa confianza. 5,6 es la calificación que le ponen los consumidores a las empresas en términos generales, en una escala de 1 a 10. Esto representa una caída de 0,4 en la nota de confianza que se obtuvo por parte de las empresas en 2025, y es el tercer año consecutivo en que esa confianza cae, dice la nota que trae EMOL sobre la base de este estudio. En una escala de 1 a 10, donde 1 es no confío en absoluto y el 10 es confío totalmente, en las empresas 5,6. En las Fuerzas Armadas y de Orden 4,9. En el gobierno 3,4. En los sindicatos 3,3. En la Iglesia 3, Iglesia Católica. En los gremios empresariales 3. En los tribunales, y aquí empieza más que las notas rojas, porque notas rojas ya había, 2,9. En el Congreso 2,7. Y en los partidos políticos 2,1. De todas maneras, aunque cae la confianza de los consumidores en las empresas, siguen arriba en esa lista. No están los medios de comunicación, no están las radios en particular, que en este tipo de estudios siempre nos va muy, muy bien.
1: Muy arriba.
2: Así es. El 64% de los consumidores tuvo una experiencia que dañó su confianza en una empresa en los últimos 12 meses. El 32% dice que porque la calidad de los productos o servicios recibidos no concuerda con lo ofrecido. El 25% dice que hubo incumplimiento de compromisos o una postventa deficiente o letra chica. Y un 25% habla de cobros indebidos. El 70% de los consumidores consultados dejó de comprar a una empresa porque no confiaba en ella. Mira la importancia de la confianza en las empresas. El 53% recomendó a amigos o familiares no comprar algún producto o servicio porque no confiaba en eso. Y un 22% dejó una opinión negativa en internet sobre una empresa en la que no confiaba. Lo último, el 53% dice que le genera desconfianza la calidad de las respuestas proporcionadas por la inteligencia artificial. Lo que está muy bien, si hay que desconfiar y hay que volver a preguntar y hay que asegurarse de que lo que la IA le está diciendo a uno es real, porque efectivamente se equivocan o tratan de llenar espacios que no tienen con información que no corresponde. Mientras a la IA todo le quede bien lógico, escrito, planteado, no se complica mucho y alucina. Hay un 53% que tiene desconfianza en las respuestas que da la IA. Mira, yo tiendo a confiar, pero al mismo tiempo soy bien mañosa con la IA.
1: Claro, es que meterse un poquito más. No comprarla al tiro, digamos.
2: Y hay que tener una base de información.
1: Claro, para poder distinguir.
2: Claro, que si no.
1: ¿Qué me sabe lo siguiente? ¿Cuánta indicación se habrá escrito con inteligencia artificial?
2: Harta,
1: seguramente. Como los discursos de los políticos. A propósito, lo de ayer del presidente, esto de que era una metáfora, la idea de expulsar migrantes, 800.000 personas en un día, efectivamente. Todos decíamos que nadie podía creer que se iban a expulsar a 300.000 personas en un día, digamos. Pero cuando él se sale, le suele pasar acá, le ha pasado a otros presidentes. ¿Ah? Estoy pensando en Sebastián Piñera y sus piñericosas. Estoy pensando en la conferencia de prensa del presidente Boric por el caso Monsalve, que es como capítulo aparte, digamos. Pero esta frase que se tira acá de vez en cuando, él no es un gran orador y se sale del libreto. Y ayer dice en la Cámara Chilena de la Construcción respecto de la seguridad y la migración irregular que si alguien creyó que un día él iba a expulsar a las 60.000 personas, era una metáfora. Yo creo que se entendió mal ahí el mensaje. El problema es que, claro, en campaña nosotros preguntamos eso muchas veces. En los debates se le preguntó a él, se le preguntó a su equipo y siempre se decía, bueno, esperen, van a tener sorpresas, se van a sorprender, ¿qué más? Hay una cuenta regresiva, ¿se acuerdan que iban contando
2: la
1: los días?
2: Harto tiempo.
1: Primero era gente que iban a expulsar, después que se le iba a decir que se fuera.
2: Se los iba a invitar.
1: Después que se iban a ir solos, prácticamente para después poder volver por la puerta, aunque entraron por la ventana. Bueno, todo eso quedó en la campaña y lo revive de alguna manera. O sea, se abre el flanco el mismo presidente. Yo no sé si, bueno, hay cosas que tienen los presidentes que escapan de los asesores, ¿eh? Pero de nuevo, el gafe del mandatario hace noticia, digo gafe porque se le abre, por cierto, un espacio para la crítica que hemos leído copiosamente en redes sociales en las últimas horas. Lo de la metáfora de Kast sobre las expulsiones de migrantes irregulares, yo creo que también puede ser tema para el WhatsApp. Más 569-7888-0770.
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2: Hablamos de deportes, de fútbol, de Coquimbo que derrotó a Colo-Colo y quedó con la primera opción de clasificar a semifinales de la Copa de la Liga. Hubo buenos resultados para el Sevilla de Alexis Suazo y Rosario Central de Vicente Pizarro. Milad habló sobre el futuro de T de la Roja y todo lo trae Francisco Cané.
20: Un tropiezo que puede costar una caída. Colo-Colo cayó ante Coquimbo Unido por 1-0 y perdió la primera chance de pasar a las semifinales de la Copa de la Liga. Los salvos quedaron en la segunda posición y tienen que esperar que los piratas cedan puntos en la última fecha cuando enfrenten a Deportes Concepción. Los salvos tendrán que ir a Talcahuano y visitar a Huachipato en la primera semana de junio. Juan Pablo Rodríguez, asistente técnico de Fernando Ortiz, que fue expulsado luego del encuentro, comentó la situación del plantel y de cómo afrontan la fase final de esta Copa de la Liga.
21: Sí, es lo que cambia nada más. Mientras que exista esa lucecita prendida, nosotros tenemos que enfocarnos, cerrar bien, en ganar y después, bueno, si nos acompaña un buen resultado en el otro partido que nos favorezca para seguir avanzando, será bien recibido. Y si no, lo recalco, nos hemos entregado. Yo creo que la gente que vio el partido o que estuvo en el partido, vio un equipo que se entregó, un equipo que nunca bajó los brazos, que insistió, que fue de una manera, que fue de otra. Y, bueno, es fútbol. A veces no te encuentras tan fino para finiquitar las jugadas de gol y el rival con una sola ocasión de gol te hace daño. Y, bueno, hay que aceptarlo, así es el fútbol.
20: Nos vamos a España porque con Suazo de titular y Alexis Sánchez ingresando en los últimos 20 minutos, el Sevilla derrotó.

0: contarles que Rosario Central se metió en las semifinales del torneo de Argentina tras derrotar a Racing Club de Avellaneda por 2-1 en el tiempo extra. En el equipo de los canallas de Rosario jugó Vicente Pizarro desde el inicio del partido. Fue la información del deporte en el diario de Cooperativa.
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3: Revisamos la prensa esta mañana, mañana de día jueves ya, vamos a hablar de cine más ratito, día jueves con Céspedes, el director chileno jovencísimo ahí en el jurado del Festival de Cannes. 14 de mayo en Mercurio, ¿qué dice? Plan de seguridad está bien intencionado, pero resulta pobre y faltan medidas clave contra el crimen organizado. El bien intencionado y el pobre están entre comillas, porque son como las opiniones que recogió el Mercurio para armar la nota. Esto pasó bien colado estos días porque fue en la tarde antes de ayer con la ministra Steiner criticada en el Congreso por la forma de exponer esto leyendo unos papeles que a veces no era de lo más fluido tampoco eso, y digo, quedó como en segundo plano porque si bien se esperaba esto hace rato, como que se difuminó entre medio del plan de reconstrucción y otras noticias, lamentablemente, incluyendo noticias policiales, como las que contamos todos los días con Felipe Cofré en las mañanas. Bueno, lo vamos a chequear. ¿Qué más? Conferencia episcopal. Bloquear por mera visión ideológica lo que podría favorecer al país puede transformarse en una forma de violencia moral. Me imagino que se refieren al tsunami de indicaciones, una cosa así. No sé, bueno, lo pone el Mercurio en portada. Habría que leerlo como en general el documento, ¿no? Gobierno dejaría caer en el Congreso criticada disposición sobre el uso de la información por parte de las plataformas de inteligencia artificial. Bueno, se cayó anoche, o esta madrugada en realidad, hace un rato, en la Comisión de Hacienda. Veremos qué pasa en la sala de la Cámara, pero algo dijo Quiroz que se podía perfeccionar o algo así. Se cayó lo de la franquicia Sense también. Sí, entiendo que eso también no contó con todos los votos. O sea, incluso hubo rechazos en el oficialismo. Trump se reúne con Xi Jinping buscando que China se abra a las empresas de Estados Unidos. Aparecen los dos en portada ahí. Viene además lo de Pellegrini. Y viene lo de Patricia Bullrich. Ayer tú me contabas esto de Patricia Bullrich. Yo no la había visto.
4: Lo del metro.
3: Que puso como un video en redes sociales. Estuvo ella en Chile la semana pasada.
4: Sí.
3: Ahora volvió a Buenos Aires, digamos, fue ministra de Milei, fue candidata presidencial, hoy día está en el Parlamento, y dice que el metro en Santiago es del primer mundo en comparación con el metro de Buenos Aires. Y uno que ha andado en el metro de Buenos Aires le encuentra toda la razón.
4: Eso era el Mercurio, que trae Cooperativa.cl, que es nuestro diario electrónico. Denuncian dos ataques armados contra carabineros en Ercilla. Hubo nuevo ingreso a Temucuicui, se encontró la camioneta y armas también con las que habrían sido atacados una comisaría y también un punto fijo de carabineros en un fundo ahí en Ercilla, en la región de la Araucanía. Un balón de fútbol, rector contó cómo inició la masiva pelea en el liceo de Talcahuano. Estuvimos conversando con él ayer a mediodía con el rector Cristian Acuña. Mega reforma, Comisión de Hacienda debatió durante toda la noche y hasta total despacho el proyecto impulsado por el gobierno.
3: Eso terminó a las 5:15 de la mañana.
4: Hijas de Maradona demandaron a jueza que anuló juicio por su muerte. Y CAST destacó avances en permisología en cita anual con la Cámara Chilena de la Construcción. Todo lo trae cooperativa.cl.
3: Una más, sí. El diario financiero. Descargos de ejecutivos de Codelco por producción apuntarían a norma que permite excepciones. Ayer hubo muchísimo revuelo con la publicación del DF.

0: sobre una sobreestimación en la producción de Codelco, pero no chiquitita, como 20.000 toneladas de material que no entraron a la producción, que sigue baja, ¿sí? Y bueno, eso hizo que se cumplieran algunas metas, se pagaran bonos, y el mundo ayer pedía explicaciones, digamos. Bueno, vienen algunos descargos aquí en la nota de hoy. El titular principal, Comisión de Hacienda, aprueba rebaja de impuestos a las empresas. Dice que Quirós modifica el crédito al empleo. Eso en línea con lo que ya nos ha contado Jorge estos días, que estaba la idea de focalizarlo más bien en trabajadores jóvenes y mujeres. Acuérdense que esto es un crédito tributario al empleo, que no necesariamente va a crear nuevos contratos, sino más bien busca, en palabras del propio ministro de Hacienda, ¿sí?, conservar esa formalidad, conservar los contratos actuales, precisamente en el mundo más sensible a eventuales despidos, el empleo femenino y el empleo joven. Bueno, eso avanzó, sí, y bueno, casi todos los artículos del proyecto, sí, hay algunas cosas nomás que se fueron quedando en el camino. Como sea, la próxima semana parece clave para lo que pueda pasar en la sala de la Cámara. Portada de El Diario Financiero.
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11: 10 grados. 10 grados en Santiago.
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14: Cooperativa. 6:33 minutos. 6:33 minutos.
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0: Página económica, el cobre, noticia también lo que está pasando en Codelco. Gonzalo Aguirre.
3: El cobre sigue dando que hablar con una nueva marca histórica en la Bolsa de Metales de Londres. Tras el registro del martes, este miércoles se volvió a producir el mayor precio registrado, ahora de $6.39 la libra, todo por factores que están tensionando la capacidad de oferta global frente a una demanda que se mantiene sólida. En paralelo hay cuestionamientos a Codelco por información de una auditoría interna que apunta a una eventual sobreestimación de la producción de cobre durante el 2025, en particular en diciembre de ese año, de 172.300 toneladas de cobre propio, cuando entre enero y noviembre la producción promedio era cercana a 105.000 toneladas. Se habla de 20.000 toneladas que no cumplían con las condiciones técnicas necesarias para ser incluidas, situación que abordó Jorge Riesco, presidente de Sonami.
8: Todo lo que sea aclarar bien las cifras y ver exactamente cuál es la información correcta va a ser bienvenido para todo el mercado, incluso Codelco, el principal productor. Pero no le asigno mayor dramatismo. Estos son procesos que tienen que darse, digamos, para que el directorio y las autoridades tengan toda la información necesaria para tomar sus decisiones.
3: Al respecto, desde la estatal precisaron que la auditoría interna se encuentra actualmente en desarrollo y aún no ha concluido, por lo que no corresponde adelantar conclusiones mientras el proceso siga en curso. Del mundo de la minería pasamos al de la construcción, con el encuentro a cargo de la Cámara Chilena de la Construcción, que contó con la participación del presidente José Antonio Kast y varios de sus ministros. Desde el gremio destacaron la importancia del manejo fiscal, de la oportuna tramitación de proyectos de inversión y también las propuestas para el sector incluidas en la mega reforma. Escuchamos a su timonel Alfredo Chavarría y también al primer mandatario, quien luego de abordar el contexto económico adverso actual se refirió a la tramitación del proyecto de reconstrucción.
14: El proyecto de ley va en la dirección correcta y sí insistimos en la importancia y la urgencia de su rápida tramitación. El dilatar eso obviamente mantiene en situación de espera al sector y eso solo profundiza la crisis.
16: Estamos llegando al 1.000.000 de desempleados, estamos sobre los 2.000.000 de personas en la informalidad, estamos en crecimiento cero. No necesitamos un tsunami de indicaciones, necesitamos un huracán de inversiones. Eso es lo que necesitamos. Y aquí, haciendo las cosas bien, vamos a lograr el proyecto de desarrollo de Chile.
3: Y así como ocurrió en 2025, ahora como presidente, José Antonio Kast volvió a llevar un balón de fútbol al evento. Esta vez dijo que estamos destrabando la pelota para que Chile vuelva a ponerse en movimiento, pero los goles los tienen que hacer ustedes. Nosotros vamos a tener la cancha bien pareja, aseguró, vamos a tener reglas claras, pero ustedes van a tener que entrar a jugar a esa cancha con toda la fuerza posible.
17: La línea 7 del Metro de Santiago ya tiene un 42% de avances en el metro. Hablaron también de los problemas con ascensores y escaleras mecánicas. Brian Galvez.
18: A más de 30 metros de profundidad de la esquina de Isidora Goyenechea y Avenida Vitacura, el presidente de la República, José Antonio Kast, participó en el encuentro de túneles de una de las estaciones de la futura línea 7 del Metro de Santiago. Alrededor de 120 personas trabajan diariamente en dicha terminal, que tendrá más de 1.900 metros cuadrados construidos y está proyectada como combinación de la próxima extensión de la línea 6. El mandatario aprovechó de agradecer a las y los funcionarios e hizo un llamado para ser buenos usuarios del metro.
16: El trabajo que realizan acá es lo que le va a cambiar literalmente la vida a cerca de 1.600.000 personas. Y hay una tremenda responsabilidad para los que después de todo el trabajo que ustedes hacen, seamos buenos usuarios de metro. Y por eso nuestra responsabilidad es cuidarlo, que nunca más tengamos que lamentar lo que tanto ha costado construir. Uno no puede destruir lo que le sirve a tantas personas.
18: La línea 7 tendrá 19 estaciones que conectarán las comunas de Renca, Cerro Navia y Vitacura en aproximadamente 37 minutos. Una obra que ya lleva más del 42% de avance y más de 17 kilómetros de túneles. El ministro de Transporte y Telecomunicaciones, Luis de Grange, se refirió al impacto y los futuros proyectos de metro.
19: Vecinos de Renca, vecinos de Cerro Navia, que hoy en día se demoran hora y media en viajar, ahora se van a demorar 40 minutos en llegar a Providencia, a Las Condes. Y eso significa un ahorro de media hora, una hora por viaje. Y también no puedo dejar de mencionar que la empresa Metro de Santiago está en su etapa de expansión más ambiciosa en la historia, porque ahora estamos en la línea 7. Y a eso hay que sumar la línea 9, que va por Santa Rosa, hasta La Pintana, la línea 8 que acaba de recibir la aprobación de calificación ambiental, el proyecto de metro hacia el aeropuerto.
18: En paralelo a estos anuncios, Metro de Santiago respondió por una denuncia de cifras récord de ascensores y escaleras mecánicas en mal uso en distintas estaciones durante abril, incluyendo algunos que llevan más de 50 días sin funcionar. El director del organismo, Patricio Rey, aseguró que la mayoría de los equipos defectuosos se debe a un mal uso y que ya se está aplicando un plan de contingencia.
20: Efectivamente, hemos tenido eventos que nos han llevado a números que están sobre lo normal de ascensores en escalera que no están funcionando. Tenemos un plan de contingencia activo con la empresa contratista que hace la mantención de estos. Ha puesto a disposición un 30% más de dotación para poder recuperarlos rápidamente. El origen del 50 o 49% de las fallas es por mal uso o sencillamente destrozos de los usuarios.
18: En cuanto a los plazos de la línea 7, se espera que el primer trimestre del próximo año terminen las labores de excavación para finalizar y entregar el proyecto a finales de 2028.
0: Otra cosa tiene que ver con las políticas de Epoduje a cargo del Ministerio de la Vivienda. Desalojos, por ejemplo. Hay todo un tema con lo del Cerro Chuño en el norte. Estuvo hablando de lo de Viña también el ministro, que tenía que ver con la demolición de algunas casas, a juicio del gobierno, mal hechas. Se han firmado algunos compromisos allí, pero hay gente que se resiste todavía. Desde el norte, Hans Gotterman.
21: Con 9 votos a favor, 4 en contra y 2 abstenciones, el Consejo Regional de Arica y Parinacota aprobó el financiamiento de 3.292 millones de pesos para la primera etapa de demolición del Cerro Chuño, una iniciativa que generó controversia entre los consejeros regionales que optaron por rechazar, quienes argumentaron que no era rol de los gobiernos locales asumir desafíos cuya competencia le corresponde al gobierno central. Sin embargo, la iniciativa se aprobó por mayoría y ahora deberán transferir dichos montos al MIMBU, cuya directora jurídica, Micaela Kapp, aseguró que la cartera no tiene fondos para llevar a cabo durante este año la ejecución de dicha demolición.
22: No tengo fondos para poder trabajarlo ni gestionarlo. Y ahí esta respuesta, la subsecretaria la ha manifestado a toda persona con la que se ha conversado, que efectivamente nosotros tenemos ejecutado el 97% de nuestro presupuesto solo en arrastre. Entonces es muy difícil el margen de acción que tenemos y no hay posibilidad en este año de poder comprometernos nosotros a ejecutar lo que es Cerro el Chuño. Es muy complejo, significaría comenzar a recortar subsidios habitacionales, y la idea no es recortar ningún beneficio social. Por eso es que solicitamos, y a través de la unidad técnica de Servio, este trabajo mancomunado de poder ustedes dar el primer paso y nosotros continuar con ello.
21: En ese sentido, la directora jurídica comprometió recursos del Ejecutivo para el presupuesto del año 2027, precisando que podrían provenir desde las carteras de Vivienda, Interior o Seguridad, lo que fue valorado por el presidente del Consejo, el gobernador Diego Paco.
23: Es cierto, hay un ajuste fiscal de nivel central. Los presupuestos se planifican de un año para otro. Por lo tanto, teniendo disponibilidad presupuestaria el gobierno regional, si podemos acelerar este proceso, al igual como lo hicimos con la gestión anterior, vamos a seguir trabajando, apoyando y trabajando de manera colaborativa con el nuevo gobierno, y cuando sobre todo hay un clamor detrás que la gente pedía el poder erradicar y empezar a avanzar en la demolición de Cerro Chuño.
21: Paralelamente, el delegado presidencial de Arica y Parinacota, Cristian Salles, añadió que el proceso se va a trabajar junto a la Defensoría de la Niñez y el Instituto Nacional de Derechos Humanos para evitar errores, asegurando que en esta primera etapa serán aproximadamente 700 las personas desalojadas, de las cuales el 74% corresponde a ciudadanos migrantes.
17: Sepamos de la crisis en el Ministerio de Ciencia, que sigue generando repercusiones políticas. En el oficialismo mantienen el respaldo a la ministra Lincoln Lao, mientras en la oposición advierten que su continuidad podría volverse más compleja. Camila López.
24: La polémica en el Ministerio de Ciencia continúa abriendo flancos para el gobierno, todo luego de la renuncia del ex subsecretario Rafael Araos, quien desmintió la versión entregada por la ministra Jimena Lincolao y aseguró que sí existía la orden de preparar un plan masivo de desvinculaciones al interior de la cartera. Araos aseguró que esa situación fue la gota que rebalsó el vaso en medio de diferencias más profundas sobre la conducción del ministerio. Mientras que Lincolao insiste en que todo se debe a distintos estilos de gestión y ha negado la existencia de una lista de despidos. Conflicto que ya comienza a tener efectos políticos, y es que si bien en el oficialismo siguen respaldando a la ministra y aseguran que no existen razones para una salida del gabinete, en la oposición advierten que la controversia ha debilitado su posición y acusan una señal negativa del gobierno hacia el mundo científico. Todo esto además en medio de las críticas que generaron las declaraciones del presidente José Antonio Kast sobre los financiamientos a la investigación. Escuchemos al jefe de bancada de Renovación Nacional, Diego Schalper, y al diputado comunista Luis Cuello.
1: Damos vuelta a la página. Nosotros lo que hemos visto es una ministra que está desplegada en distintas partes junto con el canciller, conversando con los principales entes tecnológicos del país para generar inversiones en Chile. Eso sería una cosa extraordinariamente importante para el desarrollo de Chile.
2: La ministra Nicolau ha hecho noticia no por su cartera, sino que ha hecho noticia por faltar a la verdad, y está faltando a la verdad toda vez que ha indicado que aquí no había ninguna intención de hacer despidos masivos. Sin embargo, ha quedado muy claro por el desmentido que ha hecho el ex subsecretario, que la ministra de Ciencia es parte de la motosierra del ministro Quirós. Creo que la ministra está en un pie bastante complejo en su posición. Creo que no se va a sostener por mucho tiempo.
24: Y las alertas no solo vienen desde el mundo político. El presidente de la ANEF, José Pérez, manifestó su preocupación por la situación de los funcionarios del Ministerio de Ciencia y advirtió sobre el impacto que podrían tener eventuales despidos en el sector público.
4: Desde la ANEF consideramos violento la determinación de despedir funcionarios y funcionarias del Ministerio de Ciencia, Tecnología, Conocimiento e Innovación. Y para cualquier repartición pública en el Estado, amenazar que hay un 28% de dotación menos, eso implica 40 personas, de una dotación de 144 personas profesionales de excelencia, es inaceptable. Por eso que hemos dicho claramente a la ANEF que los despidos en el Estado, cuando son arbitrarios, no pueden utilizarse como herramienta de presión política o amenazas internas.
24: Todo esto mientras la Contraloría deberá analizar el requerimiento presentado por parlamentarios socialistas para aclarar si la ministra Nicolau omitió información en su declaración de patrimonio e intereses.
0: Vamos con otra cosa, con la reunión del presidente y los alcaldes de oposición ahí en La Moneda. No llegaron todos porque no a todos les llegó la invitación tampoco. Francisco Becerra.
5: Por cerca de 4 horas, el presidente José Antonio Kast se reunió en La Moneda con alcaldes de oposición, una reunión que, según explican desde Palacio, buscó generar una instancia de coordinación directa con los municipios en materias como seguridad, inversión y gestión local. En la actividad participaron Macarena Ripamonti de Viña del Mar, Karina Delfino de Quinta Normal, Claudia Pizarro de La Pintana, Paulina Bobadilla de Quilicura, Tomás Bodanovich de Maipú y Miguel Concha de Peñalolén, entre otros. Sin embargo, la cita también estuvo marcada por la ausencia de algunos jefes comunales que aseguran que la invitación nunca les llegó, como Matías Toledo de Puente Alto. De hecho, el propio presidente Kast reconoció el problema y extendió disculpas a las y los alcaldes que no fueron convocados, asegurando que el objetivo del gobierno es mantener puertas abiertas con todos los municipios, más allá de diferencias políticas. El mandatario también se refirió a las cartas que dejaron los jefes comunales en La Moneda cuando llegaron con un ataúd para mostrar su rechazo a los recortes en salud.
6: Tengo las dos cartas que me hicieron llegar, la del 26 de marzo, el 11 de mayo. Yo agradezco el cómo se plantea la carta, cuando se dice la disposición a colaborar, y se agradece. Cuando se dice responsabilidad compartida. Sí, tenemos una responsabilidad compartida. O sea, hay muchos puntos de encuentro. Y tenemos además una ventaja, que en 2 años no hay elecciones. Y eso también ayuda de alguna manera para enfrentar los problemas sin la tensión normal que se va a dar siempre en el tema de las reelecciones. Y también yo comparto que la crisis no lo pueden pagar los que tienen menos. Pero para que no lo paguen los que tienen menos, al país le tiene que ir bien. Y en los temas de salud, para nosotros también es un dolor. Tenemos que buscar cómo optimizamos de la mejor manera las atenciones para las personas más vulnerables.
5: Y la principal tensión de la reunión estuvo marcada por el impacto que tendrá la eliminación de las contribuciones para mayores de 65 años en los presupuestos municipales. Según expusieron los jefes comunales, la medida significaría una merma total cercana a los 200 millones de dólares. De ese monto, el gobierno se comprometió a reponer en el proyecto de reconstrucción cerca de 130 millones de dólares. Sin embargo, las y los alcaldes aseguran que sigue sin existir claridad sobre cómo se compensarán los otros 70 millones. Justamente ese fue uno de los principales cuestionamientos de los jefes comunales de oposición, Por eso, tras la cita en La Moneda, varios reconocieron salir decepcionados. Hablaron Karina Delfino de Quinta Normal y Macarena Ripamonti de Viña del Mar.
7: También lamentamos que haya habido poco diálogo. Pusimos el foco y el énfasis respecto a la materia de contribuciones y en ese sentido, lamentablemente, no escuchamos respuestas concretas. Nos vamos con un sabor amargo. Esperábamos más de esta reunión.
9: No tengo nada más que decir que fue una desilusión muy grande. No tengo cómo manifestarles a ustedes la desilusión que sentimos en este momento. Sobre la respuesta a la mega reforma, señaló que no se va a tomar en consideración ningún aspecto que diga un alcalde ni tampoco un parlamentario, que esto se resolverá en el Senado y que el Parlamento funciona con muchas personas y que esto va a avanzar a toda costa. Fue estremecedor escuchar ese nivel de respuestas.
5: Las y los alcaldes también cuestionaron que no todos los jefes comunales del arco progresista fueron invitados y que se hicieron reuniones separadas entre oficialismo y oposición.
17: Vamos al Biobío. Por la vía administrativa se van a resolver los castigos para los 17 jóvenes involucrados en una masiva pelea en el Liceo La Asunción en Talcahuano. Algunos docentes y paradocentes resultaron lesionados. Christopher Espinosa.
10: Los 17 detenidos por la pelea al interior del Liceo La Asunción en Talcahuano quedaron en libertad y solo apercibidos. Una situación que sale de lo común para los apoderados de este recinto educacional, quienes manifestaron su preocupación y sorpresa por lo acontecido.
11: Mi hija nosotros nos informó de que se generó una pelea entre cuartos medios, donde hubieron agresiones físicas. Bueno, a la larga nosotros como papá nos preocupamos también y tuvimos que comunicarnos con ella, tratar de venir a retirarla.
12: Preocupante como papá, pero creo que la situación está controlada dentro del colegio, así que vinimos a retirar a los niños por precaución, nada más. En caso de, está preocupante, sí, está preocupante toda la educación a nivel país.
25: Bueno, si está la juventud ahora, está agresiva, y eso es lo que se puede decir, como cada cual vive como puede, uno no sabe cómo vive toda la gente.
10: Judicialmente, la causa no avanzará, sí, de manera administrativa, incluyendo la aplicación de aula segura. Lo explica Luz María Acle, directora ejecutiva de la Corporación Educativa de los colegios del arzobispado.
26: Nosotros tenemos un reglamento interno, el RICE, el procedimiento, se abren los protocolos. Cuando se abre aula segura, se inicia el protocolo y una investigación. Hay que entrevistar tanto a los estudiantes apoderados y a los testigos, y en base a eso se aplica el reglamento que tiene las diferentes sanciones de acuerdo a lo que saque la investigación. La apertura de aula segura tiene la mayor sanción es esa, pero como estamos en proceso de investigación, no podría decirte si va a ser esa posibilidad, pero sí, aula segura tiene esas consecuencias y vamos a tomar las medidas que corresponden respecto a esto. Cuando se abre aula segura, hay un periodo de tiempo donde los niños no pueden volver a clase. La información que tenemos es que fue un incidente que se da en el recreo.
10: Mario Aguilar, presidente del Colegio de Profesores, hace un llamado a un debate responsable, conectando esta situación con las medidas de seguridad que intenta implementar el gobierno a través de una ley. Dice que revisando las mochilas y con detectores de metales en las puertas, esto tampoco se hubiese detenido.
27: Habría que ver en el caso de lo que se anuncia, revisión de mochilas, detectores de metales. Si hubiese existido aquello en este colegio, probablemente esta pelea no se habría evitado igualmente, porque no se trata de elementos que necesariamente venían de afuera, sino que es una cuestión que se produjo por una absoluta, por una neta situación de convivencia, y se genera una situación tan grave como la que hemos podido ver en las imágenes. Es gravísimo, pero por lo mismo, por lo grave que es este problema, por lo profundo que es que no se puede seguir con las soluciones fáciles, efectistas, que está impulsando el gobierno. Tienen mucho de populismo, pero muy poco de abordar la problemática profunda, la problemática de fondo.
10: La resolución de este caso vendrá vía administrativa, ya que la justicia ha decidido no controlar la detención a ninguno de los 17 detenidos.
28: Nos quedamos en el sur con los ataques armados contra la policía ahí en Ercilla, un operativo en Temucuicui. Claudia Arevalo.
29: Dos ataques armados afectaron durante las últimas horas a dependencias de carabineros en la comuna de Ercilla sin que se registraran personas lesionadas. El primer ataque ocurrió cuando sujetos que se movilizaban en una camioneta dispararon contra la sexta comisaría de esa ciudad. Posteriormente, un grupo de desconocidos atacó a balazos un puesto de vigilancia ubicado al interior del Fundo San Ramón que cumple una medida de protección. Tras estos hechos, personal policial realizó un ingreso a la comunidad mapuche de Temucuicui, el segundo en menos de un mes, donde se recuperó una camioneta una subametralladora y municiones. El fiscal Carlos Bustos lideró las diligencias y entregó mayores detalles.
3: Se recuperó precisamente esa camioneta utilizada por los imputados al interior de la comunidad de Temucuicuy y además armamento que consiste en una subametralladora UCI, una pistola 9 milímetros y además munición del mismo calibre. Todas estas diligencias se enmarcan dentro de investigaciones que lleva a cabo la Fiscalía de Alta Complejidad y que se ha determinado que en dicho lugar donde se realizaron las incautaciones se guardaban estas armas y también la camioneta que fue recientemente recuperada.
29: Los incidentes motivaron la reacción de gremios agrícolas de la zona que exigieron al gobierno la implementación de un plan de seguridad para frenar este tipo de hechos de violencia. Así lo solicitaron Sebastián Navellán, presidente de los agricultores de Malleco, y Patricio Santibáñez, presidente de la multigremial.
8: La región de Araucanía y la provincia de Malleco es una bomba de tiempo si no contamos con un plan integral. Hacemos un llamado al gobierno a que se trabaje con celeridad y con claridad.
13: Un nuevo ataque armado. El terrorismo sigue presente. Se requiere de parte de las autoridades medidas adicionales tendientes a la desarticulación. Se debe ser más ofensivo, no solo a la persecución penal, sino trabajar fuertemente la parte preventiva.
29: Por su parte, la ministra de Seguridad, Trinidad Steiner, dijo que el gobierno está recuperando el territorio de Temucuicuy y va a ingresar las veces que sea necesario.
14: Se ingresó a Temucuicuy por segunda vez en un corto tiempo. Es así que damos cuenta que el gobierno está recuperando el control del territorio y vamos a ingresar cuantas veces sea necesario. Esto obedece a una orden de entrada y registro emitida por un tribunal de garantía coordinada por el Ministerio Público y Carabineros de Chile, a quienes agradecemos el trabajo realizado. Destaco, no hay ningún lugar en donde el gobierno no pueda ingresar.
29: Según informó Carabineros, no hubo personas lesionadas ni detenidas en los ataques. La camioneta y las armas de fuego incautadas quedaron a disposición del Ministerio Público de Malleco, que continúa con las investigaciones.
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16: Muy buenos días, Verónica y Rodrigo. Claramente queda claro que fue una estrategia de campaña y obviamente eso genera una gran desilusión y decepción frente a un problema tan complejo, tan delicado como es el tema de la migración. Esperemos que el presidente rectifique, comience a cumplir con sus compromisos de campaña y saque el país adelante.
18: Buenos días. La metáfora es una retórica lingüística. Hablar como en un sentido figurado. Yo puedo decir, voy a limpiar la casa, o referirme a que voy a trabajar contra la corrupción. Pero decir 300.000 migrantes van a salir del país no tiene sentido figurado por ninguna parte. Lo que se puede decir respecto a eso es que era una inexactitud o una mentira.
19: ¿Qué es lo que se ha dicho de la oposición? Una exageración.
20: Claro, eso es una
19: exageración. Puede que sea profesora la auditora.
20: ¿Por cómo se expresaba?
19: Por cómo se expresaba y por cómo explicó, ¿no? Sí, ¿Cuál es metáfora y qué no es metáfora?
20: Es verdad. Esto tiene que ver con la salida del país de 300.000 personas expulsadas. Y la frase del presidente ayer en la mañana que ha generado tanto comentario.
19: Lo que pasa es que él fue insistente durante la campaña y también en el periodo después de ser elegido, cuando lo que fue cambiando no fue el que iban a salir estas 300.000 personas o el número que fuera, sino que se los iba a invitar a salir. Eso fue lo que cambió. Uno dice, si hubiera sido una metáfora, a lo mejor después de ser elegido y que ya había convencido al mundo de que iban a salir los migrantes, lo hubiera planteado de otra manera. Ahora, él entra solito de nuevo en este tema, ¿no?
20: O sea, perdone el énfasis político, pero eso, ¿eh? O sea, ¿para qué dice lo que dijo? ¿Cómo es la moneda, no? Bueno, le deben decir, yo supongo, alguien tendrá línea directa y va a decirle, oiga, ¿sabe qué? No se salga del libreto de esta manera, ¿para qué? Evitémonos un problema.
19: Y por otra parte, alguien pensó efectivamente que era,
20: si yo fuera
19: cierto,
20: asesor, le diría
19: que el presidente Kast podría sacar a 300.000 personas.
20: No, pues sí.
19: ¿Al primer día?
20: No, pues nadie, pues sí, tampoco.
19: Bueno, pueden opinar, ¿eh? El WhatsApp cooperativa +569 7888 0770.
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3: En una maratónica sesión, la Comisión de Hacienda de la Cámara da luz verde a la mega reforma del gobierno, incluido el corazón tributario del proyecto.
4: La oposición en picada contra el ministro Quirós y la premura en el debate. Se cayó la eliminación de la franquicia Sense y el artículo sobre inteligencia artificial que amenazaba la propiedad intelectual y los derechos de autor.
3: Investigan homicidio a metros de La Vega en la comuna de Recoleta. Hay otras personas baleadas en el lugar.
4: Cast y su metáfora sobre la migración. Si alguien cree que en un día uno iba a expulsar a 300.000 personas, creo que entendió mal el mensaje, dijo. Hay polémica.
3: Otro allanamiento en Temucuicui luego del ataque armado a una comisaría y a un puesto de control policial en Ercilla. Hay un vehículo, armas y municiones incautadas.
4: Exámenes gratuitos, entrega o reembolso de medicamentos y la atención 24/7 también. Superintendencia de Salud instruye a las ISAPRES por el alerta oncológica.
3: En el mundo, es un honor ser tu amigo, le dijo Trump a Xi Jinping. Seamos socios, no adversarios, fue la frase del líder chino. La guerra, los aranceles y Taiwán marcan la cumbre.
4: Y en el fútbol, Coquimbo derrotó a Colo Colo, quedó con la primera opción para clasificar a semifinales de la Copa de la Liga en ese grupo. El Sevilla de Alexis y Suazo lo dio vuelta y se aleja del descenso en España.
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0: 7:08 a.m. ¡Buenos días! Ya está todo listo para iniciar este día con la mejor música, la información que necesitas para llenar de energía esta nueva jornada. Prepárate para disfrutar las mejores canciones del rock y el pop. Titulares y datos de interés durante estas dos horas en que juntos estaremos de

¿Cómo están ustedes? Muy buenos días. Hola, hola, hola. Aquí estamos. Bienvenidos. 7:09. 7:00 ya pasando a 10 minutitos, hay que decirlo, este día jueves 14 de mayo. Hoy ayer Don Bicho nos decía, oye, que ha pasado lento esta semana. Y de verdad, primera vez en todo el año y yo siento que una semana ha pasado lenta. De verdad que sí. Algún fenómeno climático, cósmico, atmosférico. Seguramente ha hecho de que estos días han estado un poco más largos, pero aquí estamos con la energía de siempre, acompañándote y dándote la bienvenida, porque vamos a estar hasta cerca de las 9 de la mañana juntos, despertando el 89.3, con consejos de nuestros auspiciadores, con titulares de los principales diarios del país, con canciones de los 90, con canciones del 2000 y con todo lo que necesitas para despertar cada mañana el 89.3. Iniciamos con Franz Ferdinand. Bienvenidos, aquí está The Dark of the Matinee. Sí, pues, esta es la parte oscura de levantarse temprano. 7:10, 10 minutos. Bienvenidos, comenzamos. Despertar.

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7 de la mañana con 16 minutos, 7 con 16 para el José a esta hora de la mañana. ¿Cómo está Martita? Muy buenos días. Aquí estamos despertando con pedidos musicales. My Life Be Like para el José a esta hora de la mañana. Escuchamos a Grits. Estamos juntos a esta hora despertando.

7 de la mañana, 19 minutos, 7 con 19 minutos. Vamos arriba a Los Ángeles, estamos despertando. Estamos levantando la provincia de Bío Bío. Escuchamos a Grits con My Life Be Like. A esta hora de la mañana para el José, ya llegando al colegio junto a Martita. Que tengan un lindo y excelente día jueves. Oye, seguimos avanzando esta mañana. Nuestro WhatsApp comienza a sonar con el pedido de la profe Ángela. Muy buenos días, Ángela, gusto de saludarte, dice por aquí. Oye, de verdad, esta semana ha sido eterna. Claro que sí. Así que vamos a pasar este día jueves rapidito junto a Redman y The Offspring. Esto se llama Original Prankster. Vamos arriba, despertando en la mía. Break.

0: 7 de la mañana con 22 minutos. 7 de la mañana, 22 minutos. Escuchamos a The Offspring. A esta hora, despertando juntos en Radio Mía.
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0: 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Oye, nos vamos a quedar con el sonido noventero de Elite, esto se llama My Own Worst Enemy.

7 de la mañana, 26 minutos, 7 de la mañana, 26, arriba Los Ángeles, vamos despertando, arriba, arriba, arriba, arriba todo el mundo, despertando juntos en Radio Mía.

dicen, y teníamos esta canción preparada. Así que vamos a regalarle esta canción, The Way You Make Me Feel, junto a Michael Jackson, el otrora rey del pop, y para Soledad a esta hora de la mañana, cuando tenemos, porque Luciano siempre nos recuerda el clima, tenemos 5 grados de temperatura, cielos nublados en Los Ángeles,

0: esta hora de la mañana. Y para Luciano escuchábamos a Michael Jackson. Acaba The Way You Make Me Feel, el 89.3.
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0: Oye, tenemos WhatsApp a esta hora de la mañana. Muy buenos días, buen día a toda la comunidad. ¿Cómo está don David Espinosa? ¿Cómo está don Bicho? Recién nos estábamos acordando de usted que había dicho el día de ayer que la semana estaba pasando lenta. Oye, y hay varios que están de acuerdo, ¿ah? Bichito nos dice, ¿existe la posibilidad de escuchar algo de los Bunkers? ¿Podría ser si estás pensando mal de mí? ¿Qué pasa, don Bicho? ¿Ah? ¿Qué pasa? ¿Estamos reflexivos? ¿Estamos ensimismados a esta hora de la mañana?
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0: Vamos a quedarnos con el sonido nacional de los Bunkers.
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0: Para don David Espinosa a esta hora de la mañana, vamos.

Oye, igual nos acordamos de ese, de esa noche de verano que tuvimos con los Bunkers en el estadio de Los Ángeles. Oye, ya han pasado varios meses, pero ahí estamos recordando también esos momentos.

con estas canciones de karaoke, de cantar y despertar en esta jornada de día, jueves 14 de mayo. Ya tenemos 5 grados de temperatura, la máxima llegará solamente a 16. Vamos a ir a la primera tanda comercial de nuestro programita, vamos y volvemos. Quédate con nosotros, no te separes. Ya viene el bloque de la energía, gentileza de Gimnasio Focus. Así que quédate con nosotros, vamos y volvemos.

0: El agua está lista. Vamos por un café y ya volvemos para seguir despertando en la mía.
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1: Señoras y señores, queremos despertarte con energía cada mañana, así que a prepararse todo el mundo. Yeah, wow, wow, wow. Oye, muy buen día, mi... Buen jueves, amigos ahí. ¿Cómo está usted? Muy buenos días. Saludos desde Santiago. Acá, atrasados al colegio, los sufancitos. Oye, ¿quieren escuchar algo más energético? Algo de True Unlimited. Puede ser esto que se llama No Limits. Claro, si no tenemos límites, tenemos que solamente bailar esta mañana. Así que a las 7 con 40 minutos nos quedamos con este gran recuerdo para Said, para sus hijos, para, claro, los que están despertando a esta hora de la mañana. Los saludamos. Estamos en vivo y en directo en la 89.3. No.

0: a Borja a esta hora de la mañana. Saludamos a Zahir, saludamos a la Pilarcita también que está conectada con nosotros. Muy buenos días, amigo, ¿cómo estás? Aquí vamos a Zanga con energía. Saludito, linda jornada también para ti, Pilar, que sea un lindo día. 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
0: Estamos llenando tu día de energía. Todo el mundo arriba ya lo sabe. 7:42 a.m. Semana que se ha hecho eterna, pero aquí estamos, pie al cañón. Jueves 14 de mayo, día de San Matías. Saludamos a Matías en esta jornada. Oye, Mati, un abrazo para ti, Mati. Claro que sí, te saludamos. Que tengas un hermoso día onomástico. Y nosotros nos quedamos con la música de David Guetta junto a Chris Brown. Esto se llama Getting Over You. A bailar.

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1: Oye, la Moni nos escribe a esta hora de la mañana. Hola, Pipe, camino a dejar a mi Cota al colegio, escuchando tu música. Saludo a mis hombres, a Ale y Cote. Abrazos y abrazos para ti también, Moni. Que sea un excelente día en el colegio, Moni Rivera. Saludos a Cote y a Ale a esta hora de la mañana. Vamos con energía arriba. 7:43. 7:43. Vamos, sube, sube, sube. Estamos levantando Los Ángeles a despertarse, provincia de Bío Bío. Oye, hay mucha gente que viene desde Mulchen. Los saludamos a esta hora. A la gente de Negrete, gente de Coihue y Nacimiento. Sí que sí, hay gente que viene desde Angol también. Saludamos a la gente de Laja. Saludamos a los de Cabrero y Umbel. Hay gente que

esta hora de la mañana, 7:44, vamos arriba a los que están en ruta, a los que vienen conduciendo y manejando, a nuestros queridos amigos de la locomoción colectiva, ¿cómo estamos? Oye, si pasan por Almagro, aquí en la esquina con Ricardo Vicuña, me toca un poquito la bocina. Sí, para saludarlos también, a los tíos de los furgones. ¿Cómo está la locomoción de estudiantes? Ah, los tíos de los furgones escolares, también los saludamos, a los tíos y a las tías, a todos los que están en compañía de Radio Mía. Estamos juntos despertando esta mañana, ¡vamos, sube!

0: Incluso el día jueves se puede hacer algo en la noche. Claro, para cortar la semana. Hay tantas cosas que hacer este fin de semana. 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
1: Llenamos tu día de energía, Pauli Mardones. ¿Cómo estás tú? Muy, muy buenos días. 7:48 de la mañana. Oye, Pauli, te voy a regalar esta canción de la película Romeo y Julieta. ¿Te acuerdas de ella? Esto es cuando Romeo va a la fiesta de disfraces a casa de Julieta. Mercucho se pone la capa, se pone a cantar esta canción, el desmadre completo adentro de la fiesta, y Romeo conoce a Julieta. Montescos y Capuletos, a esta hora de la mañana los recordamos. Para la Pauli Mardones, escribiéndonos a través del WhatsApp de Radio Mía. Vamos con energía esta mañana, vamos arriba, que es 14 de mayo.

0: 7 de la mañana, 50 minutos, 7:50. Hola, hola, Pipe. Presente como día jueves con sabor a viernes. ¡Yupi! Oye, voy a saludar a Evelyn Torres cada mañana escribiendo y escuchando nuestro programa. ¡Qué mujer más fiel auditora que Evelyn! ¡Claro que sí! Aquí vamos, vamos con la conguito camino al colegio. ¿Cómo va la mañana? ¿Todo bien? ¿Llenarnos de energía? Estamos terminando el bloque energético, gentileza de Focus. Oye, vamos a mandar saludos a la Patito y a todos los Radio Escucha. ¡Excelente día a todos! Estamos conectados con ustedes. 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
1: Oye, seguro que esta canción la bailaste, hiciste coreografía, la cantaste. Claro, porque si hablamos de seguridad, productos industriales, elementos de protección personal, estamos hablando de Ceproin Chile, que nos acompaña este ratito en Despertando en la Mía. 7:53, vamos arriba.

Hoy voy a saludar al clan Berry Aguilar. ¿Cómo están? Gusto de saludarlos escuchando la radio. ¿Están todos escuchando la radio? A ver, que levante la mano José Ignacio. ¿Está por ahí? Que levante la mano José Ignacio. ¿Está escuchando la radio? Muy bien. Que levante la mano Gabriel. Gabriel levanta la mano también. Hola, Gabriel.

cantar esta canción para Ignacio y para Sarita. Felicidades de día jueves para ustedes. 5 grados de temperatura, pero nosotros ponemos el calor y la energía. 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

0: 8 de la mañana, sensación térmica muy baja. Cerca de 2 grados la sensación térmica, 5 grados de temperatura tenemos en Los Ángeles. La máxima va a llegar a 16. Estamos saludando a Matías en el día de su onomástico. Estamos juntos, despertando en Radio Mía.
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0: Oye, de García y el bamboleo nos vamos a quedar con las Funky Diamonds. Esto se llama I Know That You Want Me. Vamos arriba. Ok, ¿estás preparado? ¡Vamos a bailar!

7 de la mañana, 58 minutos. Hola, hola, buenos días. Oye, esperando que esté muy bien. Mi mamá quiere pedir la canción Enjoy the Silence. Oye, tremenda canción que pidió tu mamá, Agu. Muy bien, tremendo temón. Lo vamos a programar de vuelta de tanda comercial, ¿te parece? Ahí va a estar sonando el Enjoy the Silence. Puedes mandar un saludo a mi papá Rogelio, por favor. Saludamos a Rogelio, a la mamá que programa Enjoy the Silence. Y saludamos a Agu a esta hora de la mañana. Vamos.

Oye, Paolita nos muestra una foto de la radio del auto en el 89.3, nos manda un video y dice: oye, me recuerda a mi juventud, me despertaste con esa canción. Eso queremos, que se despierte arriba Los Ángeles, que se despierte toda la provincia de Bío Bío. Vamos a bailar. Eso. 7:59. ¿Lo logramos o no? ¿Llegamos a la hora? ¿O vamos un poquito atrasados?

0: tandita de comerciales. Vamos y volvemos exactamente 8 de la mañana en punto. Quédate con nosotros, despertando en la mía.
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1: 8 de la mañana en punto. 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

0: Estimados, 8 de la mañana con 9 minutos, iniciamos un nuevo bloque y siempre es bueno iniciar un nuevo bloque con música como esta. Escuchamos a Depeche Mode, Enjoy the Silence, para Rogelio y familia. A esta hora de la mañana los saludamos a todos. Recuerda que puedes seguir programando canciones, puedes seguir enviando saludos. Seguimos programando todo lo que quieres hasta las 9 de la mañana. Todavía nos quedan dos bloques completos de programa. Estamos juntos despertando en la mía, el 89.3, recordando canciones noventeras, canciones de 2000, llenándote de energía, con información y con todo lo que quieres escuchar. Somos la primera del dial, somos la primera en sintonía, somos Radio Mía y juntos, hasta las 9 de la mañana, estamos despertando en la mía.
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0: Oye, si queremos recordar canciones, si queremos cantar a esta hora de la mañana, qué mejor que hacerlo con Duncan Chay. Esto se llama Barely Breathing. El 89.3, Radio Mía.

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1: Ocho de la mañana, 14 minutos, 8:14. Oye, bueno, esta semana fue una semana distinta, una semana especial para muchos fanáticos de Foo Fighters.
2: Claro que sí.
1: Lo comentábamos en estos días porque de repente uno entraba a YouTube, ¿cierto? Y para los que estamos suscritos al canal de los Tiny Desk, de estos conciertos desenchufados en Washington D.C., en la radio pública de Estados Unidos, de repente nos encontramos con, bueno, 31 Minutos, Catriel y Paco Moroso, un montón de artistas que hacen sus Tiny Desk en la National Public Radio en Estados Unidos. Pero esta semana fue el debut de Foo Fighters en el Tiny Desk Concert del NPR, en un triunfo absoluto que demuestra que el verdadero talento no necesita adornos, ni grandes escenarios, ni autotune, porque fue realmente como medio a capela, medio desenchufado, y fue bastante bueno. La banda, liderada por Dave Grohl, desnudó sus himnos de estadio para adaptarlos al formato íntimo del famoso escritorio del Tiny Desk. El grupo ensayó minuciosamente, recreando las dimensiones exactas del espacio antes de grabar. El resultado fue una sesión enérgica, honesta y de altísima precisión musical. Sí, fue bastante bueno, debo decirlo de alguna manera, porque ayer lo puse en la tarde y lo puse como 3 veces y estuvo bastante, bastante acertado. Canciones como Learn to Fly, My Hero y temas del álbum nuevo, Favoritoid, fue la tónica de Foo Fighters. Tanto así que yo lo reposteé en las historias de Pipe Manrique Radio. Así que si no has visto el Tiny Desk de Foo Fighters de esta semana, que está increíble, anda a nuestras historias, dale cariño, dale me gusta, métete al enlace que estaba ahí, lo dejé también del YouTube, y quédate escuchando a Foo Fighters a esta hora de la mañana. Nosotros igual vamos a escuchar a Foo Fighters. Esto se llama Times Like This, para María José, a esta hora de la mañana conectada con nosotros en vivo y en directo, el 89.3. 8:17. Te llenamos de rock and roll, energía y mucho pop. Aquí estamos, Despertando la Mía, en la primera del dial.

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1: Aquí estamos despertando en la mía. Hola, buen día, Pipe. Una excelente mañana escuchando Despertando en la mía. Un saludo te manda Tomasín. Hoy voy a saludar a Tomasín y voy a saludar a Ignacio Bascur. Nos vamos a quedar con la música de Blink-182. Esto se llama All the Small Things. Dice Radio House Blues, es una buena canción. ¿Hay que escuchar The Doors, mi amigo Ignacio? Vamos a ver si está acá en los archivos de la radio, ¿eh? Debería. Así que saludos para Ignacio, saludos para Tomás a esta hora de la mañana. Gracias por estar en sintonía. 8 de la mañana, 21 minutos. 8:21 de la mañana. Estás en la primera en sintonía.

0: Oye, siempre compartiendo música con ustedes. Escuchamos a King, a la banda de Tom Chaplin y compañía. Ahí estaba el clásico a esta altura de la vida. Escuchamos Crystal Balls. 8 de la mañana con 27 minutos. 8:27 de la mañana.
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0: De la mañana con 28 minutos, nos quedamos con el sonido noventero de Enrique Iglesias.

Estamos escuchando Escapar de Enrique Iglesias, año 2001, 2001 del álbum Escape. Esta es la versión en español de la canción que lleva el mismo nombre del álbum, Escapar. Vamos a pausa comercial desde el año 2001 al año 2026. ¿En qué momento? Ni me pregunten. Enrique Iglesias nos lleva a pausa comercial. Volvemos con el último bloque de programa. Se viene Nars Barclay, se viene Good Charlotte, se viene George Michael, se viene EMF y un montón de canciones más. Quédate con nosotros hasta las 9. Estamos juntos despertando en la mía.

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0: 8 de la mañana, 32 minutos.
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0: ¿Y qué tal? 8 de la mañana con 40 minutos, estamos volviendo con el tremendo estilo, con la tremenda canción de Great Good Fine, OK. Esto se llama Breathing. 8 de la mañana con 39 minutos, inicia el último bloque de programa. Todavía puedes programar canciones, puedes enviar saludos a través de nuestro WhatsApp de Radio Mía, más 569-5026-3304. Las canciones no paran de sonar. Nosotros seguimos acompañándote, información y todo lo que te gusta esta mañana en Despertando en la Mía.
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0: 8 de la mañana, 40 minutos desde Irlanda, IMM.

0: 23 minutos escuchamos a EMF con Unbelievable, increíble. Ya, conocemos a esta hora, como siempre, para usted, señora, para usted, señor, para usted, joven estudiante, para usted que es dueña de casa, para usted que está en el trabajo, para usted que está escuchando radio donde quiera que sea, titulares del diario financiero.cl. Comisión de Hacienda aprueba corazón de la ley de reactivación, la rebaja del impuesto a las empresas y también la eliminación del tributo a las ganancias de capital en la bolsa. El Ministerio de Hacienda también propuso un mecanismo focalizado en el crédito tributario al empleo de trabajadoras y personas menores de 25 años, lo que será un beneficio máximo que podría subir del 15% a un 16,5%. Codelco al rojo tras auditoría por producción. Descargo de los ejecutivos de la empresa nacional apuntarán al uso de una norma interna que permite excepciones. Vamos a ver en qué queda todo este tema de Codelco. Daniela Acechito, presidenta de AFP Cuprum, dice: el desafío es implementar la licitación de stock de afiliados de manera menos dañina posible. Y por último, la instancia legislativa rechaza cambios en propiedad intelectual que habilitaban el uso de protegidas y que entrenan la inteligencia artificial. Así que eso también fue una instancia que fue rechazada en los cambios también de la propiedad intelectual. Son algunos de los titulares. Les voy a contar también los indicadores diarios rapiditos para el día de hoy. El dólar observado, 889 pesos con 19 centavos, 889 el dólar. Y la unidad de fomento, 40.324,06 centavos. 40.324 y 889 pesos el dólar. Indicadores diarios, bien digo, del Banco Central a esta hora de la mañana. Nos vamos a quedar con Elvis Presley junto al DJ JXL. Esto se llama A Little Less Conversation. En la 89.3 somos Radio Mía.
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Oye, está alumbrando el solcito, Luchito, mira. Está entrando solcito por la ventana. De repente las nubes se disipan y el sol hace su entrada a esta hora de la mañana. 8:49, 8:49, 6 grados de temperatura. Comienza a levantar la temperatura en Los Ángeles.

0: 8 de la mañana, 49 minutos, ahí pasaba Elvis Presley junto a JXL, a Little Less Conversation, el 89.3.
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0: Oye, vamos a aprovechar este solcito mañanero para programar a Audioslave. Hace rato que no escuchamos Audioslave, así que nos vamos a quedar con Doesn't Remind Me para Rogelio, hasta hora de la mañana en sintonía. Saludos, Rogelio, gracias por estar en sintonía de la 89.3. Seguimos despertando canciones del año 2005 en este 2026. Seguimos avanzando juntos.

0: Oye, rockeando a esta hora de la mañana junto a Audio Slave. Pasaba Doesn't Remind Me. 8 de la mañana con 53 minutos. En vivo y en directo todas tus canciones. Despertando juntos en la radio mía.
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0: Oye, y de Audioslave nos pasamos a Good Charlotte. Dance Floor Attempt. Estamos ya casi, ¿eh? Última cancioncita y nos despedimos.

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1: No, con lo que me cortina de despedida, si ya... ¿Qué hora es? 8:57, ve que no vamos a alcanzar a despedirnos ya. Ahí sí, estabas despertando en la mía. Señoras y señores, 8 de la mañana con 58 minutos ya comenzamos a despedir nuestro programa. Tanta energía que entregamos hoy día de la mañana que hasta me llegué a cansar. Pero esa es la idea, de 7 a 9 de la mañana, llenarte de energía para que puedas escuchar las noticias regionales y para que te quedes con el matinal que conecta tu mañana y la mía. ¡Sí, señor! Así que bueno, estimados, que tengan una linda jornada a todos ustedes, que les vaya muy bien. Nos escuchamos mañana de 7 a 9, ¿ok? Chao, chao, cuídense mucho, chao pescado. Y nos quedamos con la música de Balu Brigada. Esto se llama 425. Que estén muy bien, cuídense. Nos escuchamos mañana. Chao pescado.
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0: 9:07. 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
0: 9:12.
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12: Crisis en salud primaria. AMUT y MINSAL acuerdan mesa técnica tras años de problemas estructurales. Nuevo proyecto de ley busca dar respaldo legal y estabilidad a mujeres de la pesca artesanal. El ministro de Vivienda, Iván Poduje, anunció demolición de viviendas en El Olivar y advierte falta de recursos para reconstrucción.
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12: Hola, ¿qué tal? ¿Cómo están? Soy Francisca Cárdenas, conductora de CNN Chile, y les doy la bienvenida a esta nueva edición de Noticias. El ministro Iván Poduje confirmó que la próxima semana comenzarán las demoliciones de viviendas con fallas en el Olivar. Además, advirtió que los recursos para reconstrucción ya se agotaron y que el gobierno está utilizando fondos de otras regiones para continuar las obras comprometidas. El informe es de Ornella Mellado.
13: El ministro de Vivienda, Iván Poduje, confirmó que la próxima semana comenzarán las demoliciones de viviendas construidas por la empresa San Sebastián en el sector El Olivar de Viña del Mar. La autoridad defendió nuevamente la decisión del gobierno y aseguró que informes técnicos elaborados por el IDIEM detectaron graves fallas estructurales.
14: No, nosotros tenemos un informe de la DITEC, un nuevo informe que demuestra las severas falencias que tiene la constructora San Sebastián. Ellos tienen todo el derecho a decir lo que quieran, pero el nuevo informe confirma tres cosas. Primero, que la empresa construyó con falencias estructurales las casas. Segundo, que las construyó sin la mitigación de incendio ni la norma de incendio. Tercero, que usó materiales truchos porque no están acreditados. Y por lo tanto, en ese contexto, las fallas son gravísimas.
13: Según explicó el secretario de Estado, los antecedentes técnicos demuestran que las viviendas fueron construidas sin cumplir normas básicas de seguridad y afirmó que el ministerio mantendrá las querellas contra la empresa por delitos como fraude al fisco, estafa, negociación incompatible y amenazas a vecinos. En paralelo, Poduje manifestó preocupación por el financiamiento de la reconstrucción en las regiones del Biobío y Valparaíso. El ministro aseguró que los recursos destinados a estas obras se agotaron el pasado 30 de abril y que actualmente el gobierno está realizando reasignaciones presupuestarias desde otras regiones para mantener la ejecución de proyectos comprometidos. Finalmente, el titular de Vivienda emplazó al Congreso a acelerar la tramitación de la Ley de Reconstrucción impulsada por el Ejecutivo. Según indicó, las reasignaciones presupuestarias tienen un límite y podrían afectar proyectos habitacionales fuera del Biobío.
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20: No le pasa a Chile.
19: ¿Qué pasa en Quellón?
12: Estudiantes del Liceo Rayén Mapu protestaron por presencia de ratones y palomas en el establecimiento. Alumnos y apoderados denunciaron riesgos sanitarios y pidieron medidas urgentes para asegurar el retorno a clases en condiciones adecuadas.
19: Concepción.
12: Ministerio de Obras Públicas llamó a respetar la prohibición de tránsito de camiones por el puente Juan Pablo II, vigente desde 2010. La medida busca proteger la estructura, que será intervenida con obras por 9.000 millones desde junio.
19: Arica.
12: El Consejo Regional de Arica votará recursos por más de 3.292 millones para iniciar la erradicación y demolición de parte de Cerro Chuño. El plan contempla cuatro etapas y busca intervenir un sector vinculado al crimen organizado y ocupaciones irregulares.
19: Noticias.
12: Un amplio operativo policial se desarrolló este miércoles en la comunidad de Temucuicui, en la comuna de Ercilla, región de la Araucanía, luego de ataques armados registrados durante la madrugada contra dos unidades de carabineros. De acuerdo con información entregada por las autoridades, el procedimiento permitió recuperar la camioneta utilizada por sujetos involucrados en los ataques. Además, Carabineros incautó una submetralladora tipo Uzi, una pistola calibre 9 milímetros y municiones. Respecto al operativo, habla el fiscal de alta complejidad, Carlos Bustos.
20: Se realizó una diligencia de entrada a registro de incautación a la comunidad Temucuicui. Se recuperó el día de hoy precisamente esa camioneta utilizada por los imputados al interior de la comunidad Temucuicui y además armamento que consiste en una ametralladora Uzi, una pistola 9 milímetros y además munición del mismo calibre. Todas estas diligencias se enmarcan dentro de investigaciones que lleva a cabo la Fiscalía de Alta Complejidad y que se ha determinado que en dicho lugar donde se realizaron las incautaciones se guardaban estas armas y también la camioneta que fue recientemente recuperada.
12: Hasta el momento no se reportaron personas detenidas y el operativo continúa desarrollándose en la zona mientras las policías realizan nuevas diligencias y peritajes relacionados con los hechos investigados. Recordar que en la madrugada del miércoles uno de los ataques afectó al cuartel de la Sexta Comisaría de Ercilla, donde desconocidos llegaron hasta el recinto policial a bordo de un vehículo y efectuaron disparos mientras se desplazaban por el lugar, provocando daños en la infraestructura de la unidad policial, aunque no se registraron funcionarios lesionados ni víctimas producto de los disparos realizados. La diputada Joana Pérez presentó un proyecto de ley para modificar la normativa del INDESPA, buscando que las trabajadoras de actividades conexas sean reconocidas formalmente en sus instrumentos de fomento. Iniciativa surge ante la demora en la reglamentación que debería dar estabilidad al registro de estas labores esenciales. Carlos Maturana con los detalles.
21: En el Congreso se presentó un proyecto de ley para modificar la normativa del INDESPA buscando que las trabajadoras de actividades conexas sean reconocidas formalmente en sus instrumentos de fomento. La iniciativa surge ante la demora en la reglamentación que debería dar estabilidad al registro de estas labores esenciales. El proyecto de ley cuenta con un apoyo transversal de distintas bancadas y establece un plazo máximo de 6 meses para que las autoridades dicten el reglamento pendiente de ley INDESPA. Esta medida es crítica ya que permitiría ejecutar presupuestos y programas que actualmente se ven limitados por la falta de estructura jurídica definitiva, según los promotores del proyecto. Con este respaldo en el Congreso, se espera que durante el transcurso de este año la modificación sea aprobada, garantizando que las políticas públicas lleguen de forma permanente a las trabajadoras de todo el litoral nacional.
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12: La Asociación de Municipalidades de Chile, AMUT, se reunió con el subsecretario de Redes Asistenciales, Julio Montt, para abordar la crítica situación de la Atención Primaria de Salud, APS, donde se enfatizó que el sistema padece deficiencias estructurales y se acordó la creación de una mesa técnica. Daniela Pérez nos cuenta más en el siguiente informe.
24: La Asociación de Municipalidades de Chile se reunió con el subsecretario de Redes Asistenciales, Julio Montt, para abordar la crítica situación de la Atención Primaria de Salud, APS. En el encuentro, donde participaron más de 20 jefes comunales, se enfatizó que el sistema padece deficiencias estructurales y se acordó la creación de una mesa técnica. El presidente de la Comisión de Salud de la MUCH, Gustavo Alessandri, sostuvo que la atención primaria está en crisis hace años y que la única manera de salir adelante es con un trabajo transversal.
25: Tenemos que reconocer primero que la atención primaria está en crisis y no hace 6 meses, no hace 2 meses, sino que hace bastantes años. Y la única manera de salir adelante es con un trabajo transversal que reconozca la realidad que tenemos todas las comunas de nuestro país. Lo que le hemos pedido al Ministerio es que nos sentemos en una mesa, que hagamos una programación y terminemos con la burocracia que existe en nuestro Estado para poder llegar a tiempo y que sea una salud de prevención de las distintas enfermedades.
24: Por otro lado, el subsecretario de Redes Asistenciales, Julio Montt, señaló que el fortalecimiento de la salud primaria es un eje central para el gobierno y que buscan aumentar la capacidad resolutiva.
1: Solamente repetir, solamente refrendar, el fortalecimiento de la atención primaria de salud es un eje central para este gobierno y para este ministerio. Nuestro objetivo es aumentar su capacidad resolutiva y acercar más las soluciones a las personas. En ningún caso es debilitar.
24: El encuentro ocurre en un contexto de tensión presupuestaria marcado por el reciente reclamo de diversos alcaldes ante el Palacio de la Moneda por recortes de Hacienda. Desde la MUCH advirtieron que cualquier debilitamiento de la PS impacta directamente en la población más vulnerable.
23: Lo que le pasa a Santiago no le pasa a Chile. No le pasa a Chile. ¿Qué pasa en Iquique?
12: Más de 600 alumnos de párvulo participaron en un desfile escolar frente al busto de Arturo Prat para inaugurar las actividades del Mes del Mar. La ceremonia incluyó ofrendas florales y homenajes por los 147 años del combate naval de Iquique.
23: Antofagasta.
12: Un operativo intersectorial del Plan Escudo en ruta decomisó una tonelada de alimentos en malas condiciones en el sector La Negra. Además, hubo sumarios sanitarios, controles migratorios e infracciones tributarias y de tránsito.
23: Puerto Varas.
12: Más de 200 carabineros fueron sometidos a muestras de ADN por la investigación de la muerte del sargento Javier Figueroa. La diligencia busca descartar contaminación forense en el sitio del suceso y avanzar en pericias biológicas.
23: Noticias.
12: El Instituto de Previsión Social, IPS, reiteró el llamado a las personas adultas mayores a consultar si tienen derecho a acceder a la pensión garantizada universal, más conocida como PGU, y recordó que este beneficio estatal no se entrega automáticamente.

0: en sucursales del IPS, municipalidades, AFP o compañías de seguros en caso de estar afiliados a esas entidades previsionales. Y por último, la PGU puede ser suspendida y entre las causales se encuentra no cobrar el beneficio durante 6 meses continuos o no entregar los antecedentes solicitados para acreditar que se mantienen las condiciones necesarias para seguir recibiendo el aporte estatal.
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5: Lo que le pasa a Santiago, no le pasa a Chile. No le pasa a Chile. ¿Qué pasa en Los Lagos?
0: El Consejo Municipal aprobó un proyecto de más de 109 millones para instalar y reponer 111 luminarias LED en sectores rurales. La iniciativa beneficiará a comunidades cercanas a la ruta T45 y mejorará seguridad vial.
5: Osorno.
0: 3 kayakistas sufrieron un accidente en el río Damas y quedaron atrapados por la corriente y vegetación del sector. Equipos de emergencia lograron rescatarlos, mientras especialistas advirtieron sobre el aumento de caudal y los riesgos.
5: Antofagasta.
0: Más de 50.000 mayores de 60 años aún no se vacunan contra la influenza en Antofagasta. La autoridad sanitaria llamó a reforzar la inmunización en adultos mayores, embarazadas y niños antes de los meses de mayor circulación viral.
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0: Diputados de diferentes partidos políticos presentaron un nuevo proyecto de ley que busca endurecer las medidas cautelares para los imputados reincidentes y así facilitar la aplicación de la prisión preventiva para quienes registren antecedentes y así limitar la sensación de impunidad en delitos reiterados. Nicolás Cabargas con los detalles.
6: Un grupo de diputados presentó un proyecto de ley que busca endurecer las medidas cautelares para los imputados reincidentes. La iniciativa tiene como objetivo principal facilitar la aplicación de la prisión preventiva para quienes registren antecedentes previos y así limitar la sensación de impunidad en delitos reiterados. La diputada Claudia Mora enfatizó que estos cambios son necesarios para enfrentar la puerta giratoria y responder a las demandas de seguridad ciudadana.
7: Siempre los delincuentes cumplan condena de cárcel, por lo menos un cuarto de esta condena, y recién ahí puedan apelar a la irreprochable conducta anterior y pedir una pena sustitutiva. Y además, siempre cuando Gendarmería presente un informe favorable. Creo que con estos dos puntos podemos terminar de una vez por todas con la famosa puerta giratoria. Creo que todos los chilenos estamos aburridos de que los delincuentes caminen libre por la calle y que sepan ellos mucho de que no van a tener ninguna sanción en su contra.
6: La propuesta introduce la figura del detenido habitual mediante una modificación al Código Procesal Penal. Esto permitiría que los jueces consideren como un peligro para la sociedad el hecho de que un imputado haya cumplido medidas cautelares anteriores por delitos de igual o mayor gravedad, sin importar la fecha de estas. Con esto, se pretende que las sanciones sean coherentes con la gravedad de los actos y la frecuencia con la que los delincuentes reinciden en conductas criminales, además de restringir el acceso inmediato a penas sustitutivas como la libertad vigilada.
0: Y bueno, hasta acá dejamos el resumen informativo. Nos volvemos a encontrar en un rato más con más información. Que estén muy bien. Hasta pronto.
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1: 9 horas, 32 minutos.
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2: A continuación, el informe legislativo con el diputado Patricio Pinilla Valencia.
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Usted, igual que Lady Lady, píntese los ojos azul, verde, morado, calipso, amarillo, naranjo, negro, del color que quiera, amiga. No importa la edad, no importa nada, usted no escuche voces. Usted simplemente se viste, se peina, se arregla como usted quiere. Dicho esto, qué lindo está el día. Qué lindo está este jueves, jueves 14 de mayo. 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

0: 9:58 en la música pasada, Eros Ramazzotti. Amiga, amigo, día jueves. A relajarse un poquitito, ya se siente el viernes, ya se siente el sábado, ya se siente el domingo por la mañana y por la tarde. Ese es otro cuento. Ese es otro cuento. Porque el domingo solo es bueno hasta el mediodía. Después ya se pone fome. Porque comienza la cuenta regresiva, pues, amiga. Y aparece la depresión de la tarde del domingo. Dios. Que en muchos casos está relacionada con nuestra infancia. Yo tengo recuerdos. Ya cuando digo depresión de tarde de domingo, que no se malinterprete tampoco es, pero como que baja una cierta nostalgia, melancolía. No sé si a ustedes les pasa. Y está relacionada con nuestra infancia. En lo particular, recuerdo una mamá muy estresada los domingos por la tarde. Es que el domingo era como un día estresado en mi hogar. En realidad, todos los días. haciendo memoria. Y sin ánimo de juzgar, sí. Mis padres batallaban con sus propios fantasmas nomás. Hicieron lo mejor que pudieron con lo poco que tenían. Pero el domingo era un día estresado, sí. Ya los domingos en mi hogar, mi padre iba a la feria. Algo que conserva hasta el día de hoy. Y al caballero le gustaba ir a la feria solo, porque mi papá la hacía cortita. Iba el casero de las papas, la casera de los huevos. Tenía todo identificado. En cambio, uno pasaba a ser casi un estorbo, una molestia. Porque cuando yo voy a la feria, no, prepárense, yo me la recorro de principio a fin. Y no solo una vez, dos veces. Porque la primera, el primer vitrineo es así como rápido, rápido, rápido. Ya con el segundo vitrineo voy poniendo más atención. Ya en el tercero puedo comprar. Y a mí me gusta cachurear en la feria. Oye, sobre todo, bueno, ustedes saben, como yo viví y nací en Santiago, las ferias de Santiago son un mundo. Es que son un mundo, de verdad. Y así como tienen todo su sector de frutas y verduras, abarrotes, hay otra feria, la misma feria del cachureo, de todo eso que a usted le encanta y a mí me encanta. Entonces uno se encuentra con unas joyitas, ¡ay, increíble! Y tan barato, tan barato. Para quienes les gusta, por ejemplo, ir a ver ropa a la feria. No, en Santiago te mueres, amiga, de verdad te mueres. Por muy poca plata te llevas unas joyitas. Increíble, increíble. Bueno, dicho esto, mi papá iba solo entonces a la feria. Iba solo a la feria y típico que los domingos también él tenía una panadería que quedaba en otra comuna, eso sí, pero a mi papá le gustaba ir. Y compraba unas empanadas de pino, pero ricardas. Entonces, típico que los domingos nosotros almorzábamos empanadas de pino. Y el sábado, la noche anterior, mi papá dejaba preparado un crudo. ¡Ay, qué cosa más rica! Las únicas veces que he comido crudo en mi vida son los crudos de mi padre. Pero pucha que le quedaban ricos. Entonces, ese era el almuerzo del día domingo. Y después, a mi papá le gustaba salir a pasear. Yo no sé si mi papá lo hacía para no estar todo el día encerrado en la casa con mi mamá y mirándose las caras. Y prefería mejor si se iban a ver las caras. Verse las caras en un lugar abierto, donde hubiesen más caras. O quizá a mi papá le estresaba estar el domingo en la casa, pero todos los domingos mi papá armaba un panorama. Si no jugaba la U, el panorama podía ser ir a Fantasilandia, Mundo Mágico, ir al Parque O'Higgins, al Cerro San Cristóbal. Y si jugaba la U, no íbamos al estadio. ¡Al estadio, al estadio, al estadio! Yo cualquier panorama que fuera con mi papá, a mí me gustaba, me gustaba. Ya, pero a mi mamá no le gustaba salir, no sé si ellos nos entendían, Dios mío, nos entendieron. no le gustaba salir a mi mamá, entonces ahí mi mamá andaba mañosa porque no quería salir, y mi papá andaba mañosa porque quería salir temprano, y ahí estábamos nosotros, al medio, decían Sep. Al final salíamos, y salíamos todos enojados. Ya a medida que íbamos avanzando en el viaje, se iban cambiando los rostros. Se iban poniendo un poco más amigables, iban haciendo juego con el paisaje. Entonces uno decía, ¡ay, qué alivio, qué alivio! Después de todo, no somos una familia tan disfuncional. Pero a la vuelta, ya no venían las mismas caras. Por la chita. Uy, no sé por qué estoy recordando esto, de verdad. Ojalá que mi papá y mi mamá no estén en sintonía. Bueno, la pura verdad, estoy diciendo nomás. Pero ya está superado. No está superado. Entonces de ahí vienen las nostalgias del día domingo. Ah, por eso empecé a relatar esto. De ahí vienen las nostalgias. Porque mi mamá, ¿por qué se le echaba a perder el ánimo al regreso del paseo? Porque sabía que tenía que llegar a la casa a planchar la blusa, la camisa, a preparar el uniforme, todo para el lunes del colegio. Y eran otros tiempos donde las mamás no se permitían sacudir una blusa o una camisa, todos inmaculadamente planchados. Ay, Dios mío, pobres chiquillas. Un besito para todas las mamitas y para todos los papitos. Insisto, hacen lo mejor que pueden con lo poco que tienen. Seguimos.
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1: 10 horas, 4 minutos. 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

mujer. Me encanta esa canción. 10 de la mañana con 14 minutos. 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Acorralado entre mis lágrimas. Queridos amigos, pongan atención. Atentos. ¿Qué tengo por acá? ¿Qué tengo? Mientras tú disfrutas tu cafecito, te voy a contar lo siguiente. Contraloría frena restricciones a barberías. Podrán volver a funcionar durante la noche. Barbería Party. Ponga atención, porque la Contraloría General de la República frenó las ordenanzas municipales que buscaban limitar el horario de funcionamiento de barberías, permitiendo que estos locales puedan seguir operando durante toda la madrugada, porque puede cerrar todo. La ciudad puede parecer una ciudad fantasma, pero busque una barbería, va a encontrar abierta. La decisión afecta a comunas como Antofagasta, Estación Central e Independencia, donde se habían impulsado restricciones por denuncias de ruidos molestos y tantas otras situaciones que ocurrían alrededor de estos locales. Bueno, el alcalde de Antofagasta afirmó que el dictamen significa un retroceso, aunque aseguró que aún existen herramientas legales para actuar en casos específicos que están ligados a la seguridad. En tanto, otros alcaldes, Agustín Iglesias y Felipe Muñoz, insistieron en la necesidad de avanzar en cambios legales que permitan a los municipios regular este tipo de comercios. Aquí en Los Ángeles, ¿hasta qué hora pueden funcionar las barberías? Si hay algún barbero en sintonía, por favor, que se comunique con nosotros al más 569-50-26-3304. Mentiría si digo que he visto alguna barbería abierta de madrugada. Pero de que son los últimos en cerrar, en bajar la cortina, son los últimos. Y el sábado y domingo, abierto. Oye, sí. Duro al laburo. Cuéntame. Eso igual facilita mucho. Yo estoy pensando en el cliente, ¿ya? Eso facilita mucho, ¿cierto? La vida al cliente, a ese cliente que durante la semana sale muy tarde de la pega, no tiene ganas de más nada. Ese cliente que está absorbido por el trabajo y que muchas veces el sábado en la tarde o el domingo es el único día que puede. Y ahí recordé algo. Yo les hablaba hace un rato atrás de las ferias en Santiago. Oye, sí, las ferias en Santiago son un mundo. Y también en las ferias en Santiago te encuentras barberías. Ahí, pero instalada, funcionando, improvisando, mami. No, de verdad, y créeme, filas. Hoy en la feria en Santiago venden hasta micheladas, po. Venden de todo, de verdad. Para la sed y la calor, pues, amiga, una rica michelada. 10 de la mañana con 19 minutos. 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

10 de la mañana con 24 minutos. Joe Vasconcelos. Mágico. Pasaba en la música. Atención. Todos los fanáticos de Don Francisco, de Don Francis, de Mario Kreuzberger. ¿Por qué? ¿Sabe que regresa a la televisión? Pero a la televisión estadounidense. Conducirá un programa de entrevistas en Univisión. Si el caballero no se sosiega nunca, amiga, asosiégate. Don Francisco, bien. Don Francisco vuelve a la televisión a más de una década del fin de Sábado Gigante. El histórico animador chileno regresará a Univisión con un nuevo programa de entrevistas enfocado en grandes personalidades hispanoamericanas. Aunque el espacio aún no tiene nombre oficial, desde la cadena adelantaron que contará con sorpresas, nostalgia y reencuentros inolvidables, marcando así el esperado retorno del comunicador a la pantalla. Cabe recordar que Mario Kreuzberger estuvo 53 años ininterrumpidos al aire con Sábado Gigante, uno de los programas más emblemáticos de la televisión hispana. Oye, y hablando de Sábado Gigante, ¿qué segmentos recuerdan del programa Sábado Gigante? ¿Qué segmentos recuerdan? Empiezo yo.

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1: Mis colitas.
0: Ay, don Francisco, Francisco, a rato le baila al ojo. Don Francisco. Ya, entonces tenemos el chacal de la trompeta, mis colitas. ¿Qué otros segmentos? Ayúdenme, pues. O yo era la única que veía Sábado Gigante. La única. Ay, este también era bueno. ¿Dispara usted o disparo yo? Oh, un clásico de la televisión chilena, un clásico de Sábado Gigante. ¿Dispara usted o disparo yo? La sección de talentos igual. Los matrimonios que se reconciliaban en vivo, qué bonito. La Cuatro Dientes. Oh. Había un concurso donde en un autito como en un fito, la mayor cantidad de personas que podían ingresar. Oye, y entraban y después salían y uno de chiquitita mirando y uno no podía entender. La magia de la televisión. La magia de la televisión. Ay, había un espacio en Sábado Gigantes que lo hacían unos niños. Y eran como súper así como... tenían cualquier personalidad. Y uno ahí estaba mirando y uno tenía más edad que los niños que estaban en pantalla y uno así como... ahí, tosiendo. Rascándose la nariz. Hablando de tos y los niños ahí dando opiniones y bien, ¿no? Bien posicionados, con un desplante. ¡Uf! Único, único, único. Oye, increíble, Sábado Gigantes, un programa que estuvo 53 años al aire de manera ininterrumpida y que la verdad que conquistó el corazón de todos los chilenos. Y eran buenos los premios en esos tiempos. Te llevabas una lavadora, dinero en efectivo, una cocina, ¿no? Increíble, increíble, grande don Francisco. 10 de la mañana con 29 minutos, 10 con 29, seguimos avanzando.

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0: 10 horas, 31 minutos.
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0: Queridos auditores, ya estamos de regreso en este maravilloso día jueves 14 de mayo. Y en este bloque estamos junto a los amigos de Perfiles y Siluetas, que llegan todas las semanas con nueva cartelera porque se acerca el fin de semana. Y tú sabes, tienes una cita con la cultura, con el arte, con el teatro en Bodega 44, Carlos Condel 420. Y todos los detalles los entrega María Angélica Montoya, que veo que tiene la garganta tomada.
1: Como decía mi abuelita, andamos todos tomados.
0: Sí, andamos.
1: Andamos todos tomados. Él también. También.
0: ¿Cómo está María Angélica?
1: Un poquito tomada, como decías tú, un poquito congestionada, pero no sé por qué. Ya. Parece que el aire que estamos respirando, como decías tú, sí. Pero todos con congestión o con tos, pero no hay fiebre, no hay síntomas de resfrío, pero sí la garganta está tomada.
0: No, eso es verdad, si andan muchas personas como nosotras. ¿Y algún remedio casero, algo que le resulte a usted, María Angélica?
1: La petaquita, Ana. Uy, garganita.
0: Oye, si uno debiese andar, yo recuerdo que mi abuelito decía que siempre, porque él era hombre de petaca, que ¿viste? Siempre había que andar con una petaquita. Y yo decía, pero abuelito, eso te borracho, sin ánimo de ofender. Me decía, no, pues, me decía, sobre todo ustedes, las mujeres, les dan enfriamiento, algo, se toman un sorbito y quedan.
1: Sí.
0: Se dijo y
1: ese
0: se
1: es
0: hizo.
1: Esa es mi cábala para la actuación.
0: Vamos hecho, a andar con petaca.
1: No, de hecho, en la actuación yo tengo una cábala. Porque
0: ¿ya?
1: Un cortito, un shot.
0: ¿Como para relajar ahí?
1: No, para soltar las cuerdas vocales y todo. Así como que despeja de una. Entonces tiene que ser algo fuerte.
0: Mire, entonces, ¿de quién más? Si usted ve que alguien anda con, de pronto, así como un aliento etílico, usted sabe, está calentando las cuerdas vocales. Ya está calentando,
1: sí,
0: las cuerdas
1: es
0: vocales.
1: Es un cortito nomás, sí, pues un shot nomás. Bueno, pero es cosa de uno,
0: depende
1: del personaje también, es más grande o menos. Pero yo sí tengo esa cábala, en Otra Muerte Anunciada nació esa cábala en el grupo. Yo estaba, aparte que estaba muy nerviosa.
0: Ya.
1: Entonces, y también estaba con un poco tomada de la garganta, resfriada. Y yo dije, ¿qué voy a hacer? Propóleo, pastillitas de menta, todo, y no hacía efecto.
0: No, y ojo, que cuando tú estás con la garganta tomada, y si a eso le sumas claro, y si le sumas ansiedad, sí, muchos nervios, sí. De verdad que es increíble, pero se te estrecha mucho más.
1: Sí, y resulta que yo dije, ¿qué voy a hacer? Y me acordé de la petaquita y me ¿ya? fui a comprar una petaquita de whisky de miel.
0: ¿Ya?
1: De whisky de miel. Y ya pues llego al camarín, me he visto, ¿verdad? Y fue así como, ¡ajá! Y me di cuenta que no era la única que necesitaba esa cábala.
0: Éramos comunidad,
1: porque después cuando... Y no era chiquitita, porque después cuando vuelvo no quedaba nada de mi petaquita.
0: Eso.
1: Y desde ahí fue nuestra cábala para cada actuación. Tiene que estar.
0: Ah, mira qué bien.
1: Sí, tiene que estar.
0: Ya tú sabes,
1: si quieres proyectar como María Angélica.
0: Para proyectar una cábala, entonces ya sabes, tú, whiskacho.
1: Sí.
0: ¿Tiene que ser whisky o puede ser cualquier cosa?
1: No sé, a mí me funciona el whisky, pero el de miel.
0: Ya, el de miel, el ya de lo miel. Sabes, sí, ya sí, lo sabes. Sí. ¿Y es este que... fin de semana vamos a tener whisky o no vamos a tener whisky?
1: No, este fin de semana otros tendrán sus cábalas.
0: Sí.
1: Les di un gran secreto.
0: Sí.
1: Bueno, como ustedes saben, este mes es el mes del teatro, estamos celebrando sí. a lo grande el mes del teatro. Y además que este año, igual que el año pasado, existe, se está haciendo un gran desafío.
0: ¿Ya?
1: Que es ante un mismo texto, ¿te acuerdas? Ante un mismo texto, un extracto en realidad, porque no es un texto completo, ¿ya? Son extractos de textos, hay distintas miradas y puestas en escena. ¿A qué me refiero con esto? Que dos compañías, por ejemplo, toman un extracto del mismo texto,
0: ¿ya?
1: Y lo ensayan aparte, hacen una mirada aparte, el vestuario es distinto, lo que se le ocurra al director
0: lo van a interpretar,
1: lo van a interpretar texto. Y lo van a poner en escena.
0: Mira,
1: entonces
0: tú.
1: Eso pasó la semana pasada y esto se está haciendo en conjunto con todas las compañías que están acá en Los Ángeles.
0: Perfecto.
1: Por ejemplo, están los elencos de Perfiles y Siluetas.
0: Ya.
1: De todos los grupos etarios participan aquí los jóvenes, los adultos y los adultos mayores.
0: Ya.
1: También Teatro en Tabla, que son alumnos egresados de la corporación. Está el elenco de la corporación. están Teatro Viejo también, ¿ya? Y Los Gerantos.
0: Ya, perfecto.
1: Entonces, todas estas organizaciones que tienen que ver con el teatro, todas estas agrupaciones están participando de este desafío, ¿ya? Donde se ponen en escena estos mismos textos y con mirada distinta. Eso se pudo ver la semana pasada, se hizo en el auditorio de la corporación y realmente fue un éxito. Esto se llevó a cabo el día jueves 7 de mayo a las 19 horas y ya. Resultó espectacular.
0: Y ahora este fin de semana es el turno de Bodega 44.
1: Ya, y este fin de semana corresponde en Bodega 44, donde se van a juntar también las mismas compañías. Por ejemplo, este viernes va a estar Teatro en Tabla. Ya que el elenco que egresó de la corporación y formaron su agrupación.
0: Ah, mira qué
1: sí,
0: bien.
1: Sí, sí. Ellos egresaron el año antes pasado, si no me equivoco, y ellos formaron una agrupación.
0: Ya, eso igual es bonito y es tremendo mensaje para los auditores, sí, porque así como en su momento nos contabas tú, María Angélica, que fuiste alumna de la corporación en su escuela de teatro, que tiene una duración de 3 años,
1: entiendo. 3 años de formación.
0: Y ahora tú eres actriz, ahora tú perteneces ya a Perfiles, así también otros alumnos. No todos, porque no todos tienen el mismo futuro, o muchos cambian de planes, pero qué bueno saber que hay algunos que egresaron y también crearon sus compañías y están haciendo cosas.
1: Sí, están haciendo cosas, así que eso es maravilloso. Por ejemplo, ayer salió al aire una entrevista que me hicieron de la Corpo.
0: Ya.
1: Así que sigan mis redes sociales, Angelito Tanjo, por favor, denle like.
0: Sí, comenten.
1: Comenten, sí, reposteen. Ah.
0: Por favor.
1: Sí, porque es maravilloso el camino que se hace. Por ejemplo, uno ve el recorrido desde que egresó. Y hay harto recorrido.
0: Exacto,
1: porque no solamente, bueno, yo voy a contar lo mío. Yo no solamente egresé de la escuela de teatro y di todo por sentado. Yo a medida que fueron pasando los años me fui capacitando más.
0: Claro.
1: Porque no quería ser una actriz pelá. Yo quería más, yo quería enseñar, yo quería hacer talleres de teatro, yo quería entregar lo que yo aprendí. Y para eso necesitaba tener más condimentos, como se dice, más herramientas para que la cazuela salga más rica.
0: Exacto.
1: Entonces estudié pedagogía teatral inclusivo, teatro aplicado en educación.
0: Mira.
1: Hice talleres de dramaturgia con Ramón Grifero, hice taller de títeres, taller de cuentacuentos, diplomado en gestión cultural y territorial, diplomado de educación artística del presente. Entonces me fui con
0: Te has
1: Paula.
0: Ido nutriendo.
1: Me he ido nutriendo con Paula Zúñiga, reconociendo la emoción. Y todo eso a ti te sirve para crecer, para tener nuevas herramientas y para poder abordar de mejor forma esto que amo tanto, que es el teatro.
0: Tú, cuando ingresaste a teatro, María Angélica, siempre ingresaste con una meta: desarrollarte, desenvolverte como lo estás haciendo en la actualidad, o tú solamente dijiste, oh, teatro, voy a hacer voy a estudiar como para darme la oportunidad, como para hacer algo diferente, pero sin ninguna expectativa.
1: No. Es que el teatro siempre fue como el bichito que yo tuve ahí dormido.
0: Ya, muy
1: pero
0: bien.
1: Pero siempre lo quise hacer.
0: Perfecto.
1: Entonces, cuando se dio la oportunidad, con todo sino para qué.
0: Qué bueno, porque tú tenías como la película clara.
1: Sí.
0: Sabías a dónde querías llegar, a dónde querías ir, para entender, ¿cierto?, por qué te has seguido nutriendo, formando, has seguido creciendo. No por nada, cuando hablaste de los títeres, se me vino a la mente que todos los años tú me has contado que vas a diferentes localidades, a colegios, a trabajar este taller. De ahí viene.
1: Sí, de ahí viene, porque siempre es importante tener herramientas y no quedarse uno con las cosas, sino que a entregarlas también, entregarlas a un otro.
0: Qué bueno.
1: Eso es lo más genial que hay. Entonces, por eso yo reconozco a estos niños, los de Teatro en Tabla, que fueron egresados de la Corpo y que les va a tocar presentarse el viernes mañana con Voces en el Barro, que es un texto de Mónica Pérez, que es una obra wow. Pero Perfiles y Silueta va a trabajar otro texto, que es Amador Ausente, de Leila Selman.
0: Ya.
1: Entonces no vamos a tener el feedback de la semana pasada, que fueron ante un mismo texto, podías ver distintas versiones, con distintos vestuarios, y wow, que cambia la cosa con una mirada distinta. Para uno puede ser comedia y para el otro es un drama, y el mismo texto.
0: Ay, ahora estoy entendiendo por qué el arroz no nos queda igual a todos.
1: No, pues, obvio.
0: Misma receta, pero
1: sí,
0: no queda igual.
1: Claro, siempre una cosita, el agua es distinta, el sabor es distinto, no es la misma sal, no es el mismo arroz, no sé.
0: Perfecto.
1: Entonces, mañana van a estar estos dos grupos en Bodega 44 a las 20 horas, con entrada liberada. Así que si usted quiere ir a ver cuáles son los artistas locales emergentes que están aquí en la ciudad de Los Ángeles, vaya. Yo creo que las familias igual van a estar acompañándolos mañana.
0: Teatro en Tablas está conformado por jóvenes, adultos jóvenes.
1: De todo, sí. De todo. Así es que, no, yo estoy súper contenta de esto, de estas instancias que se están dando también, que el segundo año consecutivo, para que se conozcan también las compañías, para que interactúen y que se pueden hacer trabajos colaborativos, eso es maravilloso. Y el día sábado sigue lo mismo.
0: Ya.
1: Sigue nuestro aniversario y vamos a tener a Teatro Viejo.
0: Ya.
1: Y que también con el texto de Voces en el Barro y el elenco de teatro de perfiles Amador Ausente. Así es que yo creo que va a estar maravilloso.
0: Muy bien.
1: Maravilloso. O sea, el elenco de va a estar el elenco de la corporación y va a estar con el texto de Amador Ausente. Que el día anterior lo va a hacer perfiles y el otro día lo va a hacer el elenco de la corporación.
0: Ya, entonces, así es que, viernes y sábado.
1: Viernes y sábado.
0: Compañías diferentes.
1: Compañías distintas. Perfiles y Teatro en Tabla el viernes.
0: ¿Y el sábado?
1: Teatro Viejo y el elenco de la Corpo.
0: Todos invitados, porque esto es gratuito. Sí. Y ojo que, tal como decía María Angélica Montoya, nuestra invitada de los días jueves en este bloque, que es mayo el mes donde celebramos el teatro. Así es que todavía queda. Yo no quiero hacer spoiler ni nada, pero estoy viendo acá la cartelera y, oye, cierran pero con broche de oro. Y ese cierre, que no quiero decir, pero ese cierre va a ser en bodega.
1: Sí.
0: Ay, qué bueno, es que me encantan.
1: Sí. Ya. Así bien, es que, ¿por qué se celebra el mes del teatro? Porque en honor a nuestro querido, el que nos motiva a hacer lo mismo que hizo él en su tiempo, que fue Andrés Pérez.
0: Sí.
1: Con la Negra Esther, sí. Él es el que llevó, él acercó el teatro a todos, sin excepción.
0: Qué bueno.
1: Entonces, que no era solamente para la élite o el que podía pagar, sino que él también se preocupó de llevar este circo teatro a la calle, a la población, a los niños, a todos. Entonces, yo creo que esa semillita la recogió muy bien Perfil y Silueta.
0: Entendiendo, cierto, todos los beneficios que tiene el teatro. Y me gusta eso cuando tú citas a Andrés Pérez y dices, o sea, él se encargó de llevar el teatro a todos los rincones, independiente del, no sé, del nivel socioeconómico. Y es lo mismo que hacen ustedes, porque ustedes entregan teatro gratis. Ojo, a veces uno tiene, a veces hay quienes tienen un mal concepto de lo gratis.
1: Sí.
0: Piensan que gratis es igual es versus malo, y no es así, Yo los invito de verdad que se regalen la oportunidad, porque se les va a abrir un mundo, y es sumamente entretenido, es un panorama. Muéstrele este mundo a sus hijos, si tiene niños, porque hay obras infantiles, obras familiares, para todas las edades. La oportunidad para los jóvenes, a lo mejor hay jóvenes que están así como un poco desmotivados, que les falta como algo en su vida, quizás en el teatro, así como en su momento lo descubrió María Angélica, y lo han descubierto tantos amigos que puedan estar en sintonía, quizás sus hijos también pueden encontrar ahí un lugar.
1: Sí, además que el teatro te abre tantas posibilidades, tantas miradas, te hace conocer un mundo. Yo siempre digo, el mundo de los artistas es un mundo tan inclusivo, donde no existe la diferencia de ningún tipo.
0: Mira qué bien.
1: Es un lugar que te abre las puertas de par en par y te acepta con tus diferencias y abraza esas diferencias, porque el abrazar esas diferencias en el mundo del teatro permite tener esta diversidad de personajes en el escenario. Exacto. Entonces no hay exclusión, pero absolutamente de nada. Entonces, para mí, el mundo perfecto, que debiese ser para afuera también, es el mundo del teatro, el mundo de los artistas. Mira. Porque no hay lugar más inclusivo que el mundo del teatro.
0: Oye,
1: y doy fe de eso, así, pero así, nadie te critica. Donde hay un doctor, un abogado, una dueña de casa, y somos en las tablas, somos todos iguales. Nadie te mira por tu color, nadie te mira por cómo te vistes, nadie te critica por cómo tú hablas.
0: Es un mundo de libre expresión.
1: Totalmente.
0: Sí, me gusta.
1: Totalmente. Eso. Y eso es lo que hace maravilloso el arte, de verdad. Lo que hace maravilloso, y sentirte en esta zona de confort cuando estás con gente que respira el arte como lo respiras tú.
0: Exacto.
1: Entonces, realmente yo decía, uy, el mundo debiese ser un poquito así.
0: María Angélica, por ejemplo, con todas las herramientas teatrales que tienes tú, en la vida diaria, en la vida misma, en la realidad, muchas veces esas herramientas te han servido como para poder sobrellevar.
1: Sí, totalmente, totalmente, siempre.
0: Qué bueno. Es que María Angélica, tú eres ahora, tú eres un personaje.
1: Sí, Paulita, debo confesarlo que...
0: ¿Quién eres, María Angélica? No,
1: ahora está la locutora, es un personaje. Porque mi amiga me dicen, ¿quién la ve? Toda seriecita.
0: Oye, sí, con
1: poetita. Ah, pero no sé.
0: No, sí, yo vi.
1: Sí.
0: Bien,
1: que dije, tú me has visto en distintos personajes, po.
0: No, de, su vida son un popurrí de personajes.
1: Un popurrí de personajes.
0: Entonces, ahora está María Angélica locutora.
1: La compuestita. La compuestita, la seriecita.
0: Pero si así es usted, pues María Angélica.
1: Obvio, no,
0: obvio,
1: pero que,
0: siempre.
1: Pero a ver, pero pongámonos serios. La persona desde que se levanta hasta que se acuesta no está todo el rato así.
0: Sí, pero no somos lineales.
1: No,
0: nosotros tenemos.
1: ¡Qué fomedad!
0: Oye, sí, porque no es necesario ser actriz. Si uno se pone a hilar fino,
1: sí,
0: todos tenemos diferentes máscaras, caras, personajes durante el
1: durante
0: día.
1: Durante el día, depende de la máscara que tú despiertes o me saques.
0: Claro.
1: Esa es la que vas a ver.
0: O no. Tal cual.
1: Pues. Sí, así que no nos hagamos los Larry. Todos llevamos distintos personajes durante el día. Despertamos con uno y vamos a ver cómo nos vamos a acostar con qué persona.
0: Claro, cuando le despiertan el lado así como María Angélica enojada. ¿Usted es de armas tomar o no, María Angélica?
1: No, me miran la cara nomás y... No, yo estoy ya... Yo cuando me enojo, me alejo.
0: Sí, ¿cierto?
1: Sí, porque ya no vale la pena.
0: Sí.
1: Si yo me molesto por algo, si alguien me hace sentir mal, chao. Me doy la vuelta y me voy. Porque no... Porque además que cuando uno se enoja, dice muchas cosas que después se arrepiente.
0: Exacto.
1: Entonces yo prefiero...
0: Y eso es algo que uno aprende con... Eso es algo que uno va aprendiendo, no sé si se logra al 100%, pero eso es algo que uno va aprendiendo con los años a manejar la emoción, porque cuando está en un momento de rabia, de ira, sale lo peor de uno. Entonces muchas veces no hay filtro, no hay nada.
1: Sí, y cuando ya es too much... Cuando ya reincide el tema que te molestan por algo o alguien te molesta por algo, bueno, es momento de hablarlo.
0: Claro.
1: Pero andar así como peleando por la vida, no.
0: Igual
1: uno dice, ah, pero así lo confrontacional como que no.
0: Sí,
1: lo estoy
0: mejor.
1: lo estoy evitando, porque yo creo que en la vida uno aprende que a abrazar lo que te suma.
0: Exacto.
1: Y lo que te resta, que pase de largo. De verdad, que mejor que pases de largo y gastar la energía
0: con la mejor,
1: en lo que te suma.
0: Y con la mejor de las buenas ondas. Sí.
1: Que le vaya bien y lo empujes.
0: Y una zancadilla. Que te vaya súper bien.
1: Bien. Yo me quedo con lo... No,
0: cuando
1: sigamos con la canción porque yo
0: nada.
1: Le canto.
0: Sí.
1: Y nada te importaba. Que te vaya de pana.
0: Oye, por ahí hablando de Zumbale Primo, dicen que parece que vienen a Los Ángeles. ¿Te
1: ¿A
0: gusta
1: dónde?
0: Zumbale Primo?
1: ¿A dónde vienen?
0: Parece, no sé, algo
1: ¿al
0: así
1: portal?
0: Yo escuché. No, al polideportivo.
1: Ah,
0: ¿Cómo pasamos de Zumbale Primo, del teatro Zumbale
1: no
0: Primo?
1: No tengo idea. Ah, porque estábamos cantando, que te vaya bien.
0: Nos mandamos el salto.
1: Esto del... las lagunas mentales, ¿cómo se dice?
0: Exacto.
1: No, pero eso.
0: Llega.
1: Pero a lo que yo vengo es a invitar a la gente a que vaya a ver a Perfiles y Silueta, a ver estas puestas en escena que van a ver de estos textos, este desafío que es ante un mismo extracto de texto, ver distintas miradas y distintas puestas en escena, y eso lo realizan los elencos que van a estar hoy, y o sea, el viernes y el sábado en Bodega 44 a las 20 horas con entrada liberada. Teatro en Tabla, que son jóvenes egresados de la Escuela de Teatro. Perfiles y Silueta, con Amador Ausente. Y lo más importante, que se trabajó este año con puros textos de dramaturgos del Biobío.
0: Ya, eso también le da una
1: connotación especial. Claro, es bien territorial, como
0: Exacto.
1: se dice. Bien territorial porque son nuestra querida Leila Selman, que nos ha llevado a lugares maravillosos con sus textos hermosos que
0: celebrar
1: tiene ella.
0: Con lo nuestro
1: y de Mónica Pérez también, que la obra Voces en el Barro, cuando yo la vi, cuando vinieron acá, es wow, la puesta en escena también. Entonces igual es genial saber que existen dramaturgos muy bacanes. Luis Barrales de Laja, el que hizo el texto de H.P. Hans Pozzo, La Niña Araña, no, tenemos dramaturgos de excelencia en la región y acá local igual.
0: Entonces, a reconocer y a valorar lo nuestro.
1: Lo nuestro,
0: la
1: siempre.
0: La invitación está hecha. Uh-huh. Este fin de semana seguimos celebrando el teatro, mes del teatro, con Voces en el Barro y Amador Ausente. Diferentes compañías se hacen presente en Bodega 44, Carlos Conde, 420. Todo público, entrada gratuita, no lo olvide. 20 horas, ¿cierto?
1: Sí, a las 20 horas con entrada liberada. Recuerden que la sala está calentita.
0: Hay mantita.
1: Hay mantita, hay cojín, hay estufa, hay aire acondicionado. Y recuerde que la cajita feliz
0: queda más feliz
1: con su aporte.
0: Muy bien. Y si usted dice, pero Paulita, ya empezaron los problemas, este fin de semana ando sin ni uno, vaya igual, su aplauso también sirve.
1: Sí, y el conversatorio sí. Igual es muy bacán, porque después de cada función
0: hay un conversatorio.
1: Hay una mediación.
0: Sí.
1: Y ese conversatorio usted puede participar, preguntar si tiene dudas de cómo se hizo esto otro.
0: O dar su opinión, qué le pareció.
1: La reflexión que le quedó, la tarea para la casa.
0: Pero
1: es que uno siempre se queda con algo y después le dice, oye, yo fui a ver esta obra y me pegó quedé pegada con esto que dijeron y oye, es verdad y
0: claro.
1: Bla, bla, bla.
0: Y no se quede con nada, pregunte, nomás pregunte, esa
1: todo,
0: es la idea.
1: Todo. Esa es la idea de que participe, de que sea parte de.
0: Que les vaya excelente el fin de semana.
1: Muchas
0: entonces,
1: gracias.
0: María Angélica, y si Dios quiere será hasta el próximo jueves.
1: Hasta el próximo jueves.
0: Que te vaya bien, que te vaya súper bien.
1: Yo me quedo.
0: Nos vamos a la tanda comercial y ya regresamos.
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2: 11 horas en punto. 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

0: Es que no puedo creer lo rápido que pasan los días, que están pasando las semanas. Ya estamos nuevamente reunidos en el segmento Sana tu Vida, junto a los amigos de Productos Sana, junto a Dana y Sadu, que nos visitan todos los jueves, en el bloque de las 11 a las 11:30, para conversar, para compartir conocimiento tan interesante, porque estamos de camino, ¿cierto?, a tu bienestar. Hemos entregado tantas herramientas que nos han compartido Sadu y Dana. Yo espero de todo corazón que de todo lo que hemos venido hablando, ¿cierto?, capítulo a capítulo, algo tú hayas rescatado y estés comenzando, estés realizando algún cambio. Porque por muy pequeño que sea, créeme que si lo mantienes en el tiempo, vas a notar sus beneficios. Y esa es la idea. Dana, Sadu, ¿cómo están? Bienvenidos.
1: Muy buen día, muy bien acá nuevamente. Felices acá en Radio Mía.
0: Sí, día jueves, 14 de mayo. ¿Cómo está, Dana?
2: Bien, muchas gracias. Feliz de estar aquí y invitándolos a que tienen preguntas, dudas, ahí pueden hacerlas.
0: Ya, buena idea esa. Invitadísimos todos. Si nace alguna pregunta del tema que vamos a conversar hoy, que vamos a compartir, al más 569-5026-3304, que es nuestro WhatsApp. Continuamos en este camino de nutrir los sentidos. El jueves pasado nutrimos el sentido del olfato y hoy jueves, ¿de quién es el turno?
1: El turno es del gusto.
0: Eso.
1: El gusto, el sabor. Es muy importante este sentido, ya que está vinculado, bueno, a la lengua.
0: ¿Ya?
1: Y está vinculado a nuestro sistema digestivo, a nuestras emociones, a la memoria. Y por supuesto que nosotros lo que saboreamos también vincula todo nuestro organismo.
0: Mira, interesante. O sea, el gusto es el sentido que vamos a nutrir hoy. Pongan mucha, mucha atención porque el gusto está activo 24/7.
2: Sí, sí, totalmente. Porque incluso cualquier... Bueno, desde pequeños siempre hemos estado acostumbrados a... Porque estamos experimentando y conociendo, sí, el mundo. Entonces nuestro gesto es llevar todo a la boca.
0: Exacto.
2: Todo entra como para probar, saber texturas. Entonces es la misma reacción que tenemos también desde el que nacemos hasta el final. Siempre vamos a llevar cosas a nuestra boca para desde ahí probar, sentir experiencias. Incluso una vez me decían algo muy interesante, que decía como cuando una persona dice, uy, te quiero comer.
0: ¿Ya?
2: Es como la misma impresión de querer llevarse como las cosas a la boca, como comerlo, saborearlo, como es, wow, como ese sentido que a veces uno quiere saborear las cosas, obviamente en el sentido, en el buen sentido de la palabra, como de querer llevarse las cosas a la boca.
0: Mire, ya sabe, amiga, entonces, si alguien le dice por ahí, te quiero puro comer, ya sabes, ya. Ya sabes. Ay, qué bien, sí, toda la razón, porque los niños cuando son chiquititos, de verdad, ellos no entienden porque están explorando el mundo y lo exploran a través de sus sentidos y el gusto muy presente. Entonces, tú le dejas cualquier cosa y ellos a la boca. Por eso hay que andar, pero con mil ojos.
2: Sí, y por eso es súper importante, entonces, y por eso la importancia del gusto, porque desde pequeños, desde, ¿ya?, bebés, es donde uno tiene que empezar a educar el sentido del gusto.
0: Y nosotros, ¿cómo estamos haciendo esa pega, Dana? Pésimo.
2: Pésimo, si yo igual veo, o sea, igual lo que decimos acá siempre es con el respeto, siempre desde nuestra perspectiva, desde nuestra visión, sin intentar como criticar a nada ni a nadie, pero claro, a veces veo personas que con niños chiquititos o que son crianzas o sea, de edades muy bajas y ya les están dando galletas llenas, sí, de azúcar, les están dando Coca-Cola.
0: Sí, eso es verdad.
2: O sea, ya vamos a empezar como a trabajar un poco y a hablar un poco al respecto, pero nosotros tenemos ciertos receptores sensoriales gustativos que ellos van adquiriendo de acuerdo a las mezclas de los ingredientes. Incluso por eso uno tiene que revisar siempre las etiquetas, saber cuáles son los ingredientes, pero incluso hay un concepto que le llaman Bliss Point,
0: ¿ya?,
2: que es como el punto de la felicidad, que es cuando se tiene una mezcla perfecta entre el azúcar, la sal y las grasas.
1: O puede ser una mezcla maléfica en realidad para nuestra salud.
2: Claro, exacto. Pero es como el punto que, que la combinación que hace que nuestros receptores gustativos, sensoriales gustativos, se sientan muy... que se reciban como esa dopamina, ¿no?, que necesitamos, que esa información de placer al consumir cierto alimento, que hace que obviamente nosotros luego queramos más y más y más. Entonces, claro, si le das a un niño de 3 años, 2 años, un dulcecito, aquel helado, aquel la Coca-Cola, o sea, luego no va a querer comer un vegetal porque no está recibiendo la misma información.
1: La bomba de azúcar, de sal y de grasa.
0: Yo coincido con ustedes y respeto mucho lo que dice Dana y entiendo que su mirada de empatía, respeto y de mucho amor a la hora de decir, pero yo le voy a quitar un poco de amor, al menos a mi discurso, y yo voy a decir claramente, no, mamitas, no, porque de verdad, yo creo que, quiero pensar que es por falta de información,
2: sí,
0: que por falta de información se cometen estos errores, pero un niño, un bebé, no necesita nada endulzado de manera artificial, no necesita que la sal en nada. Entonces, ¿por qué se cometen esos errores a los 6 meses cuando los niños comienzan con su primera comidita, que típico que es una compota, ¿sí? Claro. Ya, ponemos a cocer manzanitas. ¿Y qué hacemos? Al tiro hay 2 cucharitas de azúcar. Hasta ahí el niño no conocía el azúcar. Exacto. Y ya se la estamos presentando. Y los comenzamos rápidamente a ser adictos, porque como dice Dana, el azúcar, la sal, las grasas entregan esa inyección rápida de dopamina, y la dopamina, pucha, que es rica sentirla. Obvio. Aunque dure la nada misma.
2: Sí, totalmente. Entonces, por eso siempre el gusto es muy importante.
0: Ya.
2: Y por eso hay que tomar conciencia desde el inicio, desde que uno tiene la posibilidad de poder educar al hijo, a un nieto, a un sobrino, como desde ahí empezar. Porque luego va a ser más difícil con el tiempo. Claro, si uno tiene esta información, como tú bien decías, cuando ya es adulto y uno tiene la posibilidad, tiene la fuerza, tiene la red, el vínculo, porque claro, las personas que nos rodean son súper importantes. Como dice, tú eres el reflejo de las 5 personas con las que más te rodeas.
0: Wow. Uy, sí, escuché eso la otra vez. Sí, muy bien, muy bien.
2: Entonces es importante saber qué tipo de personas tienes a tu alrededor y qué información te están brindando para tú desde ahí ir profundizando, generando un poquito más de conciencia, qué es lo que tú quieres, en qué quieres profundizar, qué quieres cambiar.
0: Y ahora, si usted se rodea de puras personas que van para el otro lado, ese lado muy distinto suyo, no quiere decir que usted no lo pueda hacer, pero le va a costar más. Sea su oveja negra, comience con el cambio y vaya, cierto, atrayendo e invitando a que otros también se sumen. ¿Se puede reeducar el gusto, Sadu, para quienes no tuvieron esa información a tiempo y llevan, no sé, gran parte de su vida sumergidos en el azúcar, en la sal, en las grasas saturadas? ¿Se puede reeducar el gusto?
1: Sí, pues de hecho nos tenemos que reeducar a diario y siempre, pues tenemos que corregirnos y dejarnos ser corregidos, educados, con la inteligencia, con el conocimiento para poder estar mejor, tener mejor salud. Entonces, justamente el sentido del gusto está vinculado al elemento agua, porque como hemos hablado en capítulos anteriores, los elementos, la tierra, el agua, el fuego, el aire, el éter, todos se vinculan a nuestro cuerpo y nos ayudan en distintos sentidos. Por ejemplo, hablamos que la visión está vinculada con el fuego.
0: Ya, visión vinculada con fuego.
1: La tierra está vinculada con el olfato. Eso lo vimos la semana pasada. Y también hemos visto el sentido de la audición, que está vinculada con el aire y el éter. Con el éter principalmente, que es por donde baja, o sea, por donde viaja el sonido.
0: Ya.
1: Por todo el espacio. Entonces ahora estamos viendo el sentido del gusto, que está vinculada con el elemento agua. Y existen 6 tipos de sabores y cada uno tiene sus propiedades. Obviamente medicinales, curativas, y van directamente a distintas partes del organismo.
0: Ya, eso me gustó. ¿Es necesario que nuestros auditores graben, tomen nota, archiven esta información?
1: Por supuesto que tienen que estar atentos ahí, porque normalmente se habla del dulce, del salado y ¿sí? ya. o el ácido.
2: Claro.
1: Quizás picante, claro. Y ahí ya se empieza a complicar la cosa y ya. ¿Qué más existe? Bueno,
0: sí, también, usted dijo 6 sabores, yo quedé loca.
1: Sí, pues, 6 sabores, ya. Ahí les dije 4, pero faltan 2.
0: Sorpréndanme.
1: Y bueno, uno que no gusta mucho, pero que es muy medicinal. Adivinen cuál es el sabor. ¿Qué no le gusta tanto a las personas?
0: ¿El vinagre?
1: No. Bueno, a algunos no les gusta tanto, pero
0: no lo consideramos sabor.
2: El amargo, ¿no?
1: El amargo, sí. El amargo. Ya,
0: esa era la palabra correcta.
1: ¿Cómo se dice? La medicina a veces al principio es amarga, pero luego...
0: ¿Tiene razón?
1: Sí, bueno, la medicina es amarga. Entonces, ¿por qué? Porque no nos gusta tanto. ¿Y qué propiedades tiene el sabor amargo? Que purifica y desintoxica. Nos va a limpiar al tiro por dentro todo ahí lo que está acumulado, las toxinas. ¿Y cómo vemos las toxinas de nuestro cuerpo? En la lengua.
0: Ya. Eso también lo hablamos en un capítulo.
1: Exacto. Así que a sacar la lengua ahora y vamos a ver cómo está nuestro sistema digestivo, nuestro nivel de toxinas.
0: Salimos todos para atrás. Eso es verdad. Una lengua que está, por ejemplo, yo tengo entendido, una lengua que está blanca, pero blanca porque está pálida o blanca porque tenga como una...
2: Capita.
0: Como una capita, como una película, así
1: bueno,
0: como...
1: lo clásicamente llamado sarro.
0: ¿Ya?
1: ¿Cierto? Que uno va a encontrar, bueno, son toxinas que se acumulan en la lengua, bueno, y también se pueden acumular en los dientes también.
0: Claro.
1: Entonces eso es por la mala alimentación y también eso, bueno, en la lengua, en el ayurveda, se ve cómo está tu sistema digestivo, cuántas toxinas hay. Entonces si hay una capa blanca de toxina, entonces quiere decir que hay que poner mucha atención
2: a la alimentación
1: y que no estamos teniendo los hábitos correctos y ahí inmediatamente se da a conocer que estamos comiendo lo equivocado, lo que nos hace mal.
2: Claro, pueden ir rápidamente al baño, si tienen un espejito, saquen la lengua, véansela a ver cómo. Solo para que la observen y vean qué encuentran también ahí.
0: La lengua, el color, también el olor, ¿cierto? Al despertar, ¿cierto? Eso también puede hablarnos, nos puede dar señales de que hay bacterias que están presentes, hay muchos hongos a nivel intestinal que pueden estar presentes y finalmente pueden dar señales en nuestra parte bucal.
2: Sí, sí.
1: Y bacterias, por supuesto, y bacterias que se acumulan ahí en nuestro organismo, en todas partes, pues pueden estar en la piel, en el sistema digestivo, en la lengua. Entonces, para eso nosotros ocupamos un limpiador lingual, famosos en Ayurveda.
0: Mira, de veras que también hablamos de esto.
1: Así que ahí lo pueden ver en YouTube.
0: Estos son...
1: Bueno, idealmente pueden ser de cobre, como en este caso, pero también pueden ser de acero, ¿cierto?
0: Ya.
1: Y, bueno, tienen la propiedad de que limpian ahí la lengua. Se recomienda todos los días ocuparlo cuando uno se va a lavar los dientes.
0: Ya, tengo una pregunta...
1: Técnica,
0: sí. Ya, primera vez que veo este limpiador lingual porque conozco algunos que vende el comercio, que es el típico, parece un cepillo de diente, pero que viene con una forma y especial para la lengua y son de plástico. De plástico versus de cobre, ¿cuál es la diferencia? ¿En qué me beneficia?
1: El cobre chileno.
0: Sí, apoyando ahí.
1: Antimicrobiano, por supuesto, el cobre.
0: Ya, muy bien.
1: O de acero también.
0: Bien.
1: Inoxidable.
0: Esto ustedes lo venden.
2: Sí.
0: Ya. Ponga atención.
2: Los dos últimos que nos quedan, aprovechen.
0: No, de verdad. ¿Y, les
1: ¿Y
0: queda,
1: cómo se ocupa?
0: Le queda uno, porque yo me quedo con uno.
2: Ya,
0: yo compro
2: super.
0: Uno.
2: Entonces, la idea es si se fijan los que están en YouTube o luego que lo puedan ir a ver, tiene una forma así como ovaladita, pero la idea es que tú puedas acomodar porque él se ajusta a la medida de tu lengua. Entonces, tú lo acomodas.
1: Puede que tengas una lengua muy
2: más
1: afilada,
2: gruesita,
1: por ejemplo.
2: ¿Ya? Claro, si tienes una lengua delgadita, más o menos tiene la forma, pero si no, tú lo mueves así en forma circular para acomodarlo al grosor de tu lengua.
0: Ya tiene que quedar del ancho de mi lengua.
2: Sí. Entonces tú lo acomodas y desde ahí, claro, en las mañanas siempre, antes de cepillarse.
0: Arrastro.
2: Sí, eso. Antes de cepillarte los dientes, lo primero que haces, obviamente, te echas agüita, te juegas, limpiador y arrastras. Del fondo, no tan al fondo y con suavidad, no es como que vayas a...
0: Sí, no tan al fondo, porque si no te va a estar en la mañana como un gato así que está tratando de botar las motas, así con el pelo. A mí me pasa eso, yo me cepillo un poco atrás y pienso...
2: Claro. Entonces desde ahí arrastras suavemente y desde ahí puedes pasarlo y lo limpias y lo puedes pasar de 5 a 8 veces. Tú puedes ir viendo cómo sientes la lengua.
0: Ya.
2: Y ahí ya luego puedes obviamente hacerte el cepillado como de dientes normal.
0: ¿Dónde guardo esta maravilla? Porque también ese es un... Eso es algo que pasa en todos los hogares chilenos, somos tan al lote, de verdad, el cepillo típico que está en el baño, muy cerca del inodoro, claro, uno descarga y uno no ve nada, pero todo está en el aire y ahí el cepillo va absorbiendo todo, aparte que lo cambiamos con suerte una vez al año, no si somos pésimos. Entonces, para que esto cumpla su función, que es retirar una placa bacteriana que podamos tener en nuestra lengua, ¿dónde, cómo lo guardo?
2: Claro, idealmente que lo puedas tener como en un lugar fresco, aireado. No sé, depende cómo estén las condiciones de tu baño, en qué lugar tengas como tu zona del cepillo.
1: Obviamente puede guardarse en un frasco de vidrio, por ejemplo, y lavarlo después de que se usa, obviamente.
2: Claro, siempre lo lavas y le puedes hacer manutención semanal con limón y bicarbonato.
0: Ya, limón y bicarbonato. Evito utilizar lavalosa,
2: sí,
0: jabón, cepillo, sí, solo dejarlo limón, bicarbonato.
2: Sí, le haces así, incluso te vas a dar cuenta que vuelve, y agüita caliente, y te vas a dar cuenta que adquiere su nueva tonalidad, porque él se va volviendo como un poquito más oscurito. Y ahí lo lavas y ahí ya vuelve a estar impecable.
0: Bueno, si usted se lava la lengua el primer día y esto se pone negro, amiga, corra de inmediato al doctor.
2: Sí, totalmente, totalmente. Así que esta es una de las herramientas que podemos utilizar para poder ir trabajando directamente sobre la lengua, sobre la limpieza y sobre el gusto. Pero te faltaba un sabor.
0: Sí.
1: Y el último sabor, el sexto sabor, el sexto sentido, ¿no? Es el sabor astringente.
0: Sabor astringente. Sí,
1: que
0: ejemplo.
1: Es, por ejemplo, las legumbres. Lo más seco quiere decir astringente. Alimentos que son así como las legumbres, los porotos, las lentejas, arvejas.
2: El
1: membrillo también es seco. ¿Por qué? Porque uno come y es como así.
0: Como que se me hizo agua la boca.
1: Es como áspero, seco. Eso es lo astringente, es ese sabor. También, ¿qué otro, otro sabor? Que, o sea, otra fruta.
0: A ver,
1: aparte del membrillo,
0: el caqui,
1: el apio también,
0: ¿no?
1: Es astringente. El apio, el caqui es más pulposo, es más es astringente, es dulce.
0: Frutas, vamos a buscar acá, frutas astringentes.
1: Claro, y estos seis sabores ahí justamente ayudan a nutrir los distintos tejidos del cuerpo, los músculos, las grasas, los huesos. Ahí todos tienen su determinado objetivo.
2: Claro, y por eso de ahí la importancia de poder tener una alimentación que incluya estos seis sabores en lo posible de forma natural.
0: Ya,
2: Por ejemplo, nosotros estamos hablando del sabor dulce, pero eso no significa que nosotros vayamos para consumir dulce ir y buscar una chocolatina.
0: Ya, que es bastante rico,
2: pero justamente no es el sabor natural que buscamos, es artificial, es modificado. Y obviamente lo que va a hacer es que cambie la estructura de nuestras glándulas sensoriales gustativas.
0: Ya.
2: Entonces, si tú vas a buscar un paralelo entre una fruta dulce, que puede ser, no sé...
1: una frutilla, una arándano.
2: Una frutilla, un arándano, claro, y ves un chocolate al lado y ya has comido varias veces chocolate. Obviamente, porque tú ya tienes memoria...
0: Exacto.
1: El cuerpo tiene memoria.
2: Tus receptores ya tienen, receptores glandulares ya tienen memoria. Entonces vas a decir, es más rico, me genera más dopamina, todo el chocolate. Entonces vas por el chocolate en vez de optar por la fruta.
0: Bueno, ese es el gran conflicto que tienen, por ejemplo, las mamitas con los niños cuando quieren incorporar la fruta y van con su bandera de lucha. Pero si es

0: O a una misma preparación, por ejemplo, de avena cocida o quinoa, por ejemplo, colocarle una compota de... añadirle una compota de manzana. Sí. Entonces ya ahí potenciamos a la manzana por sí sola. Es mucho más nutritiva y ya la manzana ya sola ya no... Porque si le colocan ahí a un niño una manzana sola, ya puede que se la coma, sí. Pero no es tan atractiva si al lado le colocan el paquete de papas fritas, el paquete de chocolate, el completo.
1: O todo. Las galletitas. Claro. Igual pasa mucho eso. Igual veo que igual las personas, por el afán, igual las responsabilidades que tienen que cumplir durante el día a día, optan por ir al súper y comprarse un paquete de galletas, que es más rápido... fácil, te llena, te da esa sensación como de saciedad,
2: de bienestar,
1: pero en verdad yo creo que igual aquí es importante igual como asumir la responsabilidad de que a veces es necesario entrar a la cocina poder cocinarse, hacer snacks, tener sus dulcecitos más sanos, más saludables, que tú sepas por lo menos el origen o los ingredientes que le estás colocando a la preparación.
0: Y que no estás comiendo así una bomba de 20, 30 ingredientes.
1: Exacto.
2: Es increíble. Insistimos, esto es sin ánimo de juzgar, de satanizar, de decir yo estoy en la vereda de la verdad y ustedes están todos equivocados.
1: Porque también uno lo hace a veces.
2: Exacto. Pero es increíble cómo en estos tiempos nos parece tan extraño y lo miramos casi como algo raro, anormal, cuando una persona dice, no bebo refrescos azucarados, prefiero agua, y al tiro como, oye, pero tú no tomas bebida. Y agua, así como casi que fuéramos de otro planeta, cuando es algo natural y es lo que está bien. No quiere decir que usted, como dice Dana, no pueda de vez en cuando, a usted que le gusta la piscolita, por ejemplo, ya una vez, dos veces al mes, tómese unas piscolitas, tómeselas relajado, sin culpa, pero que el resto del mes hidrate su cuerpo con agua. Porque de verdad que es lo que se merece. En cuanto al chocolate, ¿saben alguna receta natural como para hacer chocolate en la casa?
0: Sí, muchas recetas buenas porque, bueno, uno necesita el sabor dulce porque nutre, porque aporta grasita, ayuda a la musculatura, esas son las propiedades del sabor dulce. Y entonces, por ejemplo, idealmente obtener un cacao de buena calidad, amargo, sin azúcar añadida. ¿Y qué usted le va a colocar? Porque obviamente no viene con azúcar blanca añadida el que usted va a comprar. Entonces, ¿usted con qué lo puede endulzar? Puede hacer una rica pasta, por ejemplo, de cacao con miel o con pasta de dátiles o con panela, por ejemplo.
2: Qué rico.
0: Entonces, una pastita que queda súper rica y a eso la puede consumir con una galleta natural o con una rica, por ejemplo, porridge de avena. Entonces, ese sabor dulce o tomar un chocolate caliente.
2: Muy bien. Vamos a pasar el dato porque... Producto Sana vende panela.
0: Ah, sí.
2: Yo compré
0: Muchas
2: panela.
0: Gracias por recordar.
2: Sí, yo compré, aprovechando que están acá. Yo compré panela, chiquillos, y yo no la había probado nunca. Sabía de su existencia, pero no la había probado. Y de verdad que me ha salvado porque, como dice Dana, como dice Sadu, el cuerpo a veces pide algo dulce. Pero elijamos bien, pues. Entonces, yo cuando quiero endulzar algo, voy a mi panela. ¿Qué es la panela, Dana?
1: Claro, es un extracto de la caña.
2: Ya.
1: Entonces lo que se busca es poder sacar como el dulzor de la caña y mantener sin modificar ese dulzor.
2: Muy bien.
1: Es diferente al azúcar que recibe más tratamientos, es refinada y obviamente el impacto también va a ser un poquito más intenso sobre el cuerpo.
2: Ya. Producto Sana vende panela, yo la dejo ahí, paso el dato.
1: Y también quería que también hay una receta que es con el cacao.
2: ¿Ya?
1: Voy a revisarla bien, tal vez la voy a compartir mejor el próximo programa, pero si no me equivoco, es el cacao con aceite de coco.
2: ¿Ya?
1: Y tú lo mezclas, se solidifica, lo pones al refri y queda como si fuese...
0: Como si fuese una barra de chocolate.
1: Una barra de chocolate.
0: Sí, de hecho también se puede hacer eso. Claro.
1: Exacto, y no necesitas nada más y tú sabes lo que estás consumiendo.
2: O sea, si tienen, por ejemplo, esos típicos moldes de silicona, se pueden hacer ahí los chocolates caseros.
0: Y con aceite de coco, que es un aceite natural, que en realidad no es tan nocivo para nuestro organismo como los otros aceites.
2: Necesitamos más... Amigos en la cocina. Más amigos en la cocina, sí. El día domingo, en la tardecita, cocinar es amor, relaja usted, ahí programa su música favorita, obviamente.

0: Siempre sintonizando Radio Mía 89.3 y usted cocina, comienza a hacer cambios, saque el azúcar refinada, compre panela, compre alulosa, vaya de a poquitito, mantequilla de maní también es buena para los niños, ¿cierto? Hay mantequilla de maní orgánica. Que...
1: Mantequilla de almendras también.
0: Oh, qué rico.
1: También muy buenas ahí.
0: Incluso se puede hacer hasta en la casa si alguien tiene una procesadora bien potente, claro, o una juguera buena.
1: O una licuadora también se puede hacer en menor cantidad. Y también le iba a comentar que, claro, el sentido del gusto se vincula o se une a los otros sentidos para poder digerir mejor los alimentos, para poder tener una mejor nutrición. Entonces, como se dice, no solo somos lo que digerimos, también lo que somos capaces de absorber.
0: Muy bien. ¿Y cuánto se demora, Sadu, el proceso de ir reeducando el gusto para quienes son adictos al azúcar refinada? Si quieren comenzar a dejarla, ¿en cuánto tiempo, si mantienen el hábito, ya su cuerpo se va a desintoxicar?
1: Bueno, por lo menos se recomienda a nivel celular y científico, se dice que de 7 días en adelante, de 7 días, 14 días, 21 días, uno puede hacer cambios de hábitos, ya tanto de lo que come, como en el ejercicio, como en el descanso, que se dice que uno tiene que intentar controlar los sentidos, o sea, controlar el comer y el dormir, por ejemplo, el ejercitarse, el recrearse, para que tengamos una vida en armonía. Y justo le iba a comentar que, bueno, aparte del gusto, este se complementa con el olfato y con la visión. Por ejemplo, en los alimentos es muy importante la presentación, los colores, que hayan colores. Esto está vinculado también con los polifenoles. Y cada uno de los colores en los alimentos va a nutrirnos mejor, va a tener una mayor capacidad antioxidante, va a tener mejor capacidad para regenerar nuestro cuerpo. Entonces es importante los colores en los alimentos, tener variedad para la microbiota también. También es muy importante el aroma, o sea, el aroma de los alimentos. ¿Y qué nos ayuda el aroma de los alimentos? Bueno, las especias, como hemos hablado, las hierbas, no solamente dan sabor, sino que también nos ayudan al aroma y el olfato, como vimos en el programa pasado, se conecta con el cerebro y también se conecta con los intestinos. O sea,
0: buenísimo.
1: Nuestro cuerpo es un organismo completo interconectado.
0: Me gusta, me encanta, qué nutritivo estuvo el espacio hoy. Entonces, al despedirnos, recuerden seguir a Dana, a Sadu en las redes sociales, a conocer y a seguir Productos Sana. Ahí hay algo que sana para la guatita, para la mente, para todos los sentidos. Y el próximo jueves vamos a estar nuevamente en otro capítulo de Sana Tu Vida. Despídanse, chicos.
2: Ya, muchas gracias por el espacio, esperando que lo puedan aprovechar. Recuerden que si tienen dudas, preguntas, felices de poder ayudar. Siempre buscamos compartir desde nuestra experiencia, desde lo que hemos aprendido, esperando que lo puedan recibir siempre de la mejor forma, sin sentido de criticar nada, sino simplemente poder ayudarnos y realmente compartir entre todos. Así que
1: también ocupar aceite de coco.
0: Eso.
1: Para la dentadura y la lengua.
0: Ay, si hay gente que se lava los dientes con aceite de coco. Sí, yo conozco, sí. Y son personas que están en lo correcto.
2: Muchas gracias.
0: Ya, nos vemos, chicos. Chao, chao.
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Aquí estaba yo mientras estábamos disfrutando de la música, poniendo en práctica mi limpiador lingual. Lingual. Vamos a averiguar. Y tal como lo dije, pues, amiga, a mí no sé por qué cuando me limpio la lengua me da así como... Pero lo logramos, lo logramos. 11 de la mañana con 47 minutos. Recordarles que hoy en el bloque de las 12 a las 12:30 vamos a estar con Vive Skin, junto a las amigas de Skin Más. No te lo pierdas, un interesante tema de conversación que voy a compartirlo de inmediato. A ver, ¿qué vamos a tener hoy en Vive Skin? Por acá, dice: el impacto de una abdominoplastia desde el punto de vista kinésico. Ese es el tema de conversación junto a la kinesióloga de Skin Más Express, Evelyn. Eve nos acompaña hoy. Vamos a conversar acerca de este tema de bienestar, estética, salud y todo lo que nos ayuda a sentirnos mejor por dentro y también por fuera. Interesante tema, el impacto de una abdominoplastia desde el punto de vista kinésico, porque muchas veces hablamos de la cirugía, pero poco de todo lo que viene después. Y ese es el tema de conversación. No te lo puedes perder, no te lo puedes perder, porque bien sabido es que una cirugía no termina cuando sales del pabellón. Ahí recién comienza, amiga. Ahí recién comienza. 11 de la mañana con 48 minutos. Seguimos disfrutando de buena música y lo hacemos juntos a nuestros amigos del Bodegón de la Cerámica, especialistas en revestimientos de pisos y muros.

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Seguimos avanzando, 11 de la mañana con 52 minutos. ¿Estás? Junto a tu mañana y la mía, el matinal que conecta en este super día, jueves 14 de mayo. Y te invito, si recién te vienes integrando a nuestra sintonía, porque a las 12 horas estaremos junto a la kinesióloga de Skin Más, Evelyn Sea, en un nuevo capítulo de Vive Skin. Hoy estaremos conversando, hoy estaremos hablando de qué sucede después de una abdominoplastía desde la kinesiología. ¿Qué hay que hacer? Porque de verdad que hay muchas amigas, amigos allá afuera que quizás están pensando seriamente en hacer un cambio, en pasar por pabellón, hacerse esta cirugía que es invasiva, pero piensan que todo comienza y termina en el pabellón, pero hay vida después del pabellón. Hay mucho trabajo que hacer. Y eso lo vamos a descubrir, eso lo vamos a conocer en un nuevo capítulo de Vive Skin, de 12 a 12.30. Segmento que podrás seguir por todas las plataformas, por supuesto, transmisión por Facebook, canal de YouTube, a través de la señal online, IPTV Televisión y el dial y frecuencia 89.3. Ya lo sabes. Y comuníquense con nosotros, cuéntenos si están ahí, cómo están en este día jueves, dónde están nuestros auditores. Queremos saber de ustedes en esta jornada. Y queremos entregar este buen dato. Noticia de último minuto. Ah. Para todos aquellos que se están preparando para las vacaciones de invierno. Oye, atención, es que me tropecé con esta noticia y dije, la voy a compartir. ¿Sabe que las cabañas al sur de nuestro país, mira atento Luchito, bajan sus valores porque buscan evitar que el chileno, que la chilena se vaya a turistear a Brasil? Quédate en Chile, turistea en Chile, sé parte del sur de Chile. Así es. Oye, y estoy acá buscando algunos datitos, a ver, ¿dónde nos podemos ir? Oye, ¿les parece que nos vayamos a la región de los ríos? Que nos vayamos a Coñaripe. ¿Conoce para allá, Luchito? Mire, le voy a dar así al azar un valor invierno. Oye, qué barato. Ah, no, mejor no doy el dato porque si no van a llegar todos. Ah. Y la quiero solo para mí, dijo el Kiko. Ya, mire. Cabaña de 2 a 3 personas. Échale. A ver cuánto. ¿Quién da más? 35 luquitas por noche. ¿Mitch? Cabaña para 4 a 5 personas, 40 luquitas por noche. Increíble, ¿eh? Ahora, si usted dice, pero una cabaña, solo una cabaña, pucha, qué fome, pues, Paulita, ¿y dónde está la tinaja? Cálmese. Aquí le tengo, pasen nomás. Aquí le tengo la cabaña con tinaja, amiga. Cabaña con tinaja interior, outdoor, a 70 luquitas por noche. Cabaña con tinaja en pérgola, 65 luquitas por noche. Oye, me gustó esto, fíjate. Me gustaste. Mire, te encontré este dato así de la nada. De la nada. Si alguien quiere más, no sé, el número de contacto, que me pregunte por WhatsApp, ya, porque yo me encontré con este dato, pero no puedo estar dando todo. Si aquí no están pagando publicidad los amigos. Las cosas como son. Las cosas como son. Exactamente 11:56. Vamos a seguir avanzando, pero no sin antes contarles que puedes postular hasta este 15 de mayo, porque hay una convocatoria abierta para ser parte de la Escuela de Cine de la Corporación Cultural Municipal de Los Ángeles. Te paso el dato.

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0: 12 horas en punto.
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0: 12 horas. 7 minutos. 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

0: Ya estamos nuevamente al aire a través del 89.3 en este día jueves 14 de mayo. Ya son las 12 horas con 8 minutos. Y después de una semana que estuvimos sin Vive Skin, nuevamente estamos con ellas, con nuestras amigas de Skin Más, en un nuevo capítulo de
1: Vive Skin.
0: Así es, aplausos. Conéctense, queridas amigas, amigos, a todas las plataformas, porque este segmento es especialmente para ustedes. Vamos a hablar hoy de un tema, pero muy, muy interesante. Y así que de es. Verdad, yo no lo había pensado. Damos la bienvenida y saludamos a la kinesióloga de Skin Más Express, Evelyn Sea Sangüesa.
2: Muchas gracias.
0: Dos apellidos.
2: Eso. ¿Cómo siempre estás? Se dice el primer apellido, sí, nomás, no le hacemos honor a la mamá.
0: Eso es verdad. Por ejemplo, cuando tú ibas al colegio en básica, te decían señorita Sea.
2: Sí, yo tal
0: era,
2: cual.
0: Yo era San Martín. ¿La
2: señorita? ¿Viste?
0: La San Martín. Y yo decía, ¿y mi mamá? ¿Dónde queda? Evelyn, bienvenida a Vive Skin. Y con un gran tema de conversación. Sabes que cuando yo revisé la pauta, yo dije, nunca había pensado en esto. Nunca. Porque de verdad que muchas personas cuando se van a operar, se preocupan, ¿cierto?, de cuánto va a salir la operación,
2: claro,
0: agendar el día, cómo deben llegar al día de operación, de cirugía, pero después hay un largo camino.
2: Sí.
0: Y eso es lo que queremos hablar hoy día, así es que todos muy atentos, sobre todo aquellas amigas que están pasando por este proceso. El impacto de una abdominoplastia desde el punto de vista kinésico, tremendo tema de conversación. Ya lo sabes, tú puedes consultar, puedes opinar al más 569-5026-3304. Porque Evelyn nos va a introducir en este tema. Hablamos de cirugía, pero poco se habla de lo que viene después.
2: De la recuperación.
0: Cuéntanos, Evelyn.
2: Bueno, partiendo desde la base, quisiera explicar primero qué es la abdominoplastia.
0: Claro, porque no todos la conocen.
2: Exactamente, es una palabra un poco larga, a lo mejor difícil de pronunciar y que no todos la conocen. Entonces partamos diciendo que la abdominoplastia es una cirugía de tipo estética.
0: Ya.
2: Ya, en donde se elimina el exceso de piel y de grasa a nivel abdominal. Por eso es abdominoplastia, porque se realiza en el abdomen.
0: Bien, o sea, ahí entramos de lleno a picar, Evelyn.
2: Exacto.
0: Aquí sí. No es nada superficial, aquí
2: no
0: nosotros...
2: No es nada superficial.
0: Oye, he visto... No sé si todavía existirán, pero hubo un periodo donde habían programas que mostraban esto.
2: Sí.
0: Y yo ahí estaba, comiendo.
2: Creo que era el programa del doctor Pedro Vidal, no sé si sí. Te acuerdas, cirugía de cuerpo y alma, esos
0: exacto,
2: programas.
0: Exacto, y sacaban, pero... Oye,
2: y mostraban todo el proceso.
0: Todo el proceso, sí. A mí no me da nada, a mí me gusta. Pero es increíble cómo sacan tanta piel, tanta grasa.
2: Exacto. Y generalmente esta abdominoplastia se realiza en aquellas pieles con flacidez.
0: Exacto.
2: No es tanto el exceso de grasa, porque hay otras técnicas que generalmente son
0: se
2: la
0: liposucción.
2: Sí. Sí, pero es esa guatita que a ti te queda, por ejemplo, post embarazo, si has tenido cambios excesivos de peso, y es piel sobrante, básicamente. Entonces, que eso no se va a ir con ejercicio, alimentación, sí. Y hay que solamente llevarlo a cirugía.
0: Y yo creo que gran parte de las mamitas, de las mujeres chilenas, sobre todo aquellas, como dice Evelyn, que han tenido un cambio muy brusco, muy radical de peso, ustedes saben, hay guatita suelta, guatita flácida, la guatita de delantal.
2: Es como la típica guatita que cuelga, como la guatita delantal que se podría llamar.
0: Y ojo que hay diferentes grados, porque a lo mejor ya tú tienes, pero es algo mínimo y la verdad que no te quita el sueño, no te molesta. Tú dices, la vida cambia, diferentes etapas, estas son mis heridas de guerra, yo convivo con ello fácilmente, pero te cuidas. Ahora hay amigas que de verdad ya pasa a ser algo médico.
2: Sí.
0: Porque es tanta la piel que cuelga que, por ejemplo, en el tiempo de altas temperaturas, la transpiración, hay alergia,
2: genera irritaciones en la piel, claro.
0: Y ahí ya hay que buscar alguna solución más.
2: Sí, Entonces, si entramos ya de lleno, eso se refiere a grandes rasgos lo que es una abdominoplastia. Hoy en día, con la tecnología y todo, también hay técnicas donde se realiza una tensión muscular y ahí te queda el abdomen plano, recto.
0: Como que corchetean las paredes de los músculos.
2: Claro, te pegan los músculos. Sí. En el fondo es como, bueno, se llama en términos técnicos la aplicatura. Pero ahí en el fondo es cuando se genera una diástasis a nivel abdominal, que es cuando los rectos del abdomen se abren. Post embarazo igual se da mucho eso, que quede diástasis abdominal, y hay algunos cirujanos que dentro de la misma abdominoplastia realizan esa aplicatura, que es donde juntan de nuevo los músculos.
0: Wow. ¿Cómo se llama eso?
2: Aplicatura.
0: ¿Aplicatura?
2: No, aplicatura.
0: Aplicatura. Ya, no es que yo lo dije de la manera popular, amiga, corchetear el, pero es aplicatura. Ya vamos puliendo el vocabulario, ¿cierto? Que estamos en un segmento de salud. Eve, ¿y eso trae algunas complicaciones postoperatorio?
2: Claro, mira, muchas pacientes, yo creo que la mayoría de las pacientes creen que ya entrando al pabellón, que te realizaron la cirugía, yo estoy lista. Ahí tiki-taca. Quedo tiki-taca. Pero realmente es ahí donde recién comienza la etapa de recuperación, porque piensa que en el fondo el cuerpo se sometió a un trauma. Entonces eso lleva semanas, incluso meses, en volver a recuperar todas esas capas de tejidos.
0: Wow, sí, porque solo como para, no sé, usted que es operada de la vesícula, usted que la operaron del apéndice, usted que es operada, tiene cesáreas, solo eche atrás la memoria y recuerde cuánto le costó recuperarse de esas operaciones, que no son grandes operaciones, que no son tan invasivas. Bueno, a excepción de la cesárea, que ojo, la miran en menos porque queda una cicatriz tan mínima, pero son 7 capas
2: que la cicatriz abren. Es pequeña, pero es a nivel profundo. Sí. Entonces igual es bastante invasiva.
0: A mí me costó un mundo. ¿Tú tienes cesárea?
2: Sí.
0: Sí, me costó un mundo. Yo creo que
2: sí, es complicada la recuperación.
0: lo doy firmado. Y claro, pues ahí queda esa guatita que uno no tenía antes.
2: Claro.
0: Entonces es una guatita que no sé cómo explicarla, como dice una amiga por ahí en Instagram, como un banano.
2: Sí.
0: Y no, oye, Dios mío, esa guata con nada. Es parte del paisaje ya, del paisaje. Entonces, podemos unir músculos,
2: la aplicatura.
0: Aplicatura, podemos unir los músculos, eso es un trauma importante para el cuerpo. Sacamos piel sobrante, que ojo, pero mucha piel.
2: Se corta piel.
0: Y se corta y queda tan tenso, tan tirante esa zona. Y hay una cicatriz que te recorre de extremo a extremo. O sea, aquí el postoperatorio debe ser solo para valientes.
2: Sí. Ahí recién, como te digo, parte todo este proceso de recuperación de la cirugía.
0: ¿Qué hay que hacer desde el punto de vista kinésico?
2: Bueno, desde el punto de vista kinésico, siempre se recomienda idealmente tener antecedentes antes de la cirugía.
0: Ya.
2: Saber qué tipo de cirugía es, qué técnica, qué cirujano la operó, los antecedentes previos de esta paciente. Ya, y luego, una vez que llega a la consulta, la evaluación. Porque ese es otro punto importante. No significa que, aunque yo me haga la misma cirugía, la misma técnica que otra persona, mi cuerpo, mi recuperación es muy distinta. Puedo tener distintas complicaciones, distintos tiempos en recuperarme. Entonces, es muy importante la evaluación, por supuesto.
0: Y eso se ve en todo orden, Evelyn, porque desde la cicatriz hay personas que tienen una recuperación, pero casi inmediata, no les queda la cicatriz súper bonita. Hay otras personas que, ¿cómo se llama cuando las cicatrices se
2: deforman?
0: Queloides. Sí, hay personas que hacen queloides, hay personas que tienen mala circulación, hay personas que se inflaman, que se hinchan mucho. Todo eso puede complicar un posoperatorio.
2: Sí, y en el posoperatorio no solamente vemos la zona que se intervino,
0: ¿Ya?
2: sino que desde el punto de vista kinésico tenemos que ver también varias otras cosas, ya trabajar en cuanto a mejorar la circulación.
0: Ya
2: tenemos que trabajar en la respiración, porque piense que los músculos también están involucrados en el proceso de respiración. Entonces existe una alteración de esta en la cirugía, por lo tanto tenemos que volver a ayudar a que esta paciente respire con una buena técnica. Tenemos que ayudar a la postura postura, al movimiento, porque también luego de una cicatriz, ¿cierto?, una cirugía tan extensa, te genera cambios posturales. Tú vas a tener otra postura, vas a andar como más agachada, más encorvada, hacia adelante, como tratando de cubrirte la zona de la guatita.
0: Ay, no, qué nervio.
2: Entonces, tenemos que, y le da mucho miedo a las pacientes después volver a estirarse, a pararse correctamente. Entonces, tenemos que trabajar también como kinesiólogas en lo que es la mejora de la postura.
0: Hoy no había pensado en eso y ahora se me vienen a la mente todas esas pacientes que vienen al programa del doctor Vidal, pues, amiga. Esas pacientes que iban tan motivadas porque querían sacarse esa piel sobrante y todo, que habían hecho cambios radicales en su alimentación, estaban full ejercicio, pero la guatita era una república independiente, entonces no quería bajar. Se someten a la cirugía y claro, pues después salen como, tal como dices tú, encorvadas, sí, con unas fajas pero completas.
2: Claro, también hay que educar en esa parte de la compresión, porque ya, parte importante de la recuperación tiene que ver también con la compresión que tú utilices, que generalmente es el uso de fajas, tablas, espumas.
0: Y hablando, me voy a salir un poco, hablando de la faja, porque yo creo que no hay mujer que en alguna etapa de su vida se haya comprado una faja. Es más, yo me compré una hace poco, a mis 47 años, y me la compré de pura Santa Mona, porque la he usado como dos veces y ahí la tengo, porque seducida por el precio, y es de buenísima calidad, de esas que tienen como un corset abajo, que va por niveles, y encima tiene otra, o sea, te deja, pero Dios. Ya, las fajas. Porque hay un uso indiscriminado de faja hoy en día, po.
2: Sí.
0: Entonces,
2: hay materiales tipo.
0: Sí, y hay amigas que utilizan 24/7 casi. ¿Se recomienda o no se recomienda? ¿Daña o no daña la postura? ¿Qué pasa con todo el sistema dentro, con los órganos? Porque de verdad yo he escuchado de todo y más.
2: Claro, bueno, en cuanto al postquirúrgico, es de uso obligatorio la faja. Ahí hay que evaluar, ¿cierto?, el tipo de faja. Porque ahí no te serviría, por ejemplo, esta faja que es solita como con velcro.
0: ¿Ya?
2: No, esa faja es la peor.
0: Por ejemplo, después del parto, ¿hay que usar faja o no? Yo no sé.
2: También hay que usar faja porque es lo mismo. El cuerpo se somete a este trauma, ¿cierto? Se intervienen las capas, tiene más riesgo de que te quede algún líquido circulando dentro del abdomen y que no se drene. Entonces, de alguna manera, esa compresión te ayuda también a evitar complicaciones y te genera un drenaje libre, como natural.
0: Oye, la verdad es que estamos mal informados porque la mayoría de las mujeres que utilizan faja después de dar a luz, ¿qué dice usted, señora? Dice, ¡ay, tanta pretensión usando faja! Porque quiere quedar ahí como que sin, no se note que tuvo hijos. No, pues si esto tiene una explicación médica.
2: Aparte que tiene que ver mucho con la compresión. No todas las fajas me van a servir.
0: Claro.
2: Entonces tiene que ver, hay fajas de alta, mediana compresión. Entonces ahí tienes que asesorarte con un experto. Porque no te puedes poner, por ejemplo, en las primeras etapas, al menos del postquirúrgico, no te puedes poner una faja de alta compresión.
0: Ya, porque ¿ya? Eso puede causar problemas.
2: Exacto, te genera complicaciones.
0: Ya.
2: Entonces, tienes que saber específicamente qué faja usar. No es llegar y comprarte una faja y colocártela.
0: Ya, ahí, en esos casos específicos, yo voy a dar a luz, me voy a someter a una cirugía, para elegir bien la faja, no botar la plata y todo. Tengo que asesorarme con
2: lo ideal previamente.
0: Ya, pero con un doctor X o, por ejemplo, con usted, Evelyn.
2: Es que si es posoperatorio, nosotros las kinesiólogas manejamos el tema de las fajas.
0: Ya.
2: Entonces podemos asesorar en eso.
0: Muy bien.
2: Ahora, si es una cesárea, por ejemplo, los ginecólogos también y las matronas también se manejan en esa área.
0: Ya, y para la amiga que no se ha sometido a ninguna cirugía, no está en ningún posoperatorio, pero tiene una guatita que le incomoda y a ella le gusta andar con todo en su lugar. Entonces fue y se compró una faja. Y en el mercado venden fajas para todos los gustos, colores, precios. Unas fajas que llegan, no sé, que son como casi unos buzos, otras que son como de todo. ¿Esa amiga también se tiene que asesorar o llega y se compra?
2: Claro, como tú te refieres como a tu caso, Paulita.
0: El mío y el de todas.
2: Ah, ya, entiendo. Claro, también te tienes que asesorar porque en ese caso la faja, por ejemplo, hay que ver para qué función tú la quieres comprar. Entonces, ahora, si tú tienes problemas de circulación, dependiendo ya también de la actividad que tú realices durante el día, no puedes estar todo el día con una faja, o depende, volvemos a lo mismo, de la compresión. Si tienes problemas circulatorios, no puedes usar algo tan compresivo, o depende de la calidad.
0: Muy bien, entonces ya lo saben, amigas, sobre todo aquellas que utilizan 24/7, porque de verdad yo conozco muchas chicas.
2: Ahí sería como un tema más estético, de repente usan harta faja como para que la ropa se les vea un poco mejor.
0: Claro, los modeladores,
2: sí,
0: que si bien no son de alta compresión, pero les ayudan, no sé, a esconder un poco el típico rollito que tenemos en la espalda, en la guatita, chiquillas. Yo creo que ahí no habría problema, pero cuando ya hablamos de fajas de alta compresión, ahí siempre asesorarse.
2: Claro.
0: Para ver, ya, muy bien. Y sobre todo si las vas a usar todos los días, porque de verdad hay amigas allá afuera que las utilizan como primeras capas, como casi ropa interior, no se las sacan nunca, entonces ojo con eso.
2: Y con el tema del, volvemos a lo mismo, de la humedad, el sudor en la piel, igual hay que evaluar ahí la calidad de tela, más que nada de la faja, porque te puede provocar alguna irritación a nivel de la piel.
0: Muy bien, muy bien. Bien asesorados entonces, asesorada en este caso. El cuerpo vive y experimenta diferentes cambios como inflamación, cambios posturales, tensión muscular, alteraciones respiratorias, edema, molestias al caminar y también un impacto emocional después de una abdominoplastia, que es el tema que estamos analizando hoy. El cuerpo entiende la cirugía como un trauma controlado y necesita tiempo y acompañamiento para adaptarse. Hay cosas que muchas personas no saben. Luego de la cirugía, el cuerpo, ¿cuánto se demora en volver como a su estado casi natural, Evelyn?
2: Mira, depende, como te dije al principio, de cada persona.
0: Ya.
2: Pero post este trauma, nosotros vamos a tener distintas fases de recuperación en el cuerpo en general. Cada fase va teniendo su tiempo específico.
0: Muy bien. ¿Ya?
2: Entonces va a depender en qué etapa de la recuperación tú te encuentras, para poder ir viendo, porque nosotros como kinesiólogos sabemos qué ocurre en cada etapa.
0: Ya.
2: Ya, y cómo tratar también a esta paciente en cada etapa. Qué tecnología usar, qué técnica, etcétera. Entonces, va a depender básicamente de eso, pero puede pasar meses en que tarde de recuperarse por completo. Ya, y por lo general pasa que las pacientes, saliendo de su cirugía, ya una vez que llegan a la casa, ¿cierto?, están presentando ya más dolor, más molestia, sí, están con los drenajes externos que dejan los cirujanos.
0: Claro.
2: Entonces, en esta etapa es básico que lo primero que se te viene a la mente es el arrepentimiento. A todas les pasa lo mismo. Se arrepienten completamente de haberse operado en esa etapa.
0: Es que debe ser muy doloroso, de verdad, que yo ahí considero que soy súper cobarde. No sé, aunque tuviese las lucas, yo creo que no, amando ahí la flacidez nomás, amiga, porque de verdad es que, no sé, hay que ser muy valiente.
2: Entonces, sí, ese es el lado B, porque piensa que necesitas de alguien que te pueda

0: va a experimentar las penas del infierno. De verdad, porque la inflamación, el dolor,
1: el edema,
0: sí, la incomodidad. Entonces usted solamente está concentrada en la parte estética, pero hay una parte no estética que no es menor. La buena noticia es que esto, como todo en la vida, pasa.
1: Sí.
0: Pasa. ¿Puede quedar con alguna secuela alguna mujer después de una abdominoplastia? Por ejemplo, no sé, pérdida de sensibilidad.
1: Sí, eso puede tardar un poco más, ya, porque los receptores de sensibilidad de estas fibras demoran un poquito más, ¿ya?, en volver a recuperarse, ya. Entonces eso es lo que más puede tardar, que pueden pasar meses para que tú puedas recuperar completamente la sensibilidad en esa zona. Pero en cuanto a las complicaciones que existen hoy en día por la abdominoplastia, son completamente tratables, ya sea por tu kinesióloga que te está atendiendo o por el cirujano o cirujana.
0: Los kinesiólogos, en este caso Evelyn Sea Sangüesa, kinesióloga de SkinMass Express, la ayudará, amiga, en su postoperatorio a disminuir inflamación, a mejorar su circulación linfática, trabajar movilidad, mejorar postura, disminuir dolor, acompañar la recuperación funcional. Todo esto usted lo puede hacer desde casa, pero va a tardar mucho y la idea es que no sufra tanto. Entonces deje este cuidado postoperatorio en manos de expertas. Déjelo en manos de Evelyn Sea Sangüesa de SkinMass Express. Hay acá un tema que quiero que ahondemos un poco: fibrosis.
1: La fibrosis, sí. Mira, la fibrosis es una de las complicaciones que te puede llevar una cirugía estética. Generalmente se da más en la liposucción más que la abdominoplastia, pero igual puede suceder. Ya, esto es generalmente la fibrosis es un exceso del tejido de cicatrización.
0: Ya,
1: que es el tejido conectivo, que principalmente son fibras de colágenos, ya que es normal que estas fibras empiecen a cicatrizar.
0: Ya, es un proceso normal,
1: es un proceso natural, pero cuando hay exceso y esto te genera adherencia en los tejidos, ya molestia, endurecimiento, ya eso es una fibrosis. Y la fibrosis sí o sí hay que tratarla con kinesiólogo.
0: ¿Y cómo la trabajan ustedes, la fibrosis? ¿Con qué técnicas?
1: La fibrosis la trabajamos generalmente con terapia manual.
0: Ya.
1: Ya con movilidades. Bueno, hoy en día está muy de moda también el drenaje linfático y el uso del tape. Tape específico para la fibrosis. De hecho, yo en marzo estuve en Brasil en el Congreso y ahí estuve estudiando esta técnica de fibrosis cero.
0: Wow.
1: Ya, entonces se utiliza mucho esta. Y entre otras tecnologías, por ejemplo, el ultrasonido, radiofrecuencia, todo esto evaluando en qué tiempo lo podemos usar. No es llegar y usar todas las técnicas y todas las tecnologías en una paciente. Por eso te digo, depende básicamente de el tipo de fibrosis, en la zona donde esté la fibrosis. Depende de eso también la tecnología o el manejo que vayamos a tener.
0: Y ojo, es tan importante lo que menciona Evelyn, porque también se cometen algunos errores, muchas veces motivada por el precio. No es que a mi amiga le resultó, no es que aquí, y usted le reza a cualquier santo. Tiene que ser un profesional, ojo, porque cada procedimiento tiene su etapa, ¿cierto?, su intensidad. No todos los procedimientos postoperatorios son para todas las mujeres, no todos al mismo tiempo. Una buena evaluación va a marcar la diferencia. Y quiero llevarla, Evelyn, a la parte, al bloque de mitos y errores comunes que se cometen, ¿cierto?, postoperatorio de una abdominoplastia. Y el primero de ellos tiene mucha relación con lo que estábamos conversando, porque hay algunas amigas que dicen, ya, si me realizo más drenajes en corto tiempo, esto es mejor para mi recuperación. ¿Mito o realidad?
1: Mito.
0: ¿Por qué?
1: No necesariamente necesitamos más drenaje, ¿ya?
0: Ya.
1: Porque va a depender del requerimiento de esa paciente en ese momento, ¿ya? Incluso hay técnicas muy excesivas y técnicas también más invasivas, fuertes. Ponte tú, no sé, el drenaje linfático es una técnica muy suave, que tú no tienes que sentir dolor y apenas sientes la mano del profesional que te está manipulando la zona. Pero
0: ¿y si pasa al contrario, Evelyn? Si alguien dice, pero yo me hice un drenaje linfático y Dios mío, pucha que me dolió.

0: No, está mal la técnica.
1: Mala la técnica.
0: No se utiliza en ninguna técnica fuerte, abrasiva.
1: Otro mito o realidad. La inflamación, algo que todas van a experimentar en menor o mayor grado, ¿significa complicación en el posoperatorio?
0: No, no significa que vaya a tener una complicación. La inflamación, tienes que pensar que es un proceso natural de la cirugía. Ya sí o sí vas a tener inflamación, edema, pero estas inflamaciones son en distintos grados. Y lo importante es que sea en la primera etapa, que yo pueda evaluar qué es la inflamación en la primera etapa. Si eso avanza en la siguiente etapa, y ahí sería una complicación.
1: Ahí nos preocupamos entonces. Y también quiero preguntarle, Evelyn, cuando uno se opera, la operación que sea, o cuando uno está enfermo, lo primero que se le viene a la mente, reposo absoluto. O sea, yo no puedo hacer nada, me quedo ahí cual momia, inmóvil. Más con una abdominoplastia. ¿Quedarse en reposo absoluto ayuda? ¿Es necesario o no?
0: No, sería un mito, porque necesitamos volver, como dijimos al inicio, a recuperar la respiración y la movilidad. Ya. Entonces hay que moverse progresivamente, pero no te puedes quedar en reposo absoluto.
1: Ya, ese es un error. Usted, por más miedo, por más molestias, obviamente a su ritmo, no es que usted vaya al día siguiente a ir a correr, no, pero usted tiene que moverse. Evelyn, entonces, una abdominoplastia en su posoperatorio ataca, ¿cierto?, física, mental, emocionalmente, es un todo, no es algo, no es para que se asusten, pero sí es para que ustedes lo consideren, ¿cierto?,
0: y tener conciencia.
1: Sí, tener conciencia de que es una cirugía, usted entra, ingresa a pabellón, hay anestesia, una anestesia generalizada, entonces no es algo, no son palabras menores, y debe saber y también y tenerlo en cuenta que en Skin Más hay tratamientos postoperatorio para ustedes, y que lo que se ve en redes sociales es un extracto.
0: Sí.
1: Es algo que está editado, porque las mujeres que las famosas, pues no sé por mencionar, Pamela Leiva, Pamela Díaz, la Naya Fácil y tantas famosas que están corcheteadas enteras esas chiquillas, de verdad. Y que usted las ve un día en el pabellón y al otro día así, ¡ay, ya luciendo!
0: Regias estupendas.
1: Estupenda, el bikini y todo. Pasaron meses de eso.
0: Claro, meses de recuperación. Lo que pasa es que hoy en día igual uno se deja guiar mucho por las redes sociales. Entonces, hay un exceso de información. Exacto. Y te muestran una realidad que en el fondo no es lo que está pasando en ese momento.
1: No es in situ, está editada, maquillada esa realidad.
0: Sí, muestran el antes y el después, pero como bien dices tú, pueden pasar meses en donde se muestra el después.
1: Claro, no están mostrando lo que pasa en
0: el
1: medio,
0: el proceso, lo que viven en la casa, lo que van a las sesiones de kine, no se muestra eso.
1: Sí, pues, o sea, usted no vio, por ejemplo, cómo Naya Fácil se revolcaba del dolor en la noche cuando... por mi culpa. Sí, usted no vio, Pamela Leiva estaba hinchada, pero olvídese, y decía, no, ¿por qué me corcheteé la guatita y todo? Una las berregia nomás después. ¿Usted superaría a Evelyn?
0: Probablemente.
1: ¿De verdad? ¿Sí de valiente?
0: No. Sí.
1: Es que yo casi morí con las dos cesáreas, entonces yo digo, yo no sirvo, porque de verdad mi cuerpo se inflama mucho, sufre mucho, no lo sometería a eso.
0: Sí, si es necesario, sí me lo realizaría.
1: Wow.
0: Aparte me da seguridad también tener el conocimiento,
1: bueno, también,
0: y saber que voy a ir a las profesionales idóneas.
1: Ya. Eso igual es importante, no me imagino. Yo amando completamente mi banano, ese que no baja con nada, amiga.
0: Pero ya ni se te ve, ¿no? Ahí está regia todo.
1: Oye, pero ese banano de verdad, mira, no va a desaparecer. Yo sé que no va a desaparecer en su totalidad, pero chiquilla, si uno cuida la alimentación, la hidratación y hace deporte, disminuye.
0: Sí, bastante. Debo decir, Paulita, que estás en tu mejor momento.
1: En mi mejor momento, gracias. Nadie confió en mi talento. Vamos, Evelyn, un gusto haber conversado con usted. Nos vemos, ¿cuándo?
0: Ya el próximo mes, porque ahora va a venir Skin Avenida de Alemania al siguiente programa.
1: Muy bien, porque ahora tengo entendido que no vamos a estar todos los jueves.
0: No, jueves por medio,
1: pero el próximo jueves que nos reunamos estaremos con las amigas de la sucursal de Avenida Alemania. Muy bien, aquí
0: recordar estaremos. Que los postquirúrgicos los realizamos en Skin Express y en Avenida Alemania.
1: ¿Y cómo los encontramos en redes sociales?
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1: Muy bien, ya lo saben, chicas. 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Hoy se me enredó todo.
0: Skin Más y Skin Más Express.
1: Skin Más y Skin Más Express. Ahí sí, Paula Andrea. Nos vemos, que esté muy bien.
0: Chao.
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2: 12 horas, 38 minutos.

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seguimos avanzando. 12 horas con 48 minutos. 12 horas con 48 minutos. 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

12:54, ya estamos llegando al final de nuestro programa. Gracias por la sintonía, gracias por acompañarnos en este jueves. Y saludamos con mucho cariño a nuestra linda María Victoria, que nos escribe por WhatsApp. Dice, hola, hola Paulita, hola, hola Luchito, buenos días a todos. Por aquí andamos en la trabajación. Saludos, que tengan un lindo y soleado día. ¿Cómo está la trabajación, María Victoria? ¿Cómo están las callecitas de la ciudad? Por acá dicen, hola Paulita, aquí escuchando, atenta, atenta, que tengan un lindo día. Gracias, gracias, Juli, por estar atenta. María Victoria, Juli, está lindo el día, ¿eh? Está lindo el día, vamos a lavar ropa, chiquillas, para que se seque. Para que se seque, día soleado es igual a lavar ropa. Sí. Sí, porque hay que decirlo, no en todos los hogares hay una lavadora con secadora, no en todos los hogares hay una lavadora y una secadora aparte. Hay muchos hogares que necesitan días soleados. Hay muchas personas que en este tiempo secan la ropa dentro del hogar, ahí cerquita de la estufa. Y eso igual trae sus complicaciones porque si su hogar es un hogar pequeño, con poca ventilación, y usted está con ropa húmeda, usted sabe que eso no hace bien. Ahora uno entiende, cada uno hace y soluciona como puede con lo que tiene, ¿cierto? 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

Llegando al final de tu mañana y la mía, el matinal que conecta, son las 13 horas con un minuto. Nos vamos. Espero que tengan un rico almuerzo, que tengan una gran tarde y que sigan disfrutando de nuestra compañía. No olviden, en la tarde, 16 horas con o sin taco junto a Rodrigo Olivari. Les dejo un abrazo tremendo y mañana nuevamente los esperamos con cada uno de nuestros programas, en cada uno de nuestros horarios. Siempre Radio Mía 89.3. Lindo jueves para todos. Que estén muy bien. Chao, chao.

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0: 13 horas, 2 minutos.
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10: 6 establecimientos de la región de Los Lagos se encuentran afectados por la presencia de plaga de ratas, palomas y murciélagos, obligando a suspender las clases y la prohibición de funcionamiento de los recintos. Ornella Mellado nos cuenta más en la siguiente nota.
11: 5 establecimientos educacionales de la provincia de Llanquihue y uno de Chiloé se encuentran actualmente afectados por la presencia de plagas de ratas, palomas y murciélagos. viéndose obligados a tener que suspender clases y hasta la prohibición de funcionamiento de los establecimientos. Los recintos afectados son los liceos Karel Mapu de Maullín, Rayen Mapu de Quellón, Francisco Ortiz Pizarro de Calbuco, la Escuela España de Puerto Montt y los liceos Ignacio Carrera Pinto e Industrial Chileno Alemán de Frutillar. Evelyn Brintrup, seremi de Salud de la Región de los Lagos, detalló de que existe un plan de vigilancia de establecimientos educacionales, el cual es oficiado a principio de año.
12: Como seremi de Salud tenemos un plan anual de vigilancia de establecimientos educacionales conforme lo estableció en el decreto 289 del Ministerio de Salud, la cual se pone énfasis al iniciar el año. Oficiamos a todos los municipios para dar cumplimiento, nuevamente volvimos a oficiar por un trabajo a los sostenedores, a los municipios, SLEP e incluso la seremi de Educación está presente en esto y está preocupada para dar respuesta efectiva a los cuidados.
11: Apoderadas y apoderados manifestaron su preocupación por las condiciones de higiene y la posible exposición a enfermedades transmitidas por estos animales y exigieron respuestas rápidas para garantizar que los espacios educativos sean seguros y aptos para su uso. Las autoridades llevaron a cabo el protocolo de desratización para mitigar la emergencia y realizaron un llamado a denunciar cualquier presencia de vectores en comunidades educativas.
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10: Carabineros allanó la comunidad de Temucuicui tras el ataque armado contra la comisaría de Ercilla. El operativo permitió recuperar una camioneta y armas utilizadas en el tiroteo, incluyendo una subametralladora Uzi y una pistola 9 milímetros.
15: La región de O'Higgins.
10: La Municipalidad de Mostazal firmó un convenio para el recambio gratuito de calefactores a leña por equipos de aire acondicionado eficientes. El programa busca reducir contaminación y enfermedades respiratorias asociadas al uso de leña durante el invierno.
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10: La Comisión de Hacienda de la Cámara de Diputados y Diputadas aprobó y despachó el proyecto de reconstrucción nacional tras una larga y tensa jornada legislativa que terminó cerca de las 5 de la madrugada. La iniciativa avanzó luego de decenas de votaciones y ahora continuará su tramitación en otras comisiones antes de llegar a la sala. La sesión estuvo marcada por fuertes cruces políticos entre oficialismo y oposición. A pesar de esto, el ministro de Hacienda, Jorge Quirós, defendió el proyecto como clave para reactivar la economía y así se manifestó finalizada la jornada.
17: Bueno, muy satisfecho con el resultado. Se aprobó prácticamente el total del proyecto presentado. Se pasaron varios obstáculos, pero estamos muy conformes y hacia adelante nomás, cada día tiene su afán, como he dicho siempre. La semana que viene estaremos en la sala y continuaremos este proyecto que le va a cambiar la cara al país.
10: Por su parte, el diputado republicano y presidente de la Comisión de Hacienda, Agustín Romero, se refirió a las dificultades que ha tenido el proceso, emplazando a la oposición.
18: Yo quiero advertir dos cosas. La primera, la sala decidió que este proyecto no solamente pasara por la Comisión de Hacienda, sino que además fuera a otras dos comisiones. Eso nos quitó tiempo para poder debatir. Y lo otro fue la cantidad de indicaciones. 1.603 indicaciones. Ustedes fueron testigos de la cantidad de comparados. Casi 300 artículos nuevos de temas que no tenían prácticamente nada que ver con el proyecto original. Eso es dilación, eso es obstrucción. hicieron todo lo posible durante toda la sesión para que tratáramos de no llegar a la sala con este proyecto.
10: Entre las votaciones más relevantes, se aprobó la rebaja gradual del impuesto de primera categoría del 27 al 23% hacia 2029 y también la invariabilidad tributaria por 25 años para grandes inversiones. En contraste, fueron rechazadas la eliminación de la franquicia tributaria del CENSE y los cambios a la ley de propiedad intelectual vinculados al uso de inteligencia artificial. Así lo comentó el diputado del Frente Amplio, Jorge Brito.
14: Logramos rechazar la eliminación del crédito para las capacitaciones. Logramos rechazar también que con inteligencia artificial se hiciera negocio con las creaciones de los artistas chilenos. Logramos rechazar también que funcionarios del MOP se legalice que puedan contratar a sus propios parientes por contrato millonario. Casi logramos rechazar la invariabilidad tributaria. No concurrió a la aprobación ni la Democracia Cristiana ni el Partido de la Gente. Y esperamos contar con ellos y con varios otros más en la sala de la Cámara para sepultar lo que viene a ser un amarre por 25 años y 6 gobiernos.
10: El proyecto busca impulsar la reactivación económica mediante rebajas tributarias, incentivos a la inversión, beneficios sociales y fondos especiales para regiones afectadas por emergencias. Ahora deberá ser revisado en las comisiones de Medio Ambiente y Trabajo antes de pasar a la Cámara, donde el gobierno espera votarlo la próxima semana para continuar su camino legislativo. El Tribunal de Juicio Oral en lo Penal de Viña del Mar inició el juicio contra 11 miembros del Tren del Mar, una peligrosa rama de la organización criminal transnacional Tren de Aragua que operaba en diversas comunas de la región de Valparaíso. Entre los imputados se encuentran los líderes de la banda y sus sicarios, quienes enfrentan cargos por delitos gravísimos como homicidios calificados, tráfico de drogas, tráfico de armas y lavado de activos. El fiscal jefe del Sistema de Análisis Criminal y Focos Investigativos, José Uribe, destacó la relevancia de este juicio inédito para la zona, señalando que van a presentar más de 500 medios de prueba, destacándose más de 103 testigos, 30 peritos y miles de pruebas tecnológicas.
19: Vamos a presentar más de 500 medios de prueba, destacándose más de 103 testigos, 30 peritos, miles de pruebas tecnológicas, escuchas telefónicas, etcétera. Es un juicio inédito en nuestra región y de los pocos del país que hemos llevado una cédula internacional. Obviamente lleva con toda la misma protección que nos lleva actualmente la ley, reserva de identidad de los fiscales que van al juicio, reserva de identidad de los jueces que van al juicio con presencia remota.
10: Se estima que el juicio se extenderá por un periodo aproximado de 3 meses, durante los cuales se expondrán peritajes balísticos, interceptaciones telefónicas y testimonios clave que desentrañen el modus operandi de esta célula. Dada la peligrosidad de la organización, el tribunal implementó medidas de seguridad excepcionales, incluyendo la reserva de identidad de los fiscales y jueces, así como la comparecencia de algunos intervinientes vía remota.
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10: La Corte de Apelaciones de Concepción confirmó la cancelación de matrícula de un estudiante de Curanilahue que acumulaba más de 40 anotaciones negativas y protagonizó diversos hechos graves al interior de su colegio. Camila Morandé con el informe.
20: La Corte de Apelaciones de Concepción rechazó el recurso presentado por una apoderada y ratificó la decisión de un colegio de Curanilahue de cancelar la matrícula de un estudiante. El tribunal determinó que no existió actuación ilegal ni arbitraria por parte del establecimiento educacional y valoró que se realizaron distintas acciones de acompañamiento y seguimiento al alumno y su familia. Entre los antecedentes considerados figuran más de 40 anotaciones negativas durante el año escolar, además de episodios graves ocurridos al interior del recinto. Según el fallo, el estudiante protagonizó situaciones como porte de armas blancas, agresiones a compañeros, lenguaje obsceno y conductas de connotación sexual hacia docentes y alumnas. La Corte sostuvo que aunque el menor pudiera presentar necesidades educativas especiales, eso no lo exime de respetar las normas de convivencia escolar. La resolución también fue respaldada por la Superintendencia de Educación, organismo que concluyó que el procedimiento se ajustó a la normativa vigente y no presentó irregularidades.
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10: El Día de los Patrimonios 2026 buscará llegar a 21 comunas de Ñuble con actividades culturales gratuitas. Las autoridades llamaron a organizaciones y municipios a inscribir iniciativas antes del 26 de mayo en el sitio oficial www.diadelpatrimonio.cl.
15: La región de los Lagos.
10: Autoridades y apoderados acordaron medidas sanitarias para enfrentar una plaga de ratones en el Liceo Ignacio Carrera Pinto. El municipio realizará limpieza, corte de pasto y reparaciones para sellar vías de ingreso de roedores.
15: La región de Magallanes.
10: El nuevo puente sobre el río Rubens presenta un 70% de avance y será el primero del país en usar acero reciclado en su construcción. La obra tendrá una inversión de 24 mil millones de pesos y estaría lista en 2027.
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10: El presidente José Antonio Kast encendió el debate luego de referirse a la eficiencia del gasto público, en particular a las raciones de alimentos de Junaeb. Nos cuenta más de esto Ornella Millado.
3: El presidente José Antonio Kast encendió nuevamente la polémica luego de referirse al ajuste en las raciones de Junaeb, enmarcado en el debate sobre la eficiencia del gasto público en educación. El mandatario argumentó que la entrega de almuerzo debe focalizarse mejor, señalando que muchos estudiantes optan por llevar un sándwich desde sus casas, lo que genera un desperdicio de recursos estatales.
22: El presupuesto de educación es de los más grandes del presupuesto. Y cuando algunos dicen, oh, van a recortar, no, si nosotros no vamos a quitar ningún derecho social, pero administremos lo mejor. ¿Cuántas colaciones más, cuánta alimentación más se podría dar en Junaeb si se hace bien? Qué importante sería que los directores tuvieran tiempo de ir a los casinos a ver si se está haciendo todo bien. Porque puede ser que algún niño lleve un sándwich y decía ese día no almorzar, y se da, más de lo que uno cree. Bueno, ¿qué pasa con el alimento de ese niño? Y así, una suma de cosas donde uno dice, con los mismos recursos, uno puede hacer más.
3: La medida enfrenta una dura resistencia por parte de diversos sectores políticos y sociales, donde sostienen que la alimentación es un pilar fundamental para la retención escolar y que basar las políticas públicas en ejemplos anecdóticos pone en riesgo la seguridad alimentaria. Mientras el oficialismo busca modernizar la logística de Junaeb para asegurar que el gasto sea eficiente, la oposición y organizaciones civiles advierten que cualquier recorte en programas sociales sensibles requiere un análisis más profundo sobre su impacto real en la vulnerabilidad infantil.
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10: Organizaciones socioambientales denunciaron abandono estatal y riesgo sanitario tras nuevas intoxicaciones escolares y la aprobación de proyectos industriales. Las comunidades exigieron detener iniciativas que aumentan la carga ambiental en la denominada zona de sacrificio.
15: La región de Arica y Parinacota.
10: La PDI detuvo a dos mujeres chilenas en el complejo Chacayuta cuando intentaban ingresar desde Perú con 4,3 kilos de ketamina en polvo. La droga equivalía a casi 13.000 dosis evaluadas en 193 millones de pesos.
15: La región de los Lagos.
10: Los hospitales de Achao y Keilén comenzaron un programa piloto de monitoreo continuo de glucosa para pacientes con diabetes tipo 2. La iniciativa beneficiará inicialmente a más de 70 usuarios y usuarias con seguimiento remoto y controles médicos.
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10: El biministro Daniel Mas afirmó que el nuevo directorio de Codelco deberá enfocarse en seguridad, producción y control de proyectos estructurales. Sus declaraciones surgen tras conocerse una auditoría interna sobre eventuales incumplimientos en reportes de la cuprífera a diciembre de 2025. José Ferrada nos cuenta más en el siguiente informe.
1: El biministro de Economía y Minería, Daniel Mas, endureció su postura respecto de la situación que enfrenta Codelco y aseguró que el nuevo directorio de la estatal tendrá la misión de retomar el control de la compañía. La controversia comenzó tras la publicación de un informe preliminar que señala que cerca de 20.000 toneladas de cobre no habrían cumplido con las especificaciones técnicas necesarias para ser contabilizadas como producción. Frente a esto, Codelco indicó que la auditoría sigue en desarrollo y que no corresponde adelantar conclusiones. Daniel Mas explicó que el gobierno anunciará próximamente a los tres nuevos directores que deberá nombrar en la estatal y sostuvo que el mandato será claro. Las prioridades estarán enfocadas en reforzar la seguridad, recuperar los niveles de producción y mejorar el control de los proyectos estructurales que actualmente desarrolla la compañía minera. Además, el secretario de Estado aseguró que existe preocupación por el avance de los nuevos proyectos y por los niveles de inversión respecto a sus presupuestos originales. El biministro también destacó el favorable escenario internacional para el cobre, luego de nuevos máximos históricos registrados en el precio del metal rojo.
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10: Un maniquí flotando en el río Rahue activó un operativo de rescate tras ser confundido con un cuerpo humano. Equipos de emergencia verificaron que el objeto estaba amarrado entre ramas y desperdicios en la ribera del río. Eso es todo por el momento. Nos encontramos en la siguiente edición de Noticias.
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1: 13 horas, 59 minutos. 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
1: 14 horas.

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0: hasta esta hora, compartiendo ya el inicio de nuestra querida botica de Madre Tierra a través de nuestro eje central, que es Radio Salud Madre Tierra, y desde los estudios de nuestra querida radio, por cierto, de Madre Tierra, conectados ya con estaciones desde Arica hasta Punta Arenas, a lo largo, pero también a lo ancho. ¿Sí? Por ejemplo, hay zonas como la Quinta Región, donde en la zona cordillerana cubrimos toda esa zona con el 96.1 en frecuencia modulada, y en la zona costera la cubrimos con el 90.9, ¿ya? Y también con otras frecuencias como la 99.3, la 88.5, ahí estamos cubriendo todo lo que es la zona Quinta Región Costa, Quinta Región Cordillera, Quinta Región Valle, Quinta Región Costa, así, por eso podemos decir que estamos desde Arica a Punta Arenas, a lo largo y a lo ancho. Hay otros lugares donde también lo hacemos, en el sector de la octava región, por ejemplo, tenemos estaciones que nos permiten cubrir desde muy, muy alta la octava región hasta toda la zona del Biobío. ¿Ya? Saludo también a mis amigas y amigos, no sé, de la ciudad de Los Ángeles, Concepción, toda esa zona tan linda. ¿Para qué contarles allá casi donde se cae Chile, en el ombligo de Chile, en la mitad de Chile? La gente dice que la mitad de nuestro país está en Santiago, en la capital. No. Chile, la mitad me sorprendió en uno de mis viajes a atender pacientes, mis radiopacientes. Uno de ellos en Punta Arenas me dijo: doctor, lo voy a invitar a conocer el ombligo del país, de Chile, de la República de Chile. Claro, y si tú cuentas todo el territorio antártico, justamente en esa zona de Punta Arenas, muy cerquita, está el punto meridiano exacto de nuestro querido país. Bueno, por allá también colgándonos con los pingüinitos y todo eso, estuvimos hace poco en la isla, en Tierra del Fuego. Estuvimos en Tierra del Fuego, nos mostraron un lindo museo con toda la historia de esa zona. Y bueno, los saludo porque tenemos muchas amigas y amigos que nos siguen diariamente este espacio que tiene que ver con la salud natural al alcance de todos. Hoy día, el tema, o más que nada los consejos, los tópicos que voy a tocar para ustedes, amigas y amigos, tiene que ver con el envejecimiento saludable. Se espera que de aquí a unas 2 décadas más, lamentablemente esto del envejecimiento nos toque fuertemente, porque más del 30% de nuestra población ya va a superar los 75 años de edad, vamos a ser un pueblo envejecido. Ahora bien, ese proceso de envejecimiento es un proceso natural al cual nos exponemos todos desde que nacemos, pero aquí viene la clave. Yo les voy a dar a ustedes por lo menos tres consejos muy importantes para que su envejecimiento sea saludable y que usted tenga una independencia, tanto física, ya a nivel motor, como también psicoemocional, en la medida que usted avanza en la edad. Por eso es importante que esta corriente mundial que tiene que ver con el cuidado del paso del tiempo. Tú sabes, es bien interesante eso, porque si tú te vas a la Biblia, vas a leer, entiendo que en Salmos, por ahí aparece que el hombre tiene una proyección de vida, aparece en Salmos, lo voy a buscar con la canción que vamos a programar, lo voy a buscar para tenerles el número exacto del Salmo que lo vamos a poder leer, pero creo que son 70 años, el hombre debe vivir 70 años. Y luego, si el hombre está fortachón, está sanito, saludable, como don Daniel Cordobés, nuestro productor, podemos llegar a los 80 años de edad. Que no lo escuche Matusalem, que vivió 960 años. Pero de acuerdo al momento en que se escribió ese salmo, en ese tiempo, esa era la esperanza de vida. Y luego eso fue en declive. A mí me toca mucho viajar a Europa, por ejemplo. Y en Europa nos encontramos con una situación completamente distinta. Allá en Europa, hace, no sé, estoy hablando, no sé, 50, 80, 100 años, la esperanza de vida rondeaba los 37, 40 años. ¿Ya? 37, 40 años. Y bueno, y así como esta curva que va hacia abajo se ha ido recuperando, al punto que hoy día la esperanza de vida está por sobre los 70, 72 años. Y nos encontramos con muchos, hoy día muchas personas que sobrepasan esa edad. Pero ¿de qué te sirve vivir más años ser longevos y eso no tiene una concordancia con la calidad de vida. Eso voy, ¿ya? Entonces, bueno, presta mucha atención a nuestro programa porque vamos a hablar de eso. Vamos a hablar del envejecimiento saludable y te voy a dar algunos tips para lograr hacerlo. Hoy día voy a partir saludando como cada día, que ella tempranito está siempre preparada aquí con toda la documentación, papel y lápiz, nuestra compañera de labores, Alejandrita Silva. ¿Cómo estás, Alejandra?
1: Hola, doctor, muy bien, feliz, contenta de acompañarlo, doctor.
0: Oye, ¿a usted le gusta cuando hablo del envejecimiento y la longevidad, no?
1: Me encanta, pues, doctor, porque así nosotros podemos poner cartas en el asunto y a lo mejor retrasar un poquitito, porque todos vamos a envejecer.
0: Lamentablemente, mira, te lo digo yo, te digo algo yo como viejito, como abuelito, a mí me ha gustado el envejecer.
1: ¿Verdad?
0: Sí, yo creo que mis mejores momentos de felicidad los pasé al principio de mi vida, en mi infancia, en mi preadolescencia, jugando con una pelota plástica en la calle con mis amigos del barrio de ahí de Avenida Mata, en la calle Victoria, entre Arturo Prat y San Diego. Teníamos un estadio Maracaná nosotros. Hoy día yo paso y que son 3-4 metros de vereda y no sé cómo. Yo sentía que era el estadio Maracaná y jugábamos entre la gente. Y en ese tiempo, te estoy hablando 60, 50 años atrás o más, la gente no alegaba. La gente, nosotros jugábamos con mis amigos del barrio y nadie chistaba. Nadie, mira los niñitos, y todos nos acomodábamos. Hoy día tú sacas una pelotita pequeña, juegas con tu nieto y ay, pero mire que este lugar no es para jugar, que no jueguen acá. Le prohíben a los niños jugar en los condominios.
1: Sí, doctor, yo creo que las personas con los al traspaso de los años, uh-huh, se ha vuelto muy gruñona, doctor. Siento yo enojona, poco tolerable. ¿En qué?
0: Tolerante.
1: Eso, poco tolerante.
0: Sí, tolerable, uno que tiene que aceptar que estemos llenos de viejos gruñones. Bueno, eso también lo vamos a tocar porque tiene mucho que ver con el descuido que hacemos con respecto a un órgano muy importante. Es el laboratorio químico que todos tenemos, que es el hígado. Ahí converge la rabia, las frustraciones, la ira, todo ahí. Entonces, por eso, bueno, y entonces, para terminar el concepto, feliz, feliz, como una perdiz cuando fui niñito. Cuando fui un bebé. Feliz, feliz, como una perdiz. Y luego, ya, todo eso bajó y volví a ser feliz ahora que estoy viejito.
1: Qué bueno, porque además usted ha tenido un envejecimiento saludable.
0: La U de la felicidad, acá, en nuestro espacio, la botica, que ya suena.

0: La Botica de Madre Tierra, cada día a través de todas las estaciones de radio, compartiendo con ustedes esta muy buena nueva que tiene que ver cómo la naturaleza está al servicio nuestro. Nuestros productores ya me entregaron toda la información que les debía. Salmo 90, versículo 10. Salmo 90, versículo 10. Ahí está. Esta es una información importante que lo vemos y la analizamos desde la ciencia. En el Salmo 90, les invito a revisarlos, ¿ya? Me gusta eso, cuando yo voy a, cuando asisto a la iglesia, me gusta cuando hacen referencia a algún tema ya de la Biblia. Generalmente el pastor, el guía o el mismo sacerdote en la iglesia católica siempre dice, les invito a revisarlo. Y eso es muy bueno porque tú vas con tu Biblia y puedes, lo que dice el Señor adelante, tú lo puedes ya revisar. Es como el informe está correcto. En el Salmo 90, 10, dice así el salmista. La vida del hombre dura aproximadamente 70 años. Y si es fuerte, puede llegar a los 80. Esto, pongámoslo en contexto, fue en el tiempo en que estaba el salmista escribiéndolo, ¿ya? Porque si nos vamos un poquito para atrás, en Génesis, a mí que me gusta, ya he leído la Biblia varias veces, yo, tú sabes que tengo una, tengo, es como mi, una costumbre, Alejandrita, tú sabes que todos los días yo leo un capítulo.
1: Así, doctor, y me ha tocado viajar con usted y veo que de repente un día yo tomé su mochila, usted me la pasó un ratito, y yo dije, por Dios, qué pesada esta mochila. Y le digo, doctor, ¿qué es lo que tiene ahí adentro que pesa tanto? Y sí, usted sacó su Biblia.
0: Que me la regalaron. Hoy día me dicen, pero doctor, si la Biblia anda en el celular. Todos andamos con la Biblia en el celular. De hecho, estoy ahora consultando acá Génesis capítulo 6, el versículo 3, donde también hacen referencia a la edad, ya, a propósito del tema del envejecimiento, ¿ya? Y lo que pasa es que esa Biblia me la regalaron. Yo nunca había leído la Biblia. Yo abría la Biblia y no le encontraba ningún sentido. No, trataba y la miraba para arriba, por abajo, nada, nunca. Hasta que un día, ya llegaron unos maestros, por decirlo así, un maestro, llegan los maestros, cuando tú estás preparado llega el maestro a tu vida, siempre lo digo, un maestro no aparece antes ni después, aparece en el momento en que tú estás preparado. Llegó un maestro, yo ya casado con hijos y todo lo demás, un maestro de 17 años, estaba por cumplir los 18 años, un jovencito, don Patricio. Yo le decía, don Patricio, era niñito, y él me invitó a estudiar la Biblia con él. Y empezamos a leer la Biblia y ahí empecé a entenderla, logré entenderla. Y la leímos y la entendí, un pedacito chiquito. Y él me dijo, porque después me tuve que mudar, esto fue en Santiago, me cambié, me fui a vivir fuera de Santiago y seguí estudiándola. Como la estudiaba, la leía y aprendía otra cosa más. Y me llamaba la atención, porque si esto lo leí, ¿por qué ahora que lo vuelvo a leer, como que aprendo algo más? Y ahí lo llamo por teléfono, y mi maestro, este joven maestro, me dice, ¿sabe, doctor? Lo que pasa es que usted, cuando lee la Biblia, lee el logo, lee lo que dicen las palabras, pero poquito a poquito, Dios te comienza a dar discernimiento, como que te abre portales, te abre puertas, ventanas. Le pasa a mucha gente también con lo que hablamos nosotros. Hace 35 años yo hablaba del tomar agua, el hidratarse, y poco a poco la gente va escuchando, y yo sigo repitiendo esta temática y va entendiendo, va adquiriendo discernimiento,
1: claro,
0: con respecto a estas materias. Y ahí aparece el rema, el rema. El logo es lo que tú lees, y que cualquier persona que lee lo mismo, 1, 2, 3, 4. Pero el rema es entender qué te quiere decir Dios a través de ello. Y eso no solamente pasa en la Biblia, porque Dios tiene un tratado que lo deja escrito, ¿verdad?, a través de todo esto, este grupo de escritores que durante cientos de años se dedicaron a escribirlo. De hecho, la Biblia significa libritos, es un conjunto de varios libros, 60 y tantos libros creo que son. Bueno, Dios también escribe a través de la naturaleza. Dios también te enseña, y cada vez que tú adoptas un acto meditativo de observar lo que te rodea, vas a ir aprendiendo más cosas de la naturaleza. La ciencia se basa en la observación, Alejandrita.
1: Así es,
0: ¿no? Y en un principio nosotros leemos el logo de la naturaleza. Pero en la medida que tú te sientas pausada y tranquilamente, te abres al sentir de la naturaleza, se te revela el rema de la naturaleza. El rema. Y es extraordinario, te lo digo yo como doctor, es maravilloso descubrir ciertos acápites que tiene la naturaleza y que te lo entrego como información para que nosotros seamos simplemente interlocutores de esto. Cuando yo creo que quienes somos portadores de esta profesión de la salud, ser portadores de este conocimiento en la salud, no somos más que eso. Somos simplemente canales, porque en el fondo el milagro no ocurre en uno. El milagro ocurre en la persona que entiende esto, adopta cambios de hábitos saludables y comienza a tener una mejor calidad de vida.
1: Así es, doctor.
0: La sanación no es en el doctor, la sanación es en el paciente.
1: Y yo siento, doctor, que además hay que tener fe en lo que uno está haciendo. Para, obviamente, para lograr esa sanación, tener fe en lo que hace, en este caso, por ejemplo, cuando observamos la naturaleza y tomamos estas plantas medicinales, que usted ha hecho un trabajo de facilitarnos la vida, debemos decirlo. Agarró esas plantitas, todas estas plantas medicinales, las ordenó y la entregó en una capsulita que la tomamos nomás. Sí. Entonces es tener fe nosotros mismos en esa naturaleza que Dios puso a disposición para nosotros y que usted la facilitó en la ¿cómo se dice? La dosificación, puede ser.
0: Sí, en la forma farmacéutica, que uno entrega de repente una preparación. Uno hace una preparación, diseña una fórmula, y esa preparación puede ser líquida, puede ser sólida, puede ser polvo. Tiene diferentes, se llaman formas farmacéuticas.
1: Claro.
0: Y nuestros estudios en tecnología farmacéutica nos permiten de repente tomar esto y envasar estos principios de alto poder biológico de la manera más natural. En inglés se llaman raw, se escribe R-A-W, raw material, la materia, ojalá de la manera más agreste, porque cuando tú no intervienes la naturaleza te provee la energía que ella trae. Y es, ojalá, eso, y lo que tú hablas como fe, tiene que ver con esa conexión con la energía. Porque los principios activos que tú encuentras en una planta medicinal, en el boldo, por ejemplo, la boldina, en la cúrcuma, la curcumina, ¿verdad? Y así, cada uno tiene principios activos que son parte de familia. Están, no sé, los heterócidos, están los terpenos, los esquiterpenos, los flavonoides, los polifenoles, en el caso del orégano, por ejemplo, el carvacrol y el timol son fenoles, polifenoles que contiene la planta. Eso tiene receptores para cada uno de ellos que modifican el actuar orgánico dentro de nuestro cuerpo. Nuestro cuerpo, para entender el tema de salud, me voy a separar un poquito de esto, de lo que estábamos hablando de la edad y la Biblia,

0: digamos. Las plantas también, créemelo, tienen también sus propios mecanismos de supervivencia. Entonces, ¿qué es lo que hacemos nosotros? Ayudar a esos procesos de autorreparación o esos procesos de supervivencia. Cuando aparece un conflicto, cualquiera sea, se activan estos procesos. Te viene un león y te muerde o te rasga con sus garras y rompe el tejido, por decirlo así, te rompe la piel o el tejido muscular, y todo eso, inmediatamente el cuerpo, ¿cómo reacciona? ¿Cómo actúa? Inmediatamente entrando en fase de recuperación, de restauración. De hecho, el proceso más importante ocurre mientras tú duermes. Cuando uno dice, ¿y por qué dormimos? Si la vida es tan corta, me decía, ya que hablábamos del envejecimiento, yo no duermo, porque si duermo siento que estoy perdiendo la vida.
1: ¿Ya? ¿Es verdad
0: pasamos eso? Pasamos dos tercios de nuestra vida, no dos tercios, yo soy bueno para dormir, pero no tanto. Un tercio de nuestra vida la pasamos supuestamente durmiendo. Y durmiendo, entonces hay gente que, te lo digo, hay personas bien, bien especiales que no, yo no duermo porque no quiero perderme la vida, ya que tan poquito voy a dormir después en el ataúd. Ahí voy a dormir para siempre, entonces no me voy a privar del sueño. Pero resulta que el sueño no es solamente un mediador del descanso, sino que es el mediador básico de permitirle a tu cuerpo activar estos mecanismos de reparación de daños que están ocurriendo todo el día. Tú te levantas, respiras aire tóxico, te expones de repente a elementos tóxicos. Todo lo que es toxina y que destruye tu cuerpo es reparado, ese tejido dañado, mientras tú duermes.
1: Claro, doctor, y es lo que le pasa o nos pasa a todos, que cuando estamos enfermos siempre dormimos más. Uno está enfermito y se acuesta, aun cuando duerma en la noche, pero siempre tiende a dormir en el día, así
0: pero
1: como
0: qué
1: en...
0: Buen punto, excelente punto. Bueno, y eso acredita entonces lo que te acabo de comentar. Bueno, Génesis, les hablaba yo de Génesis en el capítulo, lo dije, ¿no? Capítulo 6, ¿era? Capítulo 6, versículo 3. Ahí aparece otra información. Ya lo pueden buscar en la Biblia.
1: No tengo ninguna Biblia.
0: Pero acá lo pueden buscar en su celular.
1: Es que acá hay, doctor, hay una Biblia, tenemos.
0: No se preocupe, pero le voy a explicar, lo pueden buscar en su celular. Pero para terminar la idea, ¿por qué yo uso la Biblia y no uso el celular?
1: ¿Ya?
0: Porque siento que también es una manera de contrapesar, ¿verdad? Lo liviana que se te puede hacer la vida, en la medida que tú comiences a tener una vida más saludable, que comiences a ejecutar un protocolo alimenticio, que comiences a desintoxicar tu cuerpo constantemente. Ahí le trajeron una Biblia, ¿ves?
1: ¿Ya? Mire qué bueno.
0: Ok, busque Génesis capítulo 6, versículo 3. Vamos a trabajar en esto. Entonces, sígueme este concepto. Yo rindo honores a lo liviana que se me ha hecho mi vida en la medida que yo descubrí la medicina natural. Y es por eso que me toca viajar a India, por ejemplo. Y hoy día tú sabes que los aviones te restringen el peso y cuántos kilos puedes llevar en la bolsita, las maletas, qué sé yo. No, para mí lo primero que yo embalo, ¿qué cosa es?
1: Su Biblia.
0: Mi Biblia. Pesa como Biblia antigua y está toda ajada y todo lo demás, pero lo hago eso como también una manera de honrar a Dios. Es una manera de honrar a Jehová. Para mí es muy importante. Bueno, entonces volvemos, lea ahí. Vamos con el capítulo 6, versículo 3 de Génesis.
1: De Génesis, dice: y dijo Jehová, no contenderé mi espíritu con el hombre para siempre, porque ciertamente él es carne, mas serán sus días 120 años.
0: 120 años. ¿Te fijas? En Génesis ya nos hablaban de que éramos centuriones todos. O sea, toda esta nueva moda de las zonas azules, viene escrito en Génesis. Viene escrito en Génesis. Nosotros debiéramos pasar por esos 120 años sin ningún problema. Debiéramos lograr vivir más de 100 años. Pero después aparece David y todo el resto. Y la calidad de vida del hombre por transgredir las leyes naturales, porque aquí viene algo súper interesante: si nosotros no hubiésemos transgredido las leyes naturales desde un principio, nosotros ya estaríamos viviendo eternamente.
1: Eso, claro,
0: eso para la gente de fe, para para la gente que no es de fe, ahí no tengo nada que decir.

0: existir, tendrán que ser, se tendrá que revelar esa información en su momento para cada cual.
1: Claro, doctor, y en la ciencia yo he escuchado últimamente que hay estudios y los médicos y científicos dicen que hoy día el hombre podría llegar a vivir 100 años perfectamente.
0: Claro que sí, hoy día se está haciendo, porque vuelvo a repetir, es como la U de la vida, tiene sus altos y bajos. Partimos nosotros viviendo, no sé, me imagino Adán tiene que haber vivido fácilmente sus 800, 900 años. Solamente está descrita la edad del más longevo, que es Matusalem, 960 y tantos años, pero deben haber habido a lo mejor otros de más, de un milenio, ¿ya? ¿Y qué pasó? Que ¡pum! Se fue bajando por los cambios en los estilos de vida que el hombre a lo cual accedió. O sea, como tenemos un cierto grado de libre albedrío, Dios te dice lo que es bueno. De hecho, Pablo, el apóstol Pablo, dice... parece esto una botica teológica, pero claro, lo digo con respeto, ¿ya? Con respeto. Nosotros vamos a hablar de ciencia, pero es interesante esta temática, porque estamos hablando del envejecimiento. Todo te es permitido, aun cuando no todo te es saludable para ti. Algo así decía el apóstol Pablo. Entonces, ahí se vino el deterioro, hasta que llegamos, no sé, hace en el 1800, a principios del 1900, puede buscar ahí cuánto vivía la gente en el 1850, 1900, la gente tenía un promedio de vida de 37 años. Sí. ¿Ya? ¿Te fijas? Entonces, en tiempos, al principio de los tiempos, hace 6.000 años, ya el hombre había bajado de 900 a 120. Y luego, pum, pum, fue peor porque llegó en tiempo el salmista 70 años. Y luego fue peor, que llegó en un momento a vivir un promedio de 37 años. Y hoy día, gracias al avance de la ciencia, gracias al tomar conciencia de esta conexión que hay entre el hombre y la naturaleza, ¿qué está ocurriendo? El hombre nuevamente está revirtiendo ese proceso y hoy día podemos tener una esperanza científicamente ya proclamada de llegar a los 100 años.
1: Claro, y yo creo que desde si uno comienza tempranamente, como bien dice usted, con hábitos de vida, hábitos saludables de alimentación, complementación, también con plantas medicinales y todo eso, poder llegar a esos 100 años bien, doctor, porque después, ahí yo lo escuchaba usted en una conferencia que decía esa época de los últimos años, ¿qué tan enfermos vamos a estar?
0: Así es, vamos a hacer la pausa entonces y a la vuelta le voy a entregar unos tips, unos pequeños tips. Ahí está la música incidental, ¿no? Ahí está, ahora sí. Unos tips para tener un envejecimiento saludable y ojalá alcanzar los 100 años. ¿Cómo podemos vivir tus primeros 100 años en forma saludable? Ya, aquí estás en el lugar correcto. Voy a comenzar con tres complementos, luego voy a dar los consejos, pero tres complementos fundamentales para tener longevidad. Primero, fortalecer el sistema nervioso, ya, fundamental. Tú, si eres una persona colérica, yo no me imagino a ningún centurión que sea una persona colérica, que ande apurado para todos lados, que sea una persona estresada, una persona irascible, los huraños, por ejemplo, todos los enojones mueren a más temprana edad, está demostrado. Tú eres enojón, vas a vivir menos. Tú eres tranquilo, relajado, lo ves en la cultura oriental. Ya, los chinitos se enferman poco y viven mucho tiempo, porque desde un principio les enseñan la cultura zen. La cultura zen es justamente esto de discutir lo que tienes que discutir. El resto déjaselo para los que quieren morir temprano. Entonces, primero el sistema nervioso. ¿Qué complemento fundamental? Estamos hablando de la longevidad. 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El Level Up es por lejos, el complemento fundamental que debe acompañar una persona que quiere tener larga vida. Si tú quieres ser así como esa leche que ponen larga vida, una leche, quieres ser una así como una lechecita larga vida, pero en este caso...
1: O un tomate.
0: ¿Quieres ser un tomate larga vida? No lo dudes, una tableta de Level Up con adaptógenos. Segundo, tenemos que cuidar la cocina donde se cuecen las enfermedades y donde también se cocina la salud. ¿Cuál es? La zona gastrodigestiva. Para eso, el segundo complemento que yo te quiero recomendar es el Bicolon en gotas. El Bicolon en gotas, principalmente por lo sintomático. Te quita la gastritis, te quita la... la vinagreta te quita la gastralgia, son palabras, el reflujo, la regurgitación ácida, la pirosis, la cantidad enorme de flatulencias que hay, eructos y gases, formación de gases, y también el dolor umbilical, todo esto asociado al colon irritable, comienza a ser mejor manejado cuando estamos tomando constantemente 10 gotitas de bicolón en la mañana y 10 gotitas de bicolón por la tarde. Acá de hecho tenemos dos casquitas acá en nuestra mesa porque tomamos tanto en la mañana como en la tarde.
1: Así es, qué bueno. Sí. Es que me encanta el bicolón. Yo dije, esta que está nueva me la voy a llevar.
0: Voy a dejar una sola. Y tercero, complemento natural, hay varios que son los antioxidantes. Nosotros tenemos en el ADN una protección que son los telómeros. Nosotros, Alejandrita, tenemos tres edades. Lo dije el otro día en internet por ahí y todo el mundo le gustó. Uno es la edad
1: cronológica.
0: Esa la primera que yo hablaba es la edad que aparentamos.
1: Ah. Claro.
0: Tú tienes una edad que aparentas. Tú aparentas 40 años y yo sé que tienes un poquito más. Es la edad que tú aparentas. Yo aparento 60 años y tengo mucho más que eso. ¿Ya? Esa es la edad que aparentamos, esa es la primera edad. La segunda edad que tenemos es la edad cronológica, que esa es, yo la voy a decir, yo tengo hoy día, ya es porque este programa después lo repiten, no sé, en años más, y como el doctor todavía tiene, me escucha hace 10 años, hoy día tengo 65 años, ya voy para los 66, sigo sumando. ¿Ya? Esa es la edad cronológica, uno la puede mentir porque está en el carnet de identidad. ¿Ya? La otra es la que aparenta, depende de los ojos con que te miren, ¿verdad? Pero la tercera para mí es la más importante, que es la edad biológica. La edad biológica se mide en función de tu ADN. ¿Cuán viejo está tu ADN? Porque en la medida que tú envejeces, ya los telómeros, que es lo que medimos, que son unos como taponcitos que están en los bordes del ácido desoxirribonucleico, el ADN, se van acortando.
1: Doctor, ¿y hay algún examen para medirlo?
0: Absolutamente. Tenemos exámenes para todo. También podemos hacer los exámenes. Sí. Hoy día ya está determinado incluso el genoma humano y todo lo demás. Se determinan el tamaño, el largo de tus telómeros. Lo interesante es que nosotros podemos evitar que esos telómeros se sigan acortando y con ello vamos frenando el proceso de envejecimiento para tener un envejecimiento saludable. ¿Cómo lo hacemos? Con los antioxidantes. El antioxidante, hay muchos, el glutatión es la madre de todos los antioxidantes, pero están todos los carotenoides, por ejemplo, de la zanahoria, el tomate, el licopeno, las zeaxantinas, y todo eso andan muy bien. También están los tocoferoles de la vitamina E. Hay una cantidad enorme de diferentes alimentos que contienen altos niveles de antioxidantes. La quercetina, por ejemplo, que la sacan de la cebolla. Es muy entretenido porque descubrieron quercetina en la cebolla y dije, uy, la cebolla es un antioxidante, qué sé yo. Y pelaban la cebolla para hacer el examen, los análisis de la presencia de quercetina, y por ahí nos faltó el polito moreno que recogía las hojas que sacaban de la cebolla. ¿Sí o no? Te entrega una cebolla, ¿qué hace uno? Lo primero, la deshoja.
1: Claro, la primera parte que es como cafecita, que está como seca.
0: La saca y la botan. ¿Ya? Y apareció un doctor como yo, copuchento también, porque se mete a donde están todos metidos en el bulbo de la planta, de la cebolla, determinando la presencia de quercetina, y eso se mide en función de unas unidades antioxidantes, ¿ya? ¿Y sabes lo que hizo? Agarró esas hojas que la botaba y dijo, ¿y por qué no mido quercetina en las hojas que están botando en la basura? Y descubrió que en la hoja de la cebolla, lo que uno bota, tiene más quercetina que en todo el alimento.
1: Es como cuando usted hizo ese estudio de las hojitas de las alcachofas.
0: Ah, claro que sí, ¿verdad?
1: Que también todos botaban las hojitas que se las comían.
0: Y el agua de la alcachofa, el tallo de la alcachofa como gran aporte hepatoprotector. Bueno, la quercetina es otro antioxidante, por nombrar algunos, y hay varios que trabajan en esto. Pero entonces ahí tenemos como tercer complemento los antioxidantes. 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Entonces, repetimos antes de la pausa, Level Up, Bicolon y Sonsole. Si quieres realmente tomar una especie así de fórmula, ¿cómo le llaman? Un shot de...
1: ¿Anti-envejecimiento?
0: Sí, o de envejecimiento feliz.
1: Ah, qué lindo, ya, fíjate, eso.
0: Porque todo el mundo habla del anti-envejecimiento y yo en mis charlas con mis alumnos, cuando doy la clase de esto, yo digo del envejecimiento feliz. Ese envejecimiento que te permite vivir el resto de tu vida en forma independiente y autovalente.
1: ¿Qué mejor?
0: Level Up, Bicolon, Sonsole. Tres importantes complementos naturales para tratar esta temática del día de hoy. Pausa, comerciales, ya estamos de vuelta respondiendo consultas acá en nuestra botica. No cambien la señal.

0: No nos dejen solitos.
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3: 14 horas, 45 minutos. 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
1: El segundo bloque de nuestra botica ya comienza en los minutos que nos quedan. ¿Estamos bien de tiempo, Daniel, para atender consultas? Sí, mira, a propósito del envejecimiento saludable, te los decía recién, ¿no? Level Up con adaptógenos, Bicolon y también el Sonsole. El Sonsole, un importante complemento natural que nos va a ayudar a tener un envejecimiento saludable o un envejecimiento feliz.
2: Exactamente, doctor. O sea, lo que podemos decir que muchas veces nos envejecemos porque nos estamos oxidando. Así que tome antioxidantes.
1: Sí, acá la clave, sí, antioxidantes, claro que sí. Acá la clave, Alejandrita, es tratar de vivir la mayor cantidad de años, ¿ya? Años, con una independencia física y mental. ¿Ya? Esa independencia es la que nos otorga un estado virtuoso, estar libre de discapacidades. Porque de que vamos a llegar a los 100 años, créanmelo, tú vas a verlo en tu hija, en tus nietos, como lo voy a ver yo, centuriones por todos lados. Entonces, entender que estos procesos de cuidado del envejecimiento, como importante tip, primero, fijar en qué momento ya tenemos que empezar a ocuparnos de ello. Entre los 30 y 40 años. Entre los 30 y 40 años, importante. Tip número uno. O sea, ¿en qué momento me comienzo a preocupar del envejecimiento saludable? De esto que yo hablo maravillosamente, como vivir la mayor cantidad de años con independencia física, con independencia mental, libre de discapacidades, a partir de los 30 años. Primero. Segundo, fijarnos en los signos de envejecimiento. Los signos del envejecimiento. Primero, como tópico, trastornos cardiovasculares. Mientras más temprana edad tú veas que ahí van apareciendo trastornos cardiovasculares, importante cuidar nuestro corazón y construir un buen corazón. Ahí tenemos varias medidas. Primero, el manejo del estrés, que ya lo estamos cubriendo con el Level Up.
2: Claro.
1: Importante. Segundo, la incorporación en la dieta de al menos un gramo al día de omega 3. De omega 3. Puedes tomar... Estamos al debe en el omega 3, comemos muy poco pescado, siendo que somos el país con mayor costa. ¿Somos campeones mundiales de comer pescado?
2: No, doctor.
1: Para nada. ¿Somos campeones mundiales de obesidad?
2: Sí, doctor.
1: Por lo menos en Sudamérica somos número uno. De aquí a dos décadas más, vamos a ser campeones mundiales de obesidad si siguen estos mismos parámetros conductuales, que lo sepan las autoridades de salud. Bueno, segundo, los síndromes inflamatorios. Es otro importante ítem que tú tienes que ver. Si se te inflaman las encías, si tienes algún tipo de inflamación, retención de líquido, inflamaciones digestivas, son síndromes que son conjuntos de signos y síntomas asociados a un envejecimiento no saludable. Entonces, tercero, vamos con los tips. Primero, que todo, el ejercicio físico. Anótenlo, el ejercicio físico. Si algo contrarresta los procesos inflamatorios, ya no es tomar antiinflamatorios, ya, no es tomar corticoides, la mejor medida natural, ya, que yo recomiendo para contrarrestar cualquier inflamación, es el ejercicio físico. El otro día una doctora exponía, por ejemplo, cuando hay dolores de rodilla, sí. hay muchos médicos que dicen reposo, inmediatamente reposo. Y no, es una zona que requiere movimiento. Ya, porque el movimiento, a través de todo el concepto sinovial, va a entregarle los nutrientes para que ese dolor se maneje y luego se repare también, si hay algún daño a nivel del cartílago. Por eso es importante el movimiento. Segundo, hay que consumir proteínas. Segundo del tercer ítem, ¿ya? Estamos hablando del punto 3. Segundo del tercer ítem, consumir por lo menos 1,2 a 1,5 gramos de proteínas por kilo de peso. Ya, si tú eres vegetariano, buscarás proteínas de origen vegetal, pero de alto poder biológico, cuidándote siempre en suplementar la cianocobalamina, que es la vitamina B12, ¿ya? Importante. Si eres carnívoro, es omnívora, y ahí no va a haber problema. Tercero del punto 3, hidratarse. Si hay otro tremendo problema que genera un envejecimiento no saludable, es que descuidamos la hidratación. Debiéramos tomar 1.5 litros, 2 litros al día de agüita. Agüita pura, ojalá filtrada, ¿ya? Y listo. Y el último ítem, no menor, lo pongo ya como punto 4, ¿ya? Son como síntomas característicos de prestar atención al envejecimiento no saludable o al envejecimiento en general, son los problemas de memoria. Los problemas de memoria. Va a llegar una edad en que vamos a tener que hacer frente concienzudamente a todos los problemas inherentes al paso del tiempo. Pero mientras más lo tiremos hacia adelante, tanto mejor. Recordemos entonces Level Up con adaptógenos.
2: Bicolon para la guatita.
1: En gotas orales para el sistema digestivo. Y por si nos escuchan en Argentina, otros lados, la guatita son las tripitas, ¿ya? Las tripitas, claro. Ya le dicen las tripitas, la guatita. Aquí en Chile hacemos incluso sándwich de guatita, ¿no?
2: Así es.
1: No, hay guatitas, los callitos le llaman la guatita, en España le dicen los callitos. Ya, y tercero, los antioxidantes, como en este caso el sonsole.
2: Así es, doctor.
1: Y el orégano oro.
2: Y el orégano oro, doctor, que es tan importante.
1: Sí, el orégano oro, que es otro importante complemento natural, que tiene una acción antioxidativa, desintoxicante, y que con esta música incidental nos acordamos de tomar cada día 20 gotitas en una sola toma del orégano oro, que tiene acción antivírica, antibacteriana, y para nosotros los viejitos es un gran eliminador de metales pesados y parásitos.
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0: Hola doctor, ¿algún consejo para la neuropatía asociado al síndrome del dolor regional complejo, dolores, hormigueo, ardor, etcétera? En ambos pies, dolores 24/7. Hace 3 años desde la pandemia estoy tomando pregabalina.
1: Sí, como modulador para la respuesta al dolor de las neuropatías.
0: Pero
1: es un medicamento súper común usado en esta patología.
0: Pero no me ayuda. Hasta la fecha sigo buscando soluciones. Muchas gracias, doctor.
1: Mira, las neuropatías, qué interesante pregunta. Las neuropatías se refieren un poco a una situación en que hay debilidad, hay entumecimiento y hay dolor. Generalmente es en las manos, en los pies también.
0: Es
1: un daño neurológico que aparece cuando los nervios fuera del cerebro y la médula espinal, que se llaman los nervios periféricos, se dañan. Yo recomiendo, anda muy muy bien, una vez más, el romero. Hay una preparación que hacemos nosotros que se llama Eutrofizam. Anda muy bien cuando hay diferentes tipos de neuropatías para complementar el tratamiento de la pregabalina. Segundo, por ejemplo, lo he visto en algunos pacientes con neuropatía, en sus manos, caracterizado en sus pies, hacer ejercicios en estos lavatorios que yo preparo con arena caliente. Ya, igual como lo hacía Kung Fu, ¿te acuerdas cuando preparaba y fortalecía los metacarpianos? En este caso, es usar un lugar, calentar en una sartén, por ejemplo, arena caliente. También anda mucho, muy bien para los pacientes con artritis reumatoide y todo eso, ponen arenita caliente y van sumergiendo el calor, la termoterapia, también pareciera junto con el movimiento, dan muy buenos resultados. Pero termino con dos funcionales, que es el Level Up y el Bicolon. Un paciente con estas características, con esta neuropatía que me menciona, tiene que refortalecer, resetear el sistema nervioso de ese paciente, tomando el Level Up en ayunas y luego el Bicolon en gotas. 10 gotitas a media mañana y 10 gotitas a media tarde. Esa es mi respuesta de orientación. Muchas felicidades y no deje de asistir y hacerle caso a su médico.
2: Una nueva respuesta del doctor Leopoldo Moreno, avalada por años de estudios e investigación en el campo de la naturología. Sigamos junto a él.
0: Hola doctor, lo estoy escuchando en la radio. Quisiera preguntarle por un suplemento alimentario que ayude a la producción de colágeno, pero para la piel. Uh-huh. No tengo problemas de articulaciones.
1: Colágeno tipo 5, ¿te fijas? Porque hay 28 tipos de colágeno, hay entre 25 y 28 tipos de colágeno. Específicamente para la piel, lo que pregunta este paciente, ¿una dama o un varón?
0: Carlos.
1: Un varón, Carlos. Ok, el específico para la piel, ya... 5. Cuando es para las articulaciones, generalmente el colágeno tipo 2. Si tú te vas a la fórmula del flexi articular, que es el producto para las articulaciones, para la gente con artrosis, la gente con reumatismo, fíjate en la fórmula, aparece en la etiqueta del flexi articular fuerte, colágeno tipo 2. Acá nos están preguntando por el tipo 5.
0: Sí, y además nos dice, soy joven y no consumo carnes.
1: Ah, ya, joven y no consumo, bueno. Lo más probable es que ahí también tengamos un déficit de lo que te hablaba hace un ratito, la vitamina B12. ¿Me repites la pregunta entonces completita?
0: Dice, doctor, quisiera preguntarle por un suplemento alimentario que ayude a la producción de colágeno, pero para la piel. Ya. Porque no tiene problemas articulares, nos recalca eso.
1: Sí.
0: Y que es joven y no consume carne. Carlos.
1: Ya, te fijas, acá hay dos cosas bien interesantes y hablan de lo inteligente que es Carlos y que seguramente es un radiopaciente antiguo. El colágeno no se consume, el colágeno se produce.
0: Ah, claro.
1: ¿Te fijas? Entonces él me está pidiendo precursores de colágeno.
0: Sí, porque él dice, ayude a la producción de colágeno.
1: Exacto, el colágeno se va a producir, hay fábricas de colágeno dentro de tu cuerpo que están mediados partiendo por aminoácidos. En este caso, la glicina, la prolina y la hidroxiprolina, pero necesita selenio, también necesita vitamina C. Hay, estimado Carlos, productos específicos para ello. Uno es el procolágeno de madre tierra. El procolágeno de madre tierra te va a entregar la dosis adecuada de selenio, vitamina C y estos aminoácidos procolagénicos. Y el otro que puedes tomar el procolágeno en la mañana, como es un precursor de colágeno, 2 cápsulas de procolágeno, y en la noche el producto específico para la piel, para los cabellos, para las uñas. Nosotros los varones a veces comenzamos a quedar peladitos y no nos da lo mismo. ¿Sabes por qué?
0: Porque no les importa, doctor, no sé. Los hombres, ¿por qué?
1: Porque
0: no
1: te empieza a salir pelo en otras partes del cuerpo. Ya se te cae el pelo en la cabellera y te empieza a salir pelo en el pecho, en los brazos.
0: Un poco le grande, sí, empiezan a salir pelos en las orejas, en la nariz.
1: En todos lados. Bueno, pero ahí el pelo, el cuidado capilar, colagenina. Entonces ahí tiene dos importantes complementos, Carlito, procolágeno como precursor de colágeno, que es lo que tú quieres. Ahora bien, tenemos tiempo, ¿lo alcanzo a explicar? Nos queda un minutito, ¿ya? Mira, el procolágeno tiene una virtud maravillosa, que entrega precursores de colágeno para que el organismo, como yo te hablaba al principio del programa, de acuerdo a su carácter virtuoso de autorreparación, designe cuál es el colágeno que tú necesitas. ¿Serán tus articulaciones? ¿Será tu piel? ¿Será el glóbulo ocular? ¿Serán tus mucosas? ¿Me explico? ¿Será una herida? Entonces ahí el colágeno lo va a decidir qué colágeno fabricar tu propio sistema interno.
0: Que es lo más inteligente.
1: Entonces por eso es importante el procolágeno. Puede que Carlitos esté preocupado de la piel, pero a lo mejor si tuvo alguna caída o tiene un desgaste articular adentro, el que manda adentro dice no. La mente de Carlito quiere cuidar las arruguitas, pero acá lo que necesitamos es fortalecer sus rodillas. Por lo tanto, tomas procolágeno y sabiamente se va a ir a generar el colágeno que más necesita. Ese es el procolágeno. Pero la colagenina, y ahí está la buena noticia, querido Carlitos, es que la colagenina es específico para la estructura de la piel, de tus cabellos y de tus uñas. Nosotros los varones, como te decía, no nos preocupamos un poco porque quedamos medio peladitos, ¿ya? Porque tiene que ver también con la hormona, con la testosterona. Por ejemplo, acá, mientras más testosterona tú tengas, más pronto vas a quedar peladito. Mientras menos testosterona tú tengas, te va a aparecer como yo, chascón toda la vida. Me dicen, doctor, ¿cómo tan chascón? Es porque no tengo tanta testosterona, tengo la suficiente. De hecho, tengo 5 hijos. ¿Qué me voy a preocupar? ¿Me entiendes? Esto de la testosterona no tiene nada que ver con la virilidad, ¿ya? Y la claridad mental de tu género. Tiene que ver con estructuras bioquímicas, se los aclaro también, porque todos nosotros los varones, Daniel y yo, tenemos tanta testosterona como también tenemos un poco de hormonas femeninas, ¿ya? Entonces es importante. Bueno, entonces, colagenina específico y se toma por la noche como todo producto colagénico para la piel, cabellos y uñas. Usted que está preocupada de las arruguitas prematuras, de las manchas en la piel, de las comisuras en los labios, etcétera, de las líneas de expresión, del cabello pajoso, con puntas partidas, con poco brillo, si quiere tener un touch de luminosidad, colagenina es el que trae el Skin Glow Factor. Ese touch es un producto americano, para que lo sepan, se desarrolló en Estados Unidos la colagenina, y para la mañana, para ayudar a todo esto, el procolágeno. Todo esto es de Madre Tierra, Carlitos. Muchas felicidades y una muy pronta recuperación a tus consultas.
2: Una nueva respuesta del doctor Leopoldo Moreno, avalada por años de estudios e investigación en el campo de la naturología. Sigamos junto a él.
1: Sigamos, entusiasmado por seguir, pero don Daniel me dice que no. Bajamos las cortinas. Alejandrita, ¿me ayuda usted con el entusiasmo característico suyo?
0: Sí, pues doctor, ahí le agradezco haberme invitado, así que muy agradecida, doctor. Okay.
1: Ayúdeme a bajar las cortinas. Daniel, muchas gracias por estar. Alejandrita, a ti también. Cerramos por un rato la botica de Madre Tierra, pero ya estaremos prontamente en el aire y en esta misma frecuencia, así que para que nos siga y le cuente a sus amigas y amigos que hay un doctor, un químico farmacéutico preocupado de su salud, con una visión ya siempre puesta en la naturaleza, porque hay tantas maneras de abordar hoy día las enfermedades. Nosotros abordamos la salud y la abordamos desde todo lo que a usted le rodea, desde el sol, ya si está a orilla de mar, desde el agua de mar, si está en la montaña, desde la tierra, de los minerales que se extraen, incluso de zonas volcánicas, la zeolita, todo eso es maravilloso. Bueno, punto final, nos volvemos prontamente a encontrar, amigas y amigos, los dejo invitados, y al finalizar, como siempre, les comparto el mensaje que es para mí el más importante y vital. pongan siempre primero a Dios por sobre todas las cosas. Y luego al hombre.
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4: 15 horas, 8 minutos.
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1: 15 horas, 31 minutos.
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1: Don Carlos Head Mack llega a Los Ángeles en el año 1868, ciudadano alemán de tan solo 25 años de edad. Nacido en el año 1843 en la ciudad de Schnorrdorf, gracias a sus esfuerzos, ímpetu y tenacidad, compra el Fundo San Isidro, ubicado a 4 kilómetros al nororiente de la ciudad, instalando ahí la primera microcentral hidroeléctrica y el molino en la zona. Quizá cumpliendo así con una tradición familiar, don Carlos, y con su pálpito comercial, siendo un hombre visionario, vende el Fundo San Isidro y adquiere el Fundo El Arrayán, ya que se había enterado que por ese sector muy pronto se comenzaría a construir la línea del ferrocarril, trazado este que le sería de mucha utilidad para el transporte y comercialización de sus productos harineros, y que cerca de ahí pasaba el estero Quilque. Todo esto le permitiría a don Carlos desviar sus aguas y luego devolverla a su cauce normal. Esto le posibilitaba construir una nueva planta hidroeléctrica para poder dotar de energía a su molino y al fundo. En el año 1879 funda y construye el molino El Arrayán, siendo uno de los mejores y el más grande del país y uno de los más importantes de Sudamérica. Junto al molino, en una extensión de 16 hectáreas, construye a su alrededor un pequeño pueblito donde vivirían sus empleados y operarios. También hace construir una pequeña estación de ferrocarril donde podría transportar materia prima y sus productos para el mercado nacional, agregando los servicios de boletería y encomiendas. En el molino inicialmente trabajaban 5 empleados. Alguno de ellos era Anton Pintor, que fue el gerente, Carl Davis, contador, Anton Ditus, administrador, Albert Lamick, molinero, y Jacob Smith, jefe de personal. Años más tarde ingresan Albert y Eduardo Head, ambos hijos de don Carlos Head, Walter Carstens, que hizo la función de cajero, y Otto Bigman, contador, y cerca de 25 operarios, alcanzando una producción diaria promedio de unos 600 quintales. Su producción de harina, por su excelente calidad, fue premiada en la Exposición Mundial de París en el año 1889. El edificio, una edificación de 4 pisos y 2 subsuelos, majestuosa para la época, presenta en su estructura principal unos murallones de 90 centímetros de espesor y unos 15 metros de alto. Construido todo en base a ladrillo, hormigón armado y grandes vigas metálicas. En la década de 1960, la planta hidroeléctrica deja de prestar servicio y la entrega de energía, luego de haber pasado por varios descendientes de don Carlos Head, hoy son sus bisnietos quienes tienen en sus manos tan magna construcción.
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1: 16:08.
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1: 16:12.
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¿Cómo está mi gentecita? ¿Cómo está, gentecita? ¿Cómo está, gentecita? ¿Cómo les va? Bienvenidos, bienvenidas a disfrutar una nueva jornada del Cono Sintaco aquí en la radio mía, la primera del dial. En esta jornada, día jueves 14. Jueves 14 de mayo. ¿Cómo se nos va? ¿Cómo se nos pasa? ¿Cómo avanza el mes de mayo, el mes del mar? Oye, ¿cómo vamos con los actos en el colegio? ¿Se habrá hecho el acto del mes del mar? Los diarios murales con los pescaditos, con los mares y con la foto de Arturo Prat. A una semana de conmemorar un nuevo aniversario del combate naval de Iquique. Ah, muy bien. Maravilloso. Oye, hoy saludamos a los Moisés. Un cordial saludo a todos los Moisés. Salvado de las aguas, quiere decir Moisés. Yo tengo un amigo que se llama Moisés. Moisés Muñoz. Y tengo otro amigo en Concepción que también se llama Moisés Muñoz. No es verdad, no sé. Pero a él le dicen Moise. ¿Por qué eran Moise, eran Moisés? Hay un juego de palabras. Pero saludamos a todos los Moisés en su día. Oye, antiguamente a las cunitas de las guaguitas le decían los Moisés, po. El Moisés de la guaguita. Claro, en alusión a la cuna en la cual fue puesto, según lo que dice la tradición bíblica, Moisés, en este Moisés de mimbre, en un canastito de mimbre, y fue puesto Moisés en el agua. ¿Cómo está, Luchito? ¿Bien? Lindo día, linda jornada, día jueves, para iniciar y disfrutar esta tarde en el 89.3 del Cono Sintaco, la radio mía.

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metafóricamente. Como dijo el presidente, es una metáfora. Es una metáfora. Ya, hablando de la metáfora, entonces, el presidente José Antonio Kast se refiere al tema de la expulsión, al tema de la campaña, en donde dijo que los primeros 90 días y expulsar a 300.000 inmigrantes. Habló de una metáfora. El tema es que no podemos basarnos en metáforas, porque todo lo podemos interpretar como metafórico. Ah, no, esto es una metáfora. No, eso no. Y ahí hablando de ese tema propiamente tal, entrando en el detalle, la nota dice lo siguiente: lo que ha provocado este dicho, José Antonio Kast intentó apagar el incendio político que abrió su propia explicación sobre las expulsiones de migrantes irregulares. Si el miércoles aseguró que su promesa de campaña de sacar 300.000 personas del país el primer día, era una metáfora, este jueves, desde Caldera, hizo una nueva precisión. Quizás dijo la palabra correcta: era hipérbole. Puta, el presidente. Fue la promulgación de la ley de desalinización en Atacama donde Kast corrigió su propia explicación. La aclaración llega luego de una jornada marcada por críticas desde el Congreso, donde parlamentarios acusaron al mandatario de relativizar una de las principales banderas de su campaña presidencial. La promesa de las expulsiones masivas no era algo menor. Apareció en debate, discurso y hasta estuvo acompañado de una cuenta regresiva rumbo a su llegada a la moneda. Ahora, frente a las críticas de la oposición, que lo acusaron de mentir para llegar al poder, Kast buscó corregir el concepto y defender el fondo del mensaje. Quizás la palabra era hipérbole, no metáfora, señaló el mandatario al ser consultado nuevamente por la polémica, y agregó: el ciudadano de a pie entiende lo que estamos haciendo. Ve el cierre de la frontera, los aviones saliendo con migrantes irregulares. Kast

Seguimos trabajando con las relaciones internacionales para que Venezuela abra la posibilidad de recibir a sus propios compatriotas. Esto es sin vuelta atrás. La explicación de Kast no parece cerrar el debate, porque si ayer la discusión era si la promesa era una metáfora, hoy la pregunta cambió ligeramente. Si era una hipérbole. ¿Cuánto de aquella promesa de campaña fue una exageración y cuánto era un compromiso concreto? ¿Sabes cuál es el tema? El tema es que hace bastante rato, hay promesas de campañas que quedan inconclusas. Hay promesas de campaña que quedan inconclusas. O que no se toman en cuenta. No es un tema solamente José Antonio Kast. El tema es que hay que hacerse cargo de lo que uno dice. Hay que hacerse cargo de lo que uno dice. No puedo llegar después a decir, no, lo que pasa es que lo que quise decir, no, usted lo dijo. Y José Antonio Kast dijo, claramente, dijo, con número exacto, a las personas que iba a sacar del país en tanto tiempo. Lo dijo. Ahora, que se puede hacer, no se puede hacer, que hay que ver un tema constitucional, ya ese es otro cuento, pero hay que hacerse cargo de lo que uno dice. Porque si yo sé que esto trae un tema constitucional, que tengo que hacer temas bilaterales con otro país para ver el tema de la salida de las personas, lo debo conocer antes. Si me voy a hacer cargo de un país, estoy postulando para hacerme cargo de un país, entonces tengo que tener claro lo que voy a hacer, o cómo lo hago. Voy más atrás. Campaña de Gabriel Boric. Vamos a eliminar el CAE. Vamos a eliminar el CAE. Oye, hasta en la propaganda electoral habían estudiantes universitarios hablando en la propaganda electoral a favor de Gabriel Boric. Voy a votar por Gabriel porque va a eliminar el CAE. Yo quiero concentrarme en mi vida, en estudiar y no en una deuda que voy a tener ya. ¿Y qué pasó con esa promesa? De eliminar el CAE. No pasó absolutamente nada. ¿Quién se hace cargo? ¿Se hizo cargo Gabriel Boric de lo que dijo? Vamos a eliminar... Gabriel Boric. Vamos a eliminar las AFP. ¿Qué pasó con la AFP? Se le dio más poder. Anuncio de la campaña presidencial de Michelle Bachelet. Vamos a terminar con las esperas. Vamos a terminar con las esperas en los consultorios. Vamos a terminar con las esperas en los hospitales. Con las famosas listas de espera. Vamos a, asegurando. ¿Y qué pasó? ¿Se terminó? No se terminó. ¿Se hizo cargo de la Bachelet? No. Estadio para Los Ángeles. Bueno, eso lo dijo una cuenta pública, no fue promesa de campaña, pero también es una promesa. Campaña presidencial, Piñera 1. Piñera 1. Vamos a terminar con la puerta giratoria, la puerta giratoria de la delincuencia en el país y la puerta giratoria. Jueces coludidos con la delincuencia y bla, y un montón de cosas más. Y la puerta giratoria comenzó a girar más. Señoras y señores, aquí no es un problema hoy día solamente de José Antonio Kast, que sí tiene que hacerse cargo de lo que dijo, que la quiere arreglar ahora y embarrarla más, es un tema aparte, pero tiene que hacerse cargo de lo que dijo en su campaña. Y como tiene que hacerse cargo Gabriel Boric de lo que dijo en su campaña, y lo que tiene que hacerse cargo Michelle Bachelet, bueno, o sea, está en Piñera, que en paz descanse, pero también lo dijo. Entonces, oye, ¿cuánta promesa para conseguir un voto? Y después, cuando gobierno, ah, no, es que no se puede, es que no están así. Tienen que conocer cómo se gobierna entonces, po. Tienen que conocer su propia constitución.

de lo que se puede y lo que no se puede hacer. ¿Cuántos años llevamos? Desde Piñera 1, 2010, llevamos 16 años. Y esas son las que me acuerdo, porque si miramos para atrás, Lago, Frey, Elwin, no sé cuánto más. Yo creo que si empezamos a mirar las promesas que no se han cumplido por parte de los candidatos presidenciales que después asumen, podemos escribir un libro. Escribir un libro. ¿Y sabe cuál es el tema? Es que después, los mismos sectores, los cuales prometen dentro de las campañas de sus representantes, después se olvidan, escriben con la mano y borran con el codo. Y es lo que está pasando hoy día con el Frente Amplio, lo que está pasando con el Chile Vamos y con Concertación y con todo eso. Es lo que pasa, escriben con la mano y borran con el codo, porque la desesperación de querer estar en el poder promete después, después veo cómo lo hago. Señor Cast, hágase responsable de lo que dijo. Y no nos olvidemos de los que prometieron cosas y hoy día andan en otros países dando charlas y después instalándose con oficinas aquí para pretender volver a gobernar en 4 años más. Pero hay una cosa que es cierto. Los dueños de los votos somos nosotros. Por eso, a informarse bien. Ya, me desahogué. Por eso, en la próxima elección, cuando yo postule como candidato... Vamos y volvemos.

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1: 16 horas, 37 minutos.
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la hora lucidora de Creo Luisito. Faltan 10 minutos para que sean las 5 de la tarde. 10 minutos para que sean las 5 de la tarde. A ver, hermanitos. A ver, ¿qué pasó aquí? Mira, Los Ángeles destinará 20 millones para compra de motocicletas de patrullaje municipal. Buena. A ver, hermanos, veamos. Dice, recursos provienen de remanentes del proyecto de televigilancia comunal y permitirán incorporar dos motos equipadas con balizas para reforzar labores preventivas de fiscalización. ¿Tanto vale las motos esas? ¿10 millones cada una? El Consejo Municipal de Los Ángeles aprobó recursos para la adquisición de dos motocicletas equipadas para patrullajes preventivos de la Dirección de Seguridad e Inspección Municipal. Para ello se autorizó una modificación presupuestaria por 20 millones de pesos que provienen de remanentes del proyecto de ampliación del sistema de inteligencia. De acuerdo a lo detallado, originalmente dicha etapa contemplaba un presupuesto municipal de 80 millones de pesos, de los cuales se utilizaron 60 millones. Además, se concretó la adquisición de cámaras fijas para Plaza de Armas, Laguna Esmeralda y el skate park de Daniel Gardo Vicuña. El saldo restante de 20 millones de pesos será ahora utilizado para incrementar el parque vehicular de seguridad municipal, con la incorporación de dichas motocicletas similares a las utilizadas por carabineros equipadas con balizas orientadas a mejorar la capacidad de reacción ante emergencias y fiscalizaciones. Ahora, ¿qué será mejor? ¿Comprar dos motos grandes, así, grandototas, de 10 millones o comprar 4 de 5? ¿O comprar 20 motos de 1 millón? ¿O 10 motos de 2 millones de pesos? No sé, hablo desde mi ignorancia. Depende del patrullaje y para lo que se requiera. Claro, son... Claro. Porque igual, ¿cuántas motos? Hay motitos acá en Los Ángeles, ¿no? Hay dos motos, ¿no? ¿Cuántas motos hay en patrullaje municipal? ¿Cuántas motos tenemos, amigos? Ustedes que me escuchan. Aquí en el edificio de la esquina. ¿Cuántas motos hay? ¿Cuántas motitos? Y si compramos unos scooters y unas bicicletas. Ya durante la discusión, la concejala Oriana Offerman, presidenta de la Comisión de Finanzas, consultó por el estado del proyecto para adquirir 4 camionetas destinadas a seguridad municipal. Iniciativa que arrastra varios años de tramitación. En respuesta se informó que el proyecto obtuvo inicialmente 100 millones de pesos por parte del gobierno regional en 2022. Para compra de 2 camionetas 4x4 y 2 camionetas 4x2. ¿Ya? No obstante, las primeras licitaciones fueron declaradas desiertas debido a restricciones respecto de origen de los vehículos y posteriormente por el alza de los precios del mercado automotriz. Eso es verdad. Posteriormente, en el 2024, el gobierno regional aportó otros 20 millones de pesos, elevando el presupuesto en total de 120 para concretar la adquisición de los móviles. Se indicó en la sesión que actualmente se desarrolla un nuevo proceso licitatorio respecto al cual se espera recibir ofertas que permitan finalmente concretar las compras de los vehículos. Claro, el tema es que qué vehículo vaya a comprar. O sea, ah, no, pero es que mira, 50, 25 millones es suficiente para una camioneta. Ya, pero ¿qué camioneta? Porque va la función. Ahora, ¿Carabinero hoy día está trabajando con la marca Maxus o Regal Motors? Ahora, es que depende,
Porque hay motitos, por ejemplo, no sé, 2,5 millones, 3 millones de pesos para una moto buena. Ahora también hay que encontrar el personal idóneo, güey. No sacamos nada con llenar, oye, ya vamos para 30 motos. Si tampoco tenemos el personal idóneo para esto. Pero yo considero, o sea, en mi visión, no estoy diciendo que sea así, en mi visión, comprar 2 motocicletas de 10 millones de pesos cada una, o de 8 más IVA, creo que sería más eficiente y para el servicio que van a prestar, adquirir 4 motos de un menor valor, donde te da más capacidad de cubrir más espacio o aumentar el personal motorizado en la ciudad. Porque imagínate que ya pasa un desperfecto con la moto, un accidente, algo, son 10 millones de pesos, lo mismo que pasó con el dron. Porque ojo, el tema de la seguridad municipal es colaborativo. Quien hace el trabajo es colaborativo en la prevención y en la persecución con las entidades que corresponde, en este caso, Carabinero. Porque quien hace, por ejemplo, el trabajo, lo que corresponde aplicar la ley, detención y control, es Carabinero. Quienes van a hacer una persecución, definitivamente es Carabinero. Por lo tanto, en mi visión, yo preferiría, ¿sabes qué? Los 20 millones de pesos para comprar motos están bien. Pero no compremos 2. Compremos 3. O compremos 4. Y ya compran. Si la vida útil de una moto bien cuidada. Por ejemplo, ¿cuánto es una moto las que tienen Carabinero, las motos que tienen Carabinero? ¿Cuánto valdrán? Debe fluctuar entre los 4 o 5 millones de pesos. O sea, hablo de las motos, las todoterreno. Las todoterreno. Porque las otras motos que tienen Carabinero, mira, van entre 7 y 8 millones de pesos por unidad. Si igual alcanzamos a comprar 2. Es porque ya, o sea, que Carabinero las que tiene son, a ver, las todoterrenos de Carabinero no son Yamaha, Brisa, Suzuki, no sé qué marca son. Pero las BMW son las otras, las esas grandotas valen sobre 10, 15 millones de pesos. Yo creo que las todoterrenos, ¿cuánto valdrán? A ver, busquemos. ¿Cuáles son las motos que utiliza Carabineros? A ver, ¿cuáles son las motos que utiliza Carabineros? Ya. Principalmente usa motocicletas BMW, modelo R1250 RTP, para tránsito y patrullaje todoterreno, junto con las Hondas. Honda CRF300L. A ver, ¿y cuánto vale una Honda? A ver, veamos. Honda CRF300. A ver. Honda

0: 6.390. Más o menos. 5.690. O sea, alcanzás a comprar tres motitos. De eso. Esa es la que usa. 6.390. O sea, comprar tres en vez de dos. Esa es una idea mía. Desconozco el resto. Y la BMW, a ver, y la BMW, ¿cuánto vale esa? Vamos a ver, valer más, pues. A ver cuánto vale. A ver. Aquí va, tecnología, valor. Valor, valor, pongámosle valor allá. Si yo encuentro cool que compren la moto, pero podría una más. De otra característica. Mira, vale 6.790. ¿Ves? Ya, pero bueno. Esa es la noticia. Bien. Vamos a la pausa. Seguimos en el Conocintaco.
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3: 17 horas, un minuto.
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Señoras y señores, prepárense para continuar. 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

0: 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Tanda, tanda, todo. Hoy le quiero mandar un saludo a mi querido, a nuestro querido amigo y compañero acá del deporte. El bicho, grande el bicho. Vicente Andrés. Le mandamos un saludo al bichito. A su mamá también, a Fernanda, que están a esta hora en la sintonía del Coro Sin Taco. ¡Grande bicho! ¡Grande bicho! Saludo para el bicho. Oye, y a todo esto, tengo otro consejo que darles. 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Ya, ahí está, Ferdería OIM Center. ¿Sabes lo que se me perdió, Luchido? Lo que me le perdió. Había, no sé por qué estará pasando esto, ¿eh? Pero habían unos flyers con todas las actividades del municipio para los 287 años. Pero no lo he visto más. Y los he buscado y no los he encontrado. ¿Qué pasa con esto? ¿Qué pasa?
1: A ver. ¿Qué pasa?
0: Porque hay varias actividades más que quedan por hacer, po. Sino que en realidad con lo que yo estoy, con lo que estoy metido yo, es que iba a pasar el 30 de mayo. Eso es con lo que estoy metido yo.
1: ¿Qué pasa?
0: Estoy metido que iba a pasar el 30 de mayo con... ¿Va la fiestonga o no? ¿Va la fiestonga, hermano? A ver, voy a buscar en la foto acá. Porque yo había leído respecto a al 30 y el 30 de mayo es la fiesta de aniversario de la ciudad de Los Ángeles, po. En el Polis, como dijo un amigo, en el Polis Deportivos. Pero y no se ha filtrado nada todavía, ¿no? El artista. No se ha filtrado nada. Mira, yo sé que ayer hubo un... O ayer o antes de ayer, no lo recuerdo bien, hubo un culto de acción de gracias por los 287 años de la ciudad de Los Ángeles. Ahí en el anfiteatro. En el auditorio. De la Corporación Cultural Municipal. Pero por más que busco las fotografías del detalle de actividades, no la encuentro. Ahora dicen las contadas. No sé yo, estas son contanos al Luchito, no sé si usted lo habrá escuchado. Pero lo que yo escuché es que va a haber un viaje. Va a haber un viaje a... Dicen que hay un viaje pedagógico a Viña del Mar. O sea, no pedagógico, sino que hay un... De estos viajes que se hacen con los municipios, que se... Hay un... A ver, por ejemplo, el municipio de Tucapel, fueron a Pucón, a Villarrica, dieron un tour ahí, y dicen que hay un viaje a Viña del Mar, que se va a pasar a... Ya dicen que hay un viaje que va, se va a pasar primero a Viña del Mar, se va a pasar al Reloj de Flores, se va a pasar a Caleta Barca y se va a pasar a, bueno, ahí al... ¿Cómo se llama? Se va a pasar a conocer el casino de Viña del Mar. Pero por fuera, nomás, por fuera sí. Ahí va a sacarse fotos en la entrada del casino otra vez.
2: ¡Ya!
0: No, pero todavía quedan más actividades. Que en una feria. No. Sigo buscando la info de los puentes, pero la vamos a buscar una vez. Pero. No, pero son bonitos esos viajes, sí, porque, a ver. De hecho, hay municipalidades que hacen este tipo de viajes con. Con la comunidad, con viajes con adultos mayores, con organizaciones de la comuna. Y yo me acuerdo perfectamente que, porque lo vi en redes sociales, igual el municipio de Tucapel, por ejemplo, fueron a viaje a Villarrica, cosas así. Fueron a Villarrica, Pucón. Y yo lo que escuché, yo lo escuché. No puedo revelar la fuente. Pero yo escuché, sí, que había un viaje a Viña del Mar.

Ahora lo que no sé en qué se va a ver. No, en bus, pues no, hay un bus. Se va en bus. Ahora no sé si en bus es municipal. No sé. No, yo creo que se contratan buses para eso. Pero ¿saben qué? Una vez fui. O sea, no una vez. Fue el año pasado, parece, ¿no? El año antepasado. Ya que fui a Puerto Varas. Ustedes saben que yo soy scout. Y durante harto año fui el director del distrito Biobío acá, de los scouts del Biobío. Entonces nosotros todos los años hay que viajar a las asambleas nacionales, donde todo Chile las asambleas nacionales se hacen en diferentes partes del país. Generalmente se hacen en Santiago, en Callejones. Y el año antepasado se hizo en Puerto Varas. En Puerto Varas. Y éramos como 180 asambleístas de todo el país. Y resulta que estábamos en el... La primera parte de la asamblea se desarrolló en el Colegio Germania del Verbo Divino en Puerto Varas. Espectacular, muy, muy, muy lindo. Entonces, cuando tú vas a una asamblea, tienes como poco tiempo, porque estás todo el día en reuniones, en votaciones, cosas así. Es poco lo que sea para turistear. Entonces, como para que conociéramos más el municipio de Puerto Varas, llevó a todos los asambleístas guías scout de Chile al segundo día de asamblea, al segundo día de sesión. Nos llevaron al Teatro del Lago en Frutillar. Y nos llevaron en buses de la municipalidad. Y eran buses del municipio que decían municipalidad de Puerto Varas. Oye, bien buenos los buses, ¿ah? Bien buenos los buses. Bueno, que Frutillar y Puerto Varas están cerquita, están al ladito, o sea, no podríamos ir en un bus de eso a Viña del Mar, es muy, muy largo el viaje. Habría que parar para ir al baño, habría que ir parando.

0: ¿Se acuerdan ustedes cuando los viajes eran a Santiago y el bus demoraba 8 horas? Porque había una sola vía, ¿no? Una para allá y otra para acá. ¿Les tocó alguna vez viajar en bus sin baño? Yo me acuerdo que una vez, cuando niño, me fui en un bus sin baño. Teníamos que ir urgente a Santiago, no me acuerdo por qué, y no había... O sea, no había baño, no había un bus con baño. Porque mi mamá preguntaba al bus, ¿tiene baño o tiene baño? Y me echaba la culpa a mí. Lo que pasa es que el niño bueno va al baño. Ya, y fue tanto lo que me psicosié. Mi mamá me dijo, ya nos vamos a ir en este bus a Santiago, entonces tienes que aguantarte nomás. Anda al baño ya. Y me llevó al baño antes de salir a Santiago. Y dijo, ya tenés que aguantarte, no, tenés que aguantarte hasta que lleguemos. Ay, en ese tiempo el bus paraba, hacía una parada en Chillán, otra en Talca y así. Ya, entonces resulta que llegamos a Chillán y mi mamá, ¿quiere ir al baño? No, sí, seguro, no, ya. Después llegamos a Talca. Nos fuimos de día, porque había que ir urgente a Santiago, había que estar el otro día temprano. Entonces, pues la tarde, no me voy a ver, te dejamos de día. Entonces, de repente, en Talca, mi mamá me dice, Rodrigo, venir al baño, no, ya. Cuento corto, pues de Talca, digamos, no sé. Igual ya llevaba harto rato, digamos, entonces, me dieron ganas de ir al baño.
1: ¿Qué te dije recién?
0: Entonces, yo empecé. Mami, quiero ir al baño. Mami, quiero ir al baño. Pero te dije, Rodrigo, que... Te dije que...
1: ¿Qué te dije recién?
0: Ya, pero que no tenía... Ya, pero aguántate. ¿Pero qué querés? ¿Pipí o cacú? Le dije, puta, que me duele la guata, que no sé. Puta, pero por último, no sé, ya sabes que lo voy a decir al auxiliar, que mami, te bajáis en la carretera nomás. Y de repente mi mamá, ¿sabes qué? Disculpe, joven, lo que pasa es que el niño le dieron ganas al niño y el auxiliar, pero es que paramos 2 veces. Y mi mamá, en vez de decir sí, pero es que yo le dije a este, pero es que... Ya, y el bus paró un poco más allá, en un paradero, y ahí me bajaron y tuve que hacer mis necesidades ahí en... Para ir toda la gente mirando. Ya, así tendríamos que hacerlo si vamos los buses chicos a mirar. Pues no crean eso, no crean. Oye. Uy, la leche, hermano. Ya, oye, vamos. La hora aquí es 5:27. Nos vamos pura cháchara nada más. Vamos y volvemos a quienes conocen tacos.

0: pausa y volvemos a Con o Sin Taco.
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2: 17 horas, 30 minutos.
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Bien, seguimos disfrutando contigo el Cono Sin Taco. Faltan 20 minutos para que sean las 6 de la tarde junto a Foto Audio. 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Oye, recuerda seguirnos en nuestro Instagram. En el Instagram del Cono Sin Taco, síganlo. A ver, ¿cómo estamos, Luchito? ¿Vale? Revisemos cómo está nuestro Instagram. Revisemos. A ver. El Cono Sin Taco, ¿cómo está? El Cono Sin Taco. Vamos a ver. A ver, Cono Sin Taco. Veamos. ¡Luchito! Aumentamos los seguidores. Vamos en 291. Oh, ya cuando llegamos a los 5.000 regalamos la tele. Oh, y cuando llegamos a los 5.000 regalamos la tele. No, pero ¿saben qué? Les tengo una promesa. La próxima semana, es que hace rato que estamos... Hace rato que estamos con el tema del concurso ya, pero mira. El otro día, no me acuerdo cuándo. Ya, pero fui el otro día con Mercedes y le aprovecho para mandar un saludo grande a mi amigo César Villagrán de El Ecolocín. Y vamos a comenzar ahora. Ah, que el próximo jueves feriado. Ya, pero a fin de mes vamos a comenzar con el concurso del kiosco del colegio, del kiosco del recreo del colegio. Y vamos a regalar. Yo creo que vamos a empezar, si no comenzamos con una bolsa de helados de invierno, vamos a ir con el balde de tabletones. Sí. Y la misma modalidad. Súper simple, siga el Instagram del Cono Sin Taco, siga el Instagram del Eclosin, Eclosin guión bajo la canasta, y ya está participando. Así de simple, así de simple. Por eso te invitamos a que nos sigas en el Instagram del Cono Sin Taco. Yo estaba pensando seriamente, Luchito, para tener más seguidores, llamar al matinal contigo en la mañana, porque ahí dan los Instagram y la gente los sigue y aumentan en miles de seguidores. Entonces un día voy a llamar a un matinal de la tele para que sigamos el, para que sigan nuestro Instagram y podamos hacer alguna transmisión en vivo. ¿Se acuerdan que el otro día quisimos transmitir en vivo? En Instagram cambió las bases y debes tener al menos 1.000 seguidores
para poder transmitir en vivo y no tenemos 1000 seguidores. No sé. Qué humilde. Qué humilde somos en el Instagram nosotros. Qué humilde somos en el Instagram. Pero bueno, lo intentaremos. No, pero yo creo que llegamos a 1000, sí. Llegamos a 1000. Yo creo que llegamos a 1000. De más que sí. Miren más. En este momento tiene que haber subido un seguidor. A ver. Mira, siguió. 292. ¡Uno más! Gracias. Gracias a nuestro último seguidor. Con o sin taco. Así tal cual. Con o sin taco. Ya, vamos a grabar una historia y vamos a contar esto y vamos a promocionarlo hasta que lleguemos a los 1000 seguidores. ¿Y la radio mía cuánto tiene? 3000. Ya, vamos a hacer una campaña. Ya Luchito me va a grabar, voy a arreglar. Voy a arreglar. Ah, no, yo hoy día ando decente. No, yo siempre me he visto decente. No, es que igual uno es medio pretencioso y le gusta el sello. Ya, pero vamos a hacer lo siguiente. Voy a grabar un video donde decir, hola amigos, ¿cómo están? Oye, por favor, síganme en el Instagram del Cono Sin Taco. Tengo una campaña, queremos llegar a los 1000 seguidores para hacer un Instagram aceptable. No, pero sabemos que mucha gente no escucha. Ya, a ver, mira, subieron dos, Luchito, subieron dos. Tenemos 294. La estamos rompiendo. A ver, ¿será posible subir a 300 seguidores ahora en este blog? No, ya estoy pidiendo mucho. Pero ¿cómo en la tele, cuando hablan en los matinales, suben 10.000? Nosotros hemos subido 3. Estábamos en 291. Y en este instante tenemos 294 seguidores. Subamos uno más, por favor. Síganos en Instagram. @ con o sin taco. Oye, hace tiempo que no publicamos algo, sí, ¿eh? ¿Cuál es la última publicación que tenemos? Ah, el Espacio Galilea, el Día de la Mamá. Sí, es que ayudamos a nuestro amigo el Espacio Galilea. Síganos en Instagram, @ con o sin taco. Mira, vamos a hacer lo siguiente. Si llegamos a los 300 seguidores hoy, al último seguidor le regalamos un premio. ¡295, Luchito! ¡Subimos uno más! A la persona número 300 le regalamos un premio. Síganos, pues, compártanlos con los colegas. A la persona número 300 me comprometo con un regalo. Mira, tenemos un mate ahí con 296, Luchito. 296. Al seguidor número 300. No, me comprometo con un premio del ex Grosin, un premio de antaño. Es más, Luchito, es más, al seguidor número 300, al seguidor número 300, vamos en 296, al seguidor número 300, me comprometo
con una bolsa de cubanitos. Una bolsa de cubanitos. De cubanitos grandes. De cubanitos grandes. Tenemos 297, Luchito. 297. Faltan solo tres. Faltan solo tres. Una bolsa de cubanito, ¿no? De cubanito, esto, de los cubanitos grandes, de estos cubanitos. Miren, porque aquí uno va poniendo seguidores y va apareciendo la última persona que se anotó. Mira, por ejemplo, mi último amigo, mira. A ver, 298, Luchito. 298. 290, faltan dos. Faltan dos. Y regalamos al seguidor, a la última persona que nos siga. A la última persona que nos siga, yo le voy a hablar. Le voy a decir su nombre acá. A la última persona que nos siga. A la última persona que nos siga. Le vamos a regalar una bolsa de cubanitos. De estos cubanitos grandes, sí, de estos cubanitos grandes. Oye, aprovecho de repetir el saludo a nuestro amigo, a nuestro querido amigo el bicho Andrés, nuestro compañero acá de Deportes de la Mía, el bicho, grande bicho, y a su mamá, a Fernanda. Bicho Andrés y Fernanda de la Pela, le mandaba un saludo. 299, Luchito, me vuelvo loco, me vuelvo loco, me vuelvo loco.

minuto 199. Y regalamos una bolsa de cubanitos. De cubanitos grandes. 291, falta uno. Oye, harto hemos logrado, Luchito, ¿ah? ¿Eh? Oye, se está cansando Luchito tanto tocar los tambores. Se está cansando. ¡300! ¡Llegamos al seguidor 300! ¡Mira! ¡Sí! Y la seguidora número 300 es Fer Drápela. ¡Fer Drápela! La seguidora número 300 que se lleva una bolsa de cubanitos. De cubanitos grandes. Ya, pero quiero decir algo. Era una metáfora. Era una metáfora. Perdón. Perdón. Una hipérbole. Era una hipérbole. Eso no pasará jamás. Eso no pasará jamás. Porque aquí cumplimos nuestra palabra. Aquí cumplimos nuestra palabra. Sí, señor. No, no es metáfora, es verdad. Oye, gracias por seguirnos. Gracias por seguir. Recomiéndennos para que hagamos los 1000 seguidores. Ya, entonces a nuestra querida Fer Drápela se lleva la bolsa de cubanito. Ya, vamos a tener que ir a comprar la bolsa con... No, de bolsa de cubanito. ¿Alguien nos puede donar una bolsa de... No, mentira, mentira. No, con el ex Golosín lo regalamos. ¿Ya? Gentileza del ex Golosín. Gentileza del ex Golosín. Ya tiene que venir a buscarle a la radio para que nos tomemos una foto y todo eso. Ahora, la condición es que la bolsa cubanito la tiene que abrir aquí, sí. La tiene que abrir acá los cubanitos. Mira, acá me está hablando el hijo de Fernanda y me dice, yo la recibo. No, el regalo es para la mamá. La mamá se ganó el regalo. La mamá se ganó. Nadie, muchas gracias por participar, de verdad. Bien. Oye. Buena. Ya, pero eso, ese concurso lo vamos a... Mira, este concurso fue para incentivar a nuestros auditores. Ya, pero ese tipo de concurso lo vamos a hacer igual la próxima semana. Igual. La próxima semana, ahí, con el Crossing. Maravilloso. Muy bien. No, sí ganó. Pero nos gusta la participación de nuestros auditores, de verdad. Oye, vámonos a la música, luego la pausa y después regresamos. Mientras tanto, vamos a comprar la bolsa cubanito para...

0: regresamos en Con o Sin Taco.
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Señoras y señores, prepárense para continuar. 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

0: Música.
1: Bien, regresamos 6 de la tarde con 10 minutos. 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Lo que se viene el día del pisco chileno. Sí, señor. Con degustaciones, promociones y fiestas en distintas ciudades del país, este viernes 15 de mayo se celebra una nueva edición del Día Nacional del Pisco. Una fecha que busca destacar uno de los productos más representativos de nuestro país. La región de Coquimbo nuevamente será el epicentro de las actividades con eventos en Ovalle, Paihuano, Coquimbo, La Serena y Vicuña, mientras que en Santiago también habrá promociones especiales y panoramas nocturnos para brindar con piscola o pisco sour. Oye, pero el día de la piscola ya había sido. Ah, no, pero el día de la piscola. Hoy es el Día Nacional. El Día de la Piscola es en febrero. Pero este es el Día Nacional del Pisco. Por ejemplo, a ver. La celebración llega en un positivo momento para la industria pisquera. Mira, según cifras destacadas por ProChile, las exportaciones del pisco durante el 2025 alcanzaron cerca de $4 millones, lo que presentó un crecimiento del 27% respecto del año anterior y un alza del 70% en comparación con el año 2023. Actualmente el destilado chileno llega a más de 70 mercados internacionales. O sea, estamos más buenos para el pisco que antes. Estamos más buenos para el pisco que antes. Ya, y las celebraciones en la capital, en el Valle del Elqui, en Coquimbo y en La Serena incluyen degustaciones, coctelería, música en vivo y activaciones culturales abiertas al público. Ahora, la pisquera Bou Borroeta, originaria del Valle del El Huasco, sumó nuevos reconocimientos en Simbe 2026, certamen que volvió a destacar la calidad y consistencia de su portafolio. Recordemos que hay un pisco chileno que salió elegido entre los mejores del mundo. Y tenemos que celebrarlo. Ahora, ¿por qué estas celebraciones no se extienden acá a la región del Biobío? ¿Iremos a tener alguna celebración mañana por el Día del Pisco Chileno? ¿Irá a haber algo más en nuestra región del Biobío o aquí? Mira, por ejemplo, acá nuestro querido amigo Ignacio Chispa dice que el Bow Barrueta es un muy buen pisco y es matarlo si se le echa Coca-Cola. Pero fíjese que yo en lo personal, no sé lo que es el pisco sin Coca-Cola.
0: ¡Ya, ya, ya, ya, ya!
1: No concibo el pisco sin la Coca-Cola. Y creo que el pisco con Canada Dry o con Sprite, eso sí, es una falta de respeto. El pisco debe ser con Coca-Cola.
0: Sí, por supuesto.
1: O Pisquito Sour, o Pisquito Sour. Dejando atrás aquellos tiempos cuando hicimos mezclas, por ejemplo, de pisco con yupi, pisco con yupicola, con jugo de naranja, con jugo de piña. O inclusive al puritano. Pero insisto, el día del pisco, hay que celebrarlo. Así que, ¿sabes lo que vamos a hacer mañana, Luchito? Vamos tomando una piscolita acá. Acá en la radio. Para degustar solamente así. Para degustar. Ya, hoy mañana es 15. Justo para la quincena. ¡Qué coincidencia el día del pisco justo en la quincena! Pero mira, mañana, a ver, ¿cuántos somos? Luchido, yo, y sumemos a los compañeros de Tejado de Vidrio. El Chispa, Janito y Panchito. Somos 5. Entonces, una botellita. O sea, ¿para qué una de litro? No, una botella normal, de un pisco, su bebidita, hielito. Y alcanzamos una piscolita cada uno.
2: ¡Ah, un manjar!
1: Alcanzamos. No, yo creo que igual sacamos 2 para cada uno. No, es que saben que no, es que después vamos a agarrar el pelayo. Yo creo que igual. No, pero mira. Es súper simple, mira. Mañana traemos una botellita de pisco. Su bebida. Ojo, el consumo de alcohol en exceso es dañino para la salud. Pero mañana haremos la excepción por el día del pisco. Y nos serviremos un poquito acá en la radio. Es más, Luchito, yo creo que una petaquita chica. Una petaquita chica. El gustito. El gustito a Coca-Cola. ¿Qué les parece, muchachos? Tipo Checo Pete. Oye, ¿han visto ese video donde sale un caballero que le está hablando por teléfono y le sirven una piscola o no? Y está hablando por teléfono y le sirven así, pero hasta arriba y le echan la gotita de Coca-Cola. ¿Están visto, no? No, pero la invitación es para que mañana disfrute usted del día del pisco
3: chileno.
1: En buena élite. Oye, una vez. Ay, a ver qué. Mira, una vez. Bueno, yo vi esto y me llamó la atención. No. No fui yo. Yo estaba en un local. Un local hace años atrás que yo tenía con unos amigos. Resulta que llega un caballero, ya mayor. Hola, ¿cómo estás? Hola. Y yo lo ubicaba porque era oficial del registro civil. Pero estoy hablando hace años atrás, y mucho años. Y llega y yo, hola, ¿cómo le va? Digo, ¿se acuerda de mí? No, me dice, bueno, yo le veo que usted casó a mi hermana. Sí, oh, bueno, es que me casaba a tanta gente, pero, ¡ay, qué bueno! Y le digo yo, ¿qué le sirvo? Me dice, deme un cortito de pisco. Ya le digo yo, ¿y con qué bebía? No, así nomás me dice. ¿Y tiene un poquito de sal? Bueno, le dije yo. Y le digo al barman, ¿qué pisco quiere? No, pero igual quiere. Ya me jodeme un Mistral de 40. Ya, perfecto. Y le sirvo el... Le sirven, ¿no? Yo estaba conversando con él. Y le sirven el cortito de pisco en el shot. Y le sale en un platito. Llega, le echa la sal al pisco, al vaso, y ¡pum! Se lo toma al seco. Ya, mi amigo, me dijo, ¿cuánto le debo? Y dije, no se preocupe, no, nada. Ah, ya, muchas gracias. Y digo, ¿se fue? Ah, muchas gracias, no, cuando quiera, gusto, no, regalo. Oye, ¿qué digo? ¿Tú? Yo pico sal y se fue. Imagínate. Y de ahí, yo que dije, oye, ¿cómo será tomarse el pisco con sal? Y le dije al barman, oye, sírveme un cortito pisco. Sí, con un poquito de sal. Y estaba sacando un vaso y le dije, en el mismo no hay que estar ensuciando más. Y lo probé. Claro, hizo lo mismo, hizo lo mismo. Oye, pero qué loco. Costumbre, pero bueno. 6:23, seguimos en el Conocimiento.

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1: 18 horas, 29 minutos.
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1: 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Es momento de retomar en lo que estábamos. 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

María José Quintanilla. Paréntesis. ¿Irá a ser la artista que esté acá en el aniversario de Los Ángeles? Oye, la Cote de Quintanilla, que lanza su octavo disco. Y fíjate que ella contó hace poco tiempo, muy emocionada, que iba a realizar su primer Movistar Arena, su primer concierto en el Movistar Arena. Lógicamente con mucho entusiasmo, pero también con mucho nerviosismo, cómo iba a ser la respuesta del público hacia su presentación. Y fíjate que la Coté lanzaron la primera venta para su concierto. O sea, no la primera venta, sino que lanzaron la venta de entradas para el concierto y vendió todo en minutos. Vendió todo en minutos. O sea, se agotó en minutos las entradas. Luego de eso, deciden con la producción de María José Quintanilla sacar un segundo concierto, y en dos horas

dice que no puede más de felicidad, Caro, por la respuesta. Y está pensando en sacar un tercer Movistar. Así es que todo lleno. Todo lleno. Para el 13 de octubre. Mira, y ya no hay entrada, no hay entrada. El 4 de octubre y el 13 de octubre completamente lleno. Así es que, y sé que las entradas no están caro. Por ejemplo, la tribuna valía 15 luquitas, la platea 25, baja 30, 35, la entrada más cara 59.000 primera fila. Pero llenó completamente el Movistar. Dos Movistar. Y yo creo que si la Coté saca un tercer Movistar, lo vuelve a llenar. Y un cuarto lo vuelve a llenar. Y el otro día, Willy Sabor, en uno de sus podcasts, lanzó dardo fijo en contra de la producción del Festival de Viña del Mar. Y dijo, se pasarían de... si no llevan a María José Quintanilla al Festival de Viña. La pregunta es, ¿vamos a seguir dudando de traer a María José Quintanilla acá?

Segunda opción. La primera opción fue Zumba de Primo, pero ¿qué ha pasado con Zumba de Primo? ¿Se bajaron, no? ¿No están haciendo evento? ¿Si están haciendo evento Zumba de Primo? No, pero... Que venga nomás acá. María José Quintanilla. Sí. Por lo tanto, creo que lo justo sería que María José Quintanilla sacara un tercer Movistar. Y que viniera acá a nuestra ciudad. Que viniera a la ciudad de Los Ángeles, ¿sí o no? Como diría un amigo, alcalde Águila. Águila. Águila. Águila. ¿Sí o no? Y ahí le suele entregar un reconocimiento y todo eso. Y lo aplaudimos. Y ahí le suben entregar un reconocimiento y todo eso. Y usted mismo la anuncia en Viña. O sea, en el Festival de Viña, sí. ¿Sí o no? Qué lindo, merecido para esta gran artista nacional, María José Quintanilla. Ya. Vamos a la música y seguimos.

0: Ya faltan 9 minutos para que sean las 19 horas 7 de la tarde. 19 horas 7 de la tarde ya. Emprendiendo el regreso a casa a esta hora en la ciudad. Queremos enviar un saludo grande a toda la locomoción colectiva que está conectada con nosotros. Y a todos quienes ya van ahí. Rumbo a casa, rumbo a la casa, rumbo a la casa hasta ahora. Es la mejor compañía del 89.3, la radio mía, la primera del dial. Ya, última información. Última info. Del ámbito local. Hoy estaba viendo acá en el espectador, en el espectador. Mira. Dice, mira. Olvídate. Esos fueron las sirenas de hace un rato, ¿no? Las sirenas de una persecución o una guerra. A ver. No, una guerra. Eran cabreros. Y es que hace un rato atrás, sonaron las sirenas y no. Espera. Aquí debe estar, Si no está aquí, está aquí. Si no está aquí, está aquí. No, tampoco está aquí. Ya es que decía. No, tampoco.
1: Ama la vida.
0: Ya. No, yo pensé que leí mal la información, porque decía persecución policial y pensé que era aquí, que estaban en el espectador, pero la noticia era de Cabrero. Era de Cabrero. Ya, pero bien. Está todo bien en la ciudad del Ángel. Está todo bien. Está todo bien. No está todo bien porque igual han pasado sucesos, pero. No me he equivocado. Oye, ya nos comenzamos a despedir, amigos queridos, porque. Ahora a las 7 de la tarde. Se viene. El programa número 1. En el deporte. Con todo el análisis deportivo. El análisis deportivo. 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Hoy con Marcelo Castillo, Pablo Orellana. Hermanos, un abrazo grande, cuídense, feliz regreso a casa. Hasta mañana, chao.
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2: 18 horas, 54 minutos.
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0: ¿Qué tal, amigos? ¿Cómo están? Tengan ustedes buenas tardes. Arrancamos el programa de Deportes en la Mía hoy, por supuesto, con los tres mosqueteros, equipo completo, por supuesto, para hoy jueves. Vamos de inmediato con los titulares, titulares para hoy. Falta D'Artagnan, me dijeron, ¿eh? Bueno, vamos con los titulares porque hoy, sí, Iberia se prepara, ojo, para jugar tres partidos en siete días. Laja jugará con Hualpén y con Conchalí en Santiago. Tres partidos en siete días la próxima semana. Comunal Cabrero de cabeza solamente pensando en Naval de Talcahuano. Se esperan 2.000 personas en el estadio El Morro de Talcahuano para el día sábado a partir de las 15:30. Hoy estuvimos en la práctica de Cabrero. En Malleco se encendieron las alarmas por el lapso de algunas horas. El equipo de Malleco Unido se quedó sin técnico. Sí, había renunciado el técnico de Malleco. Después de algunas reuniones con dirigentes, decidió quedarse. Foja cero, continúa el técnico del equipo rojo de Nahuel Buta. Hoy, cuando tocamos lo que viene el fin de semana, viene finales del fútbol amateur en Copa de Campeones. Este fin de semana y el próximo definirán los títulos regionales. De esto y mucho más, sobre todo del fútbol chileno, lo que está pasando en el acontecer local, nacional e internacional, a la vuelta de comerciales. Pausa y volvemos.
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0: Muy bien, ya estamos, sí, estamos en vivo y en directo junto a Radio Creación 99.3 y Radio Mía 89.3 acá en Los Ángeles para poder analizar el acontecer local, nacional e internacional. Jared, ¿qué tal? ¿Cómo estás?
1: Bien, no con tanto frío como ayer, sí, me abrigué.
0: Claro, muy bien.
1: Bien, compadre.
0: ¿Cómo anda, Pablo?
2: Bien, bien, saludos para toda la gente, saludos para Jared, para Luchito Gutiérrez, para toda la gente que escucha Deportes en la Mía.
0: Arrancan los tres mosqueteros, falta D'Artagnan, ¿no? Mañana aparece D'Artagnan acá. Oye, un saludo para Alejandro Salvo, que está seguramente en sintonía. Bueno, vamos de inmediato en materia. Hoy, durante el transcurso de la mañana, recibo la información que había renunciado el técnico de Malleco Unido, Luis Pérez Franco. Había tenido algunos inconvenientes en una práctica y había decidido dar la vuelta y partir. Pero pasaron las horas y reunión con los dirigentes y se confirma que el técnico no se va del equipo rojo del León de Nahuel Buta.
2: O sea, no le aceptaron la renuncia.
0: No le aceptaron la renuncia, se queda, se mantiene en el equipo. Eso es la antesala a un partido. ¿Genera un quiebre? ¿Genera una fisura?
2: Sí. Que depende también del motivo de la renuncia, porque hay muchas especulaciones. Una de ellas dice o tiene relación con que pueden haber posibles problemas económicos que arrastra el equipo por este tema de la directiva, por la impugnación de la anterior directiva, cuando se hizo la elección de la antigua directiva. Hay que recordar que hay un socio que impugnó aquella elección, que lo llevó al TERA, el Tribunal Electoral Regional, y que debido a eso se habían congelado las cuentas, salió un comunicado que a los jugadores no se le pagaba la totalidad del sueldo, al igual que al cuerpo técnico. Si es por eso, obviamente se resiente. Si es por otro tema interno, algún tema con algún jugador, también va a generar un quiebre, más allá de que después se puedan dar la mano, que aquí no ha pasado nada, igual genera algún ruido.
1: El lunes 4, firmada por el cuerpo técnico y jugadores, no se presentaba. No estrenaba el equipo de Malleco. Claro. 24 después que le había ganado Comunal Cabrero, porque estaban solicitando que solamente se había pagado parte del sueldo en mes de abril. Claro. Si uno entiende, el equipo en el fondo iba al día. Si resta un poco, pero va a la par. Ya, lo que es los pagos, los sueldos. Entonces uno decía, bueno, qué raro. Que al tiro, es decir, siempre sean 5 días más, pero que el lunes 4 una carta firmada por los jugadores y cuerpo técnico señalando que no iban a estrenar porque le faltaba el resto de los sueldos de medio abril, no de marzo, de abril, era en lo personal muy, muy pronta la determinación. Es decir, chuta, ¿qué pasó? Resumiendo, el martes 5 vuelven a las prácticas. Entiendo que esa parte ya fue saneada.
0: Sí.
1: Fue saneada. Entonces, tema económico. Por ahora, el equipo de Malleco no tiene, pero ya estamos...
0: Está la incertidumbre.
1: Estamos en el mes de... Claro, pero que tú no te puedes anticipar algo, si te van a pagar o no te van a pagar.
0: Sí.
1: Ese, como dice Pablo, ese puede ser un motivo.
0: Hay una corriente de otra información, ¿eh?
1: Otro motivo puede ser, que puede ser un tema que haya pasado algo con algunos jugadores. Desconozco, pero me parece poco serio... porque esa carta del lunes 4 ya iba a firmar el cuerpo técnico. Sí, pues. Ya había un paso al costado de cuando se habían jugado 3 o 4 fechas. Y ahora presenta su renuncia, hablo con los dirigentes, me quedo. Si hubiese sido un tema económico, ¿qué seguridad yo me quedo si me dicen si va a tener su sueldo completo? Por decir un ejemplo, si fue algo de disciplinario del equipo, algo pasa, algo sucede. ¿Qué me lleva para seguir con el equipo? Entonces, me parece que estas situaciones, más de poder fortalecer el cuerpo técnico, el equipo, obviamente comienzan a aparecer las primeras dificultades.
0: Bueno, hay una corriente de que se habla que dentro del seno del plantel había alguna diferencia de algún jugador con el mismo técnico, lo cual...
2: Pero eso es normal.
0: Sí.
2: El jugador, sobre todo los jugadores que no vienen jugando, los que no están siendo citados, van a tener alguna diferencia con el técnico. Ahora, si eso queda en lo netamente futbolístico, el jugador podrá andar amurrado, podrá entrenar de malas ganas. Hasta ahí es aceptable y suele pasar siempre, porque el jugador que no está yendo citado, que no está jugando, siempre va a querer estar. Si eso pasa más allá y se va en una discusión verbal o una discusión que puede pasar a mayores, ya es un tema complicado, porque más allá de que tú intentes después reconstruir aquello, queda ese tema ahí y a la primera siempre va a salir. Entonces, Malleco es lamentable porque es un equipo que tiene mucha tradición, que en los últimos años ha venido haciendo una muy buena campaña, no solamente en lo futbolístico, sino que también en lo que tiene que ver con el arraigo que tiene con la ciudad de Angol, en lo administrativo también. Pero desde que sucedió esto, de que se impugnó la elección, y el año pasado tuvimos acá al presidente Carlos González, me parece que se llama, en donde él reconocía que la totalidad del pago de sueldo, del pago de viático, de viaje, lo estaban haciendo los dirigentes, consiguiéndose plata por fuera, porque las cuentas las tenían ellos hasta el minuto congelado, o sea, no podían ni sacar ni ingresar plata desde la cuenta del club. Entonces, es lamentable, insisto, para un equipo que tiene mucha tradición, mucho arraigo en la ciudad de Angol, y que en lo futbolístico, más allá de que el año pasado no lograron clasificar a la liguilla, pero habían venido haciendo buenas campañas. Este año comenzaron mal, pero ya venían nuevamente ganando, y es lamentable que le suceda a Malleco, que reitero, es un equipo que tiene mucho adherente ahí en la ciudad de Angol.
1: El año pasado, la primera rueda de Malleco prácticamente la saca invicto. Ese equipo, derechito al ascenso. Lamentablemente un grupo de jugadores, y fue un tema indisciplinario, se portaron mal. Obviamente renuncia el técnico, llega otro, no considera, se va el resto de los jugadores y bueno, y Malleco termina a jugar por jugar nomás, porque era un equipo que estaba para ascender. Este tema de los jugadores, que yo no justifico cuando comienzan ellos a discrepar con el técnico por qué me está corrigiendo, o por qué yo no voy citado, o por qué yo no soy el titular. Eso pasa, no sé si pasa en todo el equipo del mundo, pero obviamente es un equipo. Tú tienes que estar a disposición del técnico en cualquier minuto. Si no, estarían jugando los 17 contra 11.
2: Pero tú no compartes el fondo o la forma.
1: No, no.
2: ¿Por qué pasa si un jugador le dice, profe, ¿por qué no estoy jugando si siento que tengo a lo mejor mejor nivel que mi compañero?
1: Él tiene todo el derecho a decir, y el técnico tendrá sus razones para decir, mira, no te considero porque para este sistema, para este partido, creo que está mejor preparado tácticamente este otro jugador. Te pongo un ejemplo, el portero de Iberia. Viene que le pasaron a decir al técnico, oye, ¿por qué yo no voy si va el otro? Si el técnico manda, obviamente vamos a ver de qué modo el jugador le dice al técnico. O simplemente
2: la forma.
1: O seguramente en un entrenamiento, oiga, ya, profe, cortelado, claro. Uno no sabe.
3: La forma,
1: pero
3: claro.
1: El jugador está en todo su derecho, como cualquier trabajador en cualquier campo laboral, decirle a su empleador, oiga, ¿por qué cree? ¿Qué está pasando conmigo? ¡Bum! Sí, eso pasa, si los diálogos existen. Obviamente es la forma como tú te
2: ahora
1: expresas.
2: Hay técnicos también que no les gusta eso. Hay técnicos que son
3: muy autoritarios.
2: Claro, muy autoritarios, y que tienen su idea, no la transan por nada, y que para ellos es una falta de respeto que el jugador le vaya a preguntar por qué no está jugando, porque hay técnicos que dicen, no, esa es una decisión mía y tú dedícate a entrenar, a hacerlo bien, y yo decido cuando tú juegas. No, digo porque hay técnicos así, hay otros que son mucho de hablar y decir, mira, tú no estás jugando porque yo considero que no estás bien en esto. Y en base a eso, tú tienes que mejorar. Por ejemplo, antes escuchaba súper, hacía la rápida, una conferencia de prensa de Walter Lema, que es el entrenador de Deportes Concepción. Y él y varios periodistas le preguntaban por qué Jorge Enríquez, que es el volante que llegó de Cobresal, no está jugando la totalidad del partido o no siempre es titular. Y él dijo, porque a mí me cumple en una faceta. Pero en lo defensivo, cuando el equipo no tiene la pelota, él no me está cumpliendo. Y yo lo conversé con él, fui franco y le dije, yo necesito esto con balón, cuando tú juegas, pero necesito esto de ti sin balón. Me cumple una función, no me cumple la otra, no es titular.
1: Creo que eso lo tiene, jugar con balón y jugar sin balón. Seguramente, claro, la postura de los técnicos, hay técnicos que son autoritarios, pero yo creo que todo va en la forma.
3: Sí, ¿sabes?
1: Todo va en la forma.
3: Ahí coincido contigo, hay formas y formas de poder trabajar, y claro, algunos trabajan de una manera, otra de otra. Riveros hace muy poquito se fue a las manos con el jugador de Limache,
2: Pinares.
3: Que
2: ese es el, a ver, disculpa, ese es el real, esa es la real verdad de por qué sale
3: Pinares
2: de,
1: pero que no puede,
2: de Limache.
1: A ver, un fútbol, el jugador se le llama futbolista profesional. Pinares no es un niño chico que está en formación. El técnico tiene que mantener la distancia. Entonces, obviamente, ahí el horror es de los dos. ¿Por qué? Porque, claro, es más fácil la sanción para el jugador, pero que la sanción le llega al técnico. Es decir, él tiene que mantener la cordura. Imagínate que se dan a los golpes. ¿Qué pasa con el resto del equipo hacia la mirada hacia el técnico? Es decir, chuta, yo le digo a este técnico me va a pegar. Es decir, en el fútbol, yo no entiendo, en el caso de Limache, un equipo que ha hecho una excelente campaña, es ser el titular, güey. Yo quiero ser titular. Oye, ya, pues si hay más, hay 20, 25, o sea, más de un minuto voy a llegar a la banca. Entonces, algo está pasando en el fútbol chileno. Algo está pasando, con los, no digo que todos, con los técnicos y con los jugadores.
3: Oye, bueno, entrando ya, estamos en la tercera A. Vamos a revisar las declaraciones de otro técnico, de Cabrero, Yuri Fernández, que estuvo hoy en la práctica de Cabrero en la mañana. Dialogamos con él y sobre el modo de trabajar. Mira, particularmente yo llego a la cancha de Cabrero, me coloco en la tribuna, hablando con algunos dirigentes, gente que también viene a la práctica de fútbol. Y después, terminada la práctica, yo bajo a cancha, ¿cierto?
1: ¿O va a estrenar?
3: Antes no, bajo a cancha a sacar las notas, a hablar con los jugadores, a sacar notas. Pero todavía no terminaba la práctica, porque todavía los jugadores estaban, bueno, ya distendidos.
2: Elongando, seguramente.
3: Elongando, terminando de trabajar con Umaña, con el preparador, con el ayudante técnico y el preparador físico. Y Yuri Fernández me ve desde lejos, me observa y se da cuenta que yo iba directo a ingresar al campo de juego. Y yo dije, chute, acá la mirada del técnico es acusatoria.
2: ¿Quién entonces estaba mal ahí?
3: Me frené.
1: ¿Quién se equivocó?
3: Me frené.
1: ¿Quién se equivocó?
3: Me frené, no entré a la cancha, me quedé paradito. ¿Ah?
1: Ahí.
3: Y Yuri Fernández sale fuera, le dije, le agradezco, me dijo, porque la cancha es como.
2: Sagrado.
3: Es sagrada. Sí, la cancha es mía. Y yo, bueno, cuando está la lucecita roja, no puedo entrar a la radio. ¿Ah? Sí. Lo mismo acá.
2: Toda la razón.
3: Se lo agradezco, me dijo. Son cosas que pasan, ¿no? Sí. Pero. Muy ameno la palabra de Yuri Fernández, dialogamos con él un ratito y escuchemos al técnico de Cabrero, que cada día que sigue entrenando más se sigue apasionando con el equipo verde de Cabrero para sacarle el mejor rendimiento. Escuchemos a Yuri Fernández.
4: Bien, yo creo que siempre un triunfo va a dar como una luz de esperanza para que se pueda seguir buscando esos resultados, ahora con los pies en la tierra. Si seguimos, como dije y hemos dicho, en la última ubicación de la tabla, pero también consciente de que tenemos un plantel que pueda revertir la situación. Yo creo que en esta categoría no hay grande diferencia entre los planteles. Yo creo que jugando dos partidos, haciendo lo que nosotros buscamos, que el equilibrio defensivo con el ofensivo, yo creo que vamos a tener un plantel que va a ser muy difícil de vencer, muy difícil que no puedan hacer goles. Lo estoy diciendo ahora, ¿no? A lo mejor después las palabras se van a poder tener que tragar, porque a lo mejor nos va a pasar al revés, pero convenciendo de cómo se está trabajando y cómo deberíamos actuar, yo creo que es un plantel equilibrado.
3: ¿Están todas las condiciones dadas acá en Cabrero? ¿Cómo se ha sentido acá frente al equipo?
4: Mientras tenga un... Yo siempre digo, mientras exista una cancha en condiciones buenas para poder practicar, que tengas una gente que te pueda atender la lesión de algunos jugadores, porque no sacamos nada con tener 32 jugadores. Y resulta que en la parte de recuperación no tenemos las personas indicadas. Por suerte hay dos médicos que están colaborando. Estamos viendo la posibilidad de un apoyo de un kinesiólogo cuando no estén los médicos en la semana, porque es fundamental recuperar los jugadores, porque si no tiene, no digo en el fútbol profesional, uno tiene una inversión que está detenida por una lesión maltratada o por no atenderlo. Entonces, al final es dinero que están perdiendo semana y semana en recuperaciones cuando no se tiene la gente. Entonces, yo creo que es eso, tener un poquito más de colaboración en ese sentido. Pero tenemos la cancha, tenemos los balones, tenemos, o sea, para los que no están acostumbrados a escuchar adversidades, puede que se asusten un poco, pero sigo pensando que los que están en la tribuna no entra ninguno a la cancha, por lo tanto siguen siendo los 11 de Naval contra los 11 nuestros. Lo que grite es parte del show, del espectáculo, pero dentro del campo estamos en las mismas condiciones los dos. Ahora pretendo decirle que efectivamente en general en la vida hay personas que progresan entre la adversidad. Entonces, si a mí me va a ir mucho público en contra, más me gusta ganar porque es una cuestión de adversidad nomás. Pero depende de la conducta individual que tiene cada uno. Hay jugadores que hay que mimarlos un poquito, darle el apoyo, la confianza, entre comillas, además del abrazo, etcétera, etcétera. Que yo creo que no hay mejor respaldo para un jugador. Cuando tengo que elegir entre 30, elijo a 18 para ir, ya hay un respaldo. Entonces, y después dentro de los 18 elijo los 11 que comienza. Yo creo que no hay mejor aliciente que él pueda sentir que ser parte de los 11 que comienza. Dicho eso, yo creo de que el público a nosotros, creo en especial a mí, no debería afectarnos, no, para nada. Yo creo que al contrario, tiene que darnos fuerza para revertir eso.
3: Yuri Fernández dialogando con nosotros en la cancha 3 allá en Cabrero. El técnico tiene una convicción de trabajo que a mí me llamó mucho la atención, ¿eh? Es un tipo muy, muy trabajólico, un tipo que no da minuto por perdido. Comienza muy temprano el trabajo en cancha, ocupa sí. Toda la mañana. Hoy por la tarde tuvieron análisis de video con el plantel. Mañana nuevamente trabajan y tiene tiempos donde uno puede decir, bueno, no se trabaja. Sí, siguen trabajando porque junto al analista y a su cuerpo técnico siguen viendo cómo mejorar el juego, a veces trabajando de manera individual con pequeños grupos.
1: O colectivo.
3: O de manera colectiva con el
1: Mira,
3: plantel.
1: Yo por tema de trabajo viajo todos los días a Cabrero y llego 20 para las 9, un cuarto para las 9. Y esta semana me he encontrado con la gente de Cabrero que van caminando hacia el estadio, miro a la hora, 10 para las 9, habían 4 grados de temperatura. Una bruma, yo decía, ay, ay, ay, van a estar a las 9 y tanto estrenando. Lo que, a ver, hago este análisis por el buen trabajo físico que se está haciendo. Porque esto es tercera división, ¿ya? Y hay jugadores que no tienen trabajo de cadete, otros sí, y trabajan con temperaturas bajas. Y eso se habla de una planificación de trabajo para evitar alguna lesión por baja temperatura. Es decir, porque Cabrero, yo estoy de las 9 y me vengo a las 10 y media y nos sumamos los 4 o 5 grados, todavía estaba helado. Entonces, habla bien del trabajo de la persona que está a cargo de la preparación física. Y lo segundo, estos son los partidos que les gustan a los jugadores que vienen de primera. O bien, estado en la división 11, el central Sepúlveda.
2: ¿No? Andrade. Sangüesa.
1: Sangüesa, el propio Matías. Las becerras que han estado, que son los jugadores que Núñez, el otro, que tienen que aparecer para estos partidos. Y Naval también tiene lo de ellos. Entonces, es un lindo escenario, es un lindo espectáculo, un lindo partido, que obviamente cuando tú juegas y te están gritando en contra, obviamente es un aliciente, porque como dijo Yuri Fernández, somos 11 y 11 y tienes que hacer tu trabajo concentrado.
2: Sí, yo creo que esa tranquilidad que él demuestra en las palabras de ahora, primero se lo da el que comenzó bien, porque comenzó ganando en un partido que puede ser atípico, porque como lo he escuchado ustedes, seguía antes del minuto, el rival se queda con 10. Este va a ser un partido distinto. No es fácil ir a jugar al Morro. Más allá de lo que él dice, él intenta llevarse la presión él y no traspasarla a sus jugadores. Cuando él dice, jugamos 11 contra 11 y la gente no influye. Para los jugadores grandes, claro que no influye y algunos se motivan más, pero para otros sí influye.
3: Claro.
2: Sí tiritan las piernas cuando tú sales a jugar frente a una hinchada que es complicada, frente a una cancha que tienes la gente muy cerca, y ese va a ser un buen examen para Cabrero. Ahora, la tranquilidad y esta experiencia que él tiene de haber estado dirigiendo en primera división, en instancias bien importantes en el fútbol, hace de que él intente sacar presión a su jugador y eso es bueno. Ahora, insisto, concuerdo con lo que tú dices, Cabrero tiene una columna vertebral de jugadores que ya tienen un paso importante sí. Por el fútbol, y eso debería ayudar al resto. Ahora, el rival es complicado porque Naval tiene historia, porque tiene buenos jugadores y porque es un equipo que viene también haciendo buenas presentaciones en la tercera A, y siempre ir a jugar al Morro con la barra, con los choreros ahí al frente va a ser complicado, pero es un buen examen para que Cabrero siga, ojalá, esta senda de los triunfos, para que salga desde abajo y seguramente de conseguir un buen resultado, ya sea un empate o un triunfo, le va a ayudar mucho desde lo emocional, desde lo psicológico, para poder salir de la última zona de la tabla. En Naval está jugando un chico que pertenecía a Iberia, que estuvo en Deportes Concepción y que el año pasado estuvo en Brujas de Salamanca, Martín Oñate. que es un jugador que es de Angol, que estuvo en Iberia hasta cuando el club ya dejó de pertenecer al fútbol profesional, que es un jugador con muy buenas condiciones y que el monito le dicen, y que hoy es jugador titular ahí en el elenco de Naval de Talcahuano.
1: Claro. Naval es llamado a ser protagonista. ¿Eh?
2: Siempre.
1: Un Lota, un Deportes Concepción, un Vial, un Naval, un Iberia. En la división que están, son llamados a ser los protagonistas.
0: Por la historia.
1: Obviamente, por la historia que ellos llevan.
0: Oye, Ignacio Flores, exjugador también de Naval de Talcahuano, hoy viste los colores del equipo de Cabrero. Viene de marcar, hizo dos goles el Nacho Flores frente a Chimbarongo. Y claro, es la apuesta, es el centro delantero que tiene Cabrero. Y va a ser un partido, claro, distinto para él, porque va a jugar con su ex equipo. Él es de allá, de la zona, de Tomé. Y ahora juega por Cabrero. Así es que va a ser un partido con sensaciones distintas en distintos lados. ¿Eh? Díaz. Javier Díaz, uno de los centrales de Cabrero, y con esto cerramos la tercera división A, declaró también hoy por la mañana sobre el partido y cómo se encuentran. Este es uno de los centrales que está jugando, jugó el último partido, acompañando a Sangüesa en la última línea.
5: Una semana, bueno, bien trabajada para el rival que nos va a enfrentar, creo que un fuerte rival, sobre todo allá. Y nada, confiando en el trabajo siempre con mis compañeros y bueno, con la fe de ir a dar un buen espectáculo allá. La propuesta del profe siempre es clara, ir a ganar el partido. Se gana sí o sí, y si no, se empata, pero primero es ir a ganarlo allá. Creo que, bueno, el grupo está compacto, está fuerte, entonces no, creo que no influencia mucho, no nos deja pasar a llevar, pero como te digo, el grupo está fuerte. Ir a jugar allá igual es lindo, es una buena demostración.
1: Bueno, ahí está. Javier, buen desafío, ¿eh? Porque llega para reforzar el equipo Andrade, ya con más de 15 equipos a cuesta en su carrera deportiva, y por lesión frente a Mallego no ha estado. Seguramente no va a estar citado tampoco, entonces este es su segundo partido de los 90 minutos. Díaz, que va a ser un partido duro, pero va a ser un buen apretón para Comunal Cabrero. También. Y para Naval también. Sí.
0: El Díaz también jugó en el partido frente a Mallego, cambió de posición después de la expulsión de Andrade. Y viene jugando como central en el último partido con Chimbarongo. Me imagino que va a estar en la misma ubicación frente a Naval. Oye, cerramos el tema de la tercera división, nos vamos a la pausa y a la vuelta volvemos con Iberia, tercera división B.
1: Vamos.
0: Porque el fin de semana transmitimos el partido de Iberia con Laja. Un partido con mucha historia en el fútbol de...

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0: Ya.
1: ¿Pebero para la
0: yo tengo una consulta? tengo una consulta antes de entrar con el tema de la tercera vez.
2: Dale.
0: Son tres mosqueteros y el cuarto Dactaño, ¿cierto?
3: De que no sé a qué se refiere con eso.
0: La historia. ¿Ah? ¿Son tres mosqueteros y el cuarto Dactaño? Ah, ya, perfecto. No, quería aclararlo, ¿no?
3: Usted y sus datos.
1: Cuidado.
3: Yo no me meto.
1: Cuidado.
3: No
1: me meto. Cuidado con los datos.
2: Pasaron 40 años por ahí. Nada.
0: Ya, oye, mañana se venden entradas en la Plaza de Armas.
3: Para el partido de Iberia con Laja.
0: Para el partido de Iberia con Laja. Sí. ¿Quiénes pueden comprar entradas?
3: Hinchas de Iberia, la gente que
1: quiere pasar va a comprar.
3: De Laja va a comprar, pero lo fundamental es que vienen a vender para que la gente de Iberia compre y llegue con su entrada en mano el día del partido. El valor va a ser 5.000 pesos.
1: Vale.
3: Y van a entrar por el sector del parque o el sector surponiente que tiene el estadio. Pero obviamente es para que la gente no llegue allá, haga la fila, pague allá su entrada. La gente que mañana pase por el kiosco de la Plaza de Armas puede adquirir su entrada. El día del partido llega, no sé, 20, 15 minutos antes y hace el ingreso con el ticket en mano. En el fondo se busca con esto.
1: ¿Cómo se hacía antiguamente?
3: No, claro, porque lo que se busca en el fondo es que no se hagan aglomeraciones allá, donde tienes que hacer la fila, pagar la entrada, ¿no? Llegas con tu ticket en mano, lo muestran, te lo cortan, que es lo que hacen porque es una entrada física. Y entra al lugar que va a ser destinado en este caso para Iberia.
1: Me trae recuerdo antiguamente, cuando estaba en la primera vez Iberia, o en la antigua segunda división, cuando se hacía en la plaza ahí, antes que se remodelara obviamente, la gente compraba su entrada ahí.
0: Es que yo creo que.
1: Y entraba esto con su boleto en el estadio y todo.
0: Tiene que ser habitual. Todos los partidos que Iberia juegue acá en el estadio tienen que estar habilitados.
1: Es una buena idea.
0: El kiosco de la plaza.
1: Es una buena idea.
0: Para vender la entrada. Físicamente, hacer la preventa.
1: Mira, para el hincha es súper cómodo que hay durante la semana, o un día a la semana, o dos días a la semana, comprar la entrada, llegar allá, no hacer la fila, mostrar y pasar.
3: Claro.
1: Es más, pedir el ingreso, incluso no es más rápido.
0: Además, le da más celebridad al partido.
3: Sí, pues en un partido de Iberia Vial se hizo eso, me recuerdo años atrás, lo mismo que también Carabinero en esa oportunidad dijo: miren, ¿saben qué?

0: por un tema de seguridad, para que no hayan aglomeraciones. Ahora, yo creo que para este partido la gente tiene que ir tranquila. No creo que vaya a suceder nada. La gente de Laja es bien tranquila en ese sentido. Allá tienen 3 o 4 puntos de venta de entradas para la gente que es de allá de la comuna. Y que la gente acá vaya tranquila, que compre su ticket, ojalá con anticipación, que lleguen tranquilos a ver el partido y lo demás, que sea un buen compromiso. Es un partido que llama mucho la atención desde lo futbolístico, porque es un encuentro que no se juega hace mucho tiempo, de dos equipos que son bien históricos en esta categoría o que no se han enfrentado durante años. Y lo demás son 90 minutos donde que gane el que haga mejor las cosas el día sábado.
1: Va a ir un buen clima, por si acaso.
0: Sí. Entonces, buen clima, hay bonito estadio, el recinto ahí del Facela, el Fortín, donde llega la gente, es también un bonito recinto, hay un bonito estadio, así que
1: buena
0: está
1: hora.
0: Todo dado para que sea un buen partido.
1: Y buena hora el partido.
2: Bueno, ¿a qué hora salen los 4 mosqueteros? A las 11 de la mañana está la cita.
1: ¿A las 11?
2: A las 11. Oye,
1: ¿marcador?
2: ¿El marcador?
1: Sí, dale.
2: Yo creo que Iberia va a empatar. Va a empatar con la... No sé, 1-1, 2-2, 0-0, pero va a traerse un empate.
0: Gana Iberia 2-1.
2: ¿Y usted? ¿Yo? tira la piedra, pero es que esconde la mano. ¿Qué pasa?
1: Empate.
2: Ah, ya, bueno. Bueno, ahí vamos a ver si está en el experto y lo apuntamos. Oye, más allá del resultado del partido, Iberia tiene que jugar el sábado con Laja, juega mitad de semana... Acá en Los Ángeles.
0: El miércoles 20.
1: Disculpa.
0: Con Gualpena a las 7:30 de la tarde.
1: Miércoles.
0: Sí, disculpa. Se hace una fecha, la tercera programó fecha mitad de semana.
1: Bueno.
0: Juegan todos los equipos y Iberia le corresponde en ese partido jugar día miércoles 20, 7:30 de la tarde. Seguramente ya lo van a oficializar. El horario tiene que ser 7:30, pero va a ser 7:30 de la tarde, día miércoles, y después Iberia tiene que ir a jugar el fin de semana, el 23 y 24, todavía no está claro si se juega sábado o domingo, con Conchalí de visita, a Santiago tiene que
1: Conchalí
0: ir a
1: jugar. Va abajo.
0: Sí, Conchalí también. Mira, va abajo.
1: Ayer hacíamos la entrevista con el técnico de Iberia, y se le da a entender que este partido es un partido difícil, porque Laja va invicto como local, ¿ya? Pero considerando que suma Iberia, después... Que perdone a la gente de Gualpén, pero acá si te han hecho 18 goles en 4 partidos, Iberia va a ganar.
2: Pero no confiarse.
1: No
2: confiarse.
0: O sea, tiene que ganar, esa es la responsabilidad.
1: Pero no empecemos que le hacen un partido a Gualpén acá. Ya, Iberia que gane, ya. Aquí voy yo, que gane, y si le puede meter más de 4, bienvenido sea. Porque saca el promedio por partido de cuántos goles le han hecho, no, casi 4 goles y medio. Entonces, después viene Gualpén, que acá tienes que ganar sí o sí. Y después con Conchalí lo va a jugar allá en la capital, allá. Sí, entonces obviamente es distinto, porque va y visita. Pero obviamente comienza a sumar. Entonces, saca un buen resultado en Laja, saca a Gualpén acá y va a jugar allá, y en una de esas se puede meter, se saca los 3 puntos. ¿Va a ser difícil en Laja? Sí, va a ser difícil, porque Laja también sabe que va a jugar con un equipo que va abajo, porque después va a jugar con los de arriba, Laja. Entonces ellos también tienen que ir sumando puntos, perdón.
0: Laja tiene, sí, después un partido igual, que es más o menos accesible, pero en la séptima, octava y novena vienen, salen ellos, o sea, juegan con Paillaco, Valdivia y Buenos Aires de Barral. Claro. Ahí tienen una pasada también, que bueno, a todos los equipos les va a tocar jugar con todo también, pero ahí es una tripleta de partidos complicados. Dos cosas antes que se me escape. Una, le enviamos las condolencias a Jorge Ponce, portero de Portiveri, que hoy perdió a su abuelo materno.
2: No va a estar para el partido.
0: No va a estar seguramente para el partido. Lamentablemente el día sábado son los funerales del abuelo. Y lamentablemente el mismo día sábado él está de cumpleaños. Así que es bien complicado desde lo anímico, así que un saludo cordial para él. Y lo segundo, que es un tema que me encontraba con gente que ahí hablábamos. Iberia jugó el fin de semana pasado a las 5:30 de la tarde.
1: Sí.
0: Más o menos un 30% menos de público que cuando jugó a las 7:30. Entonces, ¿cuál es el horario mejor? ¿Sábado 7:30 o sábado a las 5:30? Porque fue menos gente que para el partido que se jugó con Valdivia.
1: Seguramente no acompañaba al rival. Porque yo te pongo este partido, Iberia Laja, sábado 5:30, va mucho más gente.
0: Pero ¿sabes qué? Yo tengo también ahí un tema que esto es muy discutible y cada uno tiene su punto de vista, pero pierdes a la gente del comercio que sale el día sábado después de las 6 o 7 de la tarde.
1: Era el día de la mamá, víspera del día de la mamá.
0: Y pierdes a la gente del fútbol amateur que juega fútbol a esa hora. Está jugando la CN Senior en muchas canchas a esa hora. y hay harta gente que, bueno, yo juego fútbol amateur, igual hay gente que es hincha del club y que lamentablemente dice, bueno, yo tengo que venir a jugar, cumplo con venir a defender la camiseta de mi equipo, y también pierde un público. Pero ahí es un tema que es difícil de analizar, porque unos dicen, no, se tiene que jugar antes por el frío, porque quita mucha gente adulta o los niños que no van por el frío. Pero si tú lo llevas a un tema numérico, fue un 20-30% menos gente que la que fue con Valdivia.
1: Pero yo pienso lo siguiente, uno que fue...
0: ¿Tú dices el rival?
1: Sí, bueno, opinión obviamente muy personal. Uno que es el rival, ¿ya? Porque si hubiese sido, no sé, por Iberia Fernández Vial, no me cae la menor duda que el estadio lo tienes casi lleno, ¿ya? Segundo, era víspera un día la mamá, el comercio, obviamente, te cuento razón, que el comercio obviamente cerró tarde. Pero el tema con la ANFA siempre se ha discutido, pero en tercera división, yo me acuerdo que Iberia siempre tuvo un horario, aquellos años, iba gente a las 15 horas con 30 minutos.
0: Los días domingos.
1: Los días domingos. Entonces, para mí el horario de los partidos de tercera división es 3 y media, o 4, los días domingos. Respeto a la posición que se cambia los días, tendrá sus motivos, pero en esta fecha, en este tiempo, 7 y media es complicado. Es complicado. Ahora mira, con Laja viene, pero después viene Hualpén. Vaya a tirar ese partido a las 7 y media de la tarde.
0: Es que es día miércoles.
1: Ah, verdad. Si pero disculpa, el jueves feriado.
0: Claro.
1: Jueves 21 es feriado.
0: Sí, pero tienes que jugar el día miércoles.
1: 7 y media.
0: Porque si el día miércoles, que es un día laboral, lo pone a las 3.
1: No. Ahí se justifica a las 7 y media.
0: Ahora, disculpa, va a depender también el flujo de gente que vaya al partido con Hualpén. No me cabe duda que Siberia gana este partido, saca un buen resultado con Laja, va a haber mucha gente. Yo insisto, dos partidos que ganen en esta división, pues lo irregular que este va acomodando, no sé, cuarto, quinto, a 2-3 puntos de los que se meten. Yo insisto, para Iberia lo primordial, no sé, o sea, muchos dirán, no hay que ir a pelear el primer lugar. Para mí Iberia tiene que meterse dentro de los tres y tener la chance de ir al jugar al menos 4 partidos para pelear un ascenso.
1: Disculpa, bueno, en la zona norte y zona sur, ¿dos por grupo?
0: Sí, es igual el mismo formato de campeonato. Perfecto. Que el año pasado. Los dos primeros ascienden de cada categoría. Segundo y tercero juegan cruzados con los de la otra zona.
1: Correcto. Lo que pasa es que Iberia en esta zona va a 11 puntos, con dos equipos con 11 puntos. Claro. O uno con 11. Iberia tiene 4. Está a 7 puntos. Está casi.
0: No, los punteros tienen 10, que es Valdivia y Bahía con ya, esta zona.
1: 10. Iberia tiene 4.
0: Está a 2 partidos.
1: Está a dos partidos. Entonces, este partido con Laja. Obviamente es un partido difícil, pero hay que jugarlo. Por eso yo digo, con Hualpén tiene, no digo que lo golee, se lo golea, bienvenido sea, pero tiene que ganarlo. Como dijo Olivarilla, hay que ganarle a Nacimiento y se le tiene que ganar a Hualpén, ¿ya? Porque después te van a venir partidos difíciles.
0: Sí, también
1: después tiene que jugar. Vaya a tener que jugar con el equipo de Payaco, Buenos Aires, con sí. Payaco, y se te va a complicar. Estos son los partidos, me refiero a los de local, que tienes que sumar. Sí o sí de local.
2: Oye, Jorge Arias nos hace la consulta si se va también a jugar en la tercera A a mitad de semana. No, hasta el momento es solamente la información en la tercera división B. No ha llegado información hasta los clubes de tercera A que se juega a mitad de semana. ¿Ya? Jorge Arias, que es hincha de Cabrero, que estaba consultando. No, Cabrero aún no se sabe nada. Solamente se sabe que se juega con el equipo de Naval el día sábado y después... En la semana siguiente se va a jugar de local, pero no se ha hablado de partido mitad de semana. Solamente en la tercera B.
1: Tercera tiene una fecha más, va una fecha adelantada más.
0: Claro, ellos comenzaron una semana antes.
1: Claro, una semana antes. Entonces seguramente es para que llegue un orden que la tercera B te pone el horario a mitad de semana.
0: Sí, lo más probable, porque después cuando ya el campeonato está en la fase final de los tres que clasifican por grupo, recordar que cuando se hacen los emparejamientos, los equipos que no suben tienen la chance de jugar con los penúltimos de la tercera A, lo sí. que le pasó a Laja el año pasado,
1: lo que pasó a Laja,
0: Quintero, claro. Entonces, por eso yo digo, la alternativa es siempre estar dentro de los tres. Ahora, yo insisto, en esta categoría, que es muy irregular, el equipo que toma cierta regularidad ganando un par de partidos, ganando y empatando, se va a ir acomodando en la tabla y va a estar siempre ahí la pelea. Si tú me preguntas a mí, yo prefiero como en la hípica. El caballo que atropella y que
1: por llega, los palos,
0: especialmente por los palos, que es mejor. El estar arriba sería maravilloso, estar puntero, ganando siempre, pero juegas también con la presión de que todos te quieren ganar, todos quieren bajar al puntero.
2: Es mucho desgaste.
1: Claro, como dicen los especialistas, es mantenerse.
0: Claro.
1: Si llegar es fácil, no fácil, pero llegas, pero hay que mantenerse. Pero en este caso es con jugar con los números. Po.
0: Claro.
1: Si hay un cuerpo técnico, tenés que una persona que diga, ya, ¿sabes qué más, Giovanni? El puntero se arrancó. El putero se arrancó, que se arranque, que gane, weón. El tercero hay que casarlo. Y el tercero, porque el primero te lleva 10 puntos, un ejemplo, que son casi 4 partidos, no lo vais a alcanzar. El segundo te lleva, puta, 3 partidos de diferencia, pero el tercero te lleva 2 partidos de diferencia. Hay que trabajar para casar al tercero. Eso es lo que tiene que manejar. Porque si uno mira el grueso y dice, oye, no, pues que Iberia prometieron ascender, claro que prometieron ascender, pero ya la realidad es otra. Ya, pero preocúpate de estar, alcanzar al tercero. Ahora, si llegáis al segundo y primero, bienvenido sea.
0: Pero si el prometer ascender, si no metes tercero, igual puede ascender.
1: No, no, por eso.
0: Lo que es distinto es ser campeón.
1: Digo, no, por eso te digo. Claro. Estar en tercero y alcanzar una liguilla, o como se le llame, alcanzar el tercer equipo.
2: Claro.
1: Y con eso tenés que jugar durante la semana el cuerpo técnico.
2: Oye, yo siempre. Siempre hemos hablado nosotros de fútbol, de los esquemas, de cómo llega el equipo, de analizar un poco la tabla de posiciones, del partido del fin de semana, de la contingencia del fútbol actual, de lo que está pasando en distintas divisiones. Pero en algún momento también nos hemos detenido a hablar sobre los clubes, ¿ya? Y quiero darle un espacio de cuánto nos quedan, 10 minutos, por el tema de los clubes o instituciones que hoy día están en tercera división. Bueno, Cabrero es un club nuevo que está partiendo, Nacimiento también. Laja vuelve nuevamente, al igual que Iberia, porque Iberia se vuelve a refundar como Club Deportivo Social y Cultural. Pero la estructura de los clubes nace en base a cómo se afianza, ya cómo se construye el club. Y yo siento que nosotros cada vez que hablamos durante la semana, sí, nos preocupamos del partido, de cómo va a jugar el equipo, que hay que alcanzar al puntero, hay que parar al mejor equipo para que se pueda ganar el partido de fin de semana. Pero no hemos tocado mucho sobre la estructura en cuanto a cómo se está construyendo el club. En base a una sede.
1: ¿Tú quieres apuntar?
2: En base a una sede.
1: ¿Como una administración del club?
2: No,
1: ¿cómo está administrando un club?
2: Jared, más allá de la administración, ¿cómo se construye el club? Porque hoy día nosotros hablamos del partido, pero yo todavía no escucho a los dirigentes de Iberia sobre la sede que en algún momento se iba a entregar, que quedó en stand-by, una sede que está en Colo-Colo con Prat, que a través de Bienes Raíces se quedó en statu quo, que el alcalde Kraus había prometido tenerla. Ya pasaron los meses, todavía no se sabe nada de la sede del club. Los trofeos que Iberia perdió, que están por ahí en algún container, guardados, porque la Sociedad Anónima los perdió derechamente, porque fueron embargados, porque no pagaron el arriendo. Y yo no sé, bueno, ha pasado los meses, ha pasado el tiempo, y yo no sé si han intentado recuperar el patrimonio histórico que tiene el club. Que para algunos puede decir, bueno, son trofeos, ahí están, pero para otros es lo único que el club tiene. Y yo siento que desde ahí, desde los cimientos, desde la estructura, se comienzan a construir los clubes. Es bonito ganar, es bonito llegar y poder ascender, pero ¿qué pasa con la parte estructural de los clubes?
1: A ver, yo tengo entendido que el tema de la sede, eso está stand-by. Eso está stand-by. Yo creo, no
2: todos sabemos lo mismo.
1: No, no, pero es que la primera autoridad comunal no se ha manifestado con el tema todavía, me refiero a José Vera Regada. Segundo... lo que pasó con los containers ya archiconocido, con los trofeos que se vendieron prácticamente a mejor postor, no creo que ir a Santiago a buscar el container sale muy caro. Entonces eso lamentablemente por una mala administración antigua es lo que sucedió y se perdió, nos guste o no nos guste. Lo que sí, el club social, han hecho cosas buenas en su minuto, sí, cuando lo trajeron para acá, pero ha sido un nadar contra la corriente. Ya he hablado con ellos, respeto la postura, pero no se las comparto. Pero bueno, están ahí y pienso que todos esos temas que utilizan Marcelo tienen razón, pero creo que todo tiene que ser durante en su minuto, porque imagínate que se parte para empezar con una campaña de socios que se terminó y no se sabe nada de eso, porque es la realidad. Ahora, pelear lo mínimo, que una sede hay que pelearla, pero tengo entendido que eso está stand-by, ¿ya? Y eso se tiene que pelear. Ahora, recuperar un patrimonio va a ser difícil. ¿Por qué va a ser difícil? Porque eso se perdió. Eso se perdió 2 o 3 años atrás.
0: Sí, yo creo, a ver, y desde mi punto de vista, yo lo veo esto como cuando tú tienes la etapa de un niño que está
1: empezando,
0: recién creciendo. Vamos que primero camine, que empiece a dar pasos firmes, que después pueda trotar y que termine corriendo. ¿A qué lo llevo yo esto? A que cuando uno habla desde lo que puede construir el club social, que lo han hecho todo en base a simplemente al querer que esto resurgiera y que lo han hecho. Pero cuando todos tenemos la intención de que lo que tú dices, Marcelo, mejor que esto crezca como una estructura sólida, que haya un club que esté bien administrativamente, que pueda tener un patrimonio, una sede, es lo que yo creo que el anhelo que tenemos todos y que tienen también los dirigentes. Pero tú te encuentras con otra realidad. Primero, hay gente que es mucho de red social, del WhatsApp, de lo que sea, que es buena para decir lo que hay que hacer y muchas veces para criticar, pero en el momento de los que hubo no aparecen. ¿A qué voy yo? Y lo puedo decir con nombre y apellido. Livio Silva, Enzo Almuna, Luis Hermosilla, Marcial Zapata, Ricardo Matamala, y si se me escapa uno, discúlpenme, es la gente que está siempre organizando todo. La gente que está marcando la cancha, porque aquí en esta ciudad, a diferencia de otra, te pasan la cancha y te la pasan marcada.
1: Acá no.
0: Aquí no, tenés que marcar la cancha. Y son los mismos dirigentes los que andan marcando la cancha el día de los partidos. Aquí, si tú quieres mover una silla del estadio, no lo puedes hacer sin que tengas que emitir 3, 4, 5 correos y que te den la autorización. Ellos pueden tener un sinfín de prioridades. Por ejemplo, a lo mejor voy a pecar de decir algo que todavía no salió a la luz, pero están en instancias de poder ellos arreglar ahora las bancas del estadio. Pero para eso hay una burocracia, que tienes que pedir permiso, que tienen que venir autorizaciones. Entonces, tú puedes tener un montón de ideas, pero cuando tú en la realidad te encuentras con 3-4 personas que lo hacen, es difícil. Entonces, cuando tú dices, bueno, ¿a qué le doy prioridad hoy? Pues yo puedo pensar en que quiero organizar bien un partido el fin de semana, que quiero tener una sede, que quiero tener un lugar de entrenamiento propio, pero si siempre el carro lo están empujando 5 o 6 y el resto aparece con el teclado para criticar,
1: eso no existe.
0: Es muy difícil. Entonces, no. Yo siempre digo, todo a su debido tiempo. El club volvió a competir, lo que ya es importante. El club tiene divisiones, no es división inferior, tiene un fútbol formativo que hoy está a cargo de Miguel Jare, que ha hecho una labor increíble con los papás y también con los dirigentes. Entonces, desde ese punto de vista, yo creo que es saldo positivo. Ahora, ¿qué viene después? En que aquí tiene que venir una cadena, no solamente de un par de hinchas, no solamente de los medios de comunicación, de las autoridades que se pongan en la fila. Yo, y lo digo a título personal, el primer socio para mí era el alcalde. El primero obviamente, que debería pagar una entrada en el estadio debería ser el alcalde. Claro. Pero resulta que no están.
1: No está.
0: Entonces, cuando tú quieres empujar esto con 4 o 5 personas, es muy difícil. Por eso yo digo, caminemos primero, después si podemos trotar y terminemos corriendo. Porque si no, para 5 o 6 personas, que el tener un club día a día es muy, pero muy difícil. Bueno. Porque todos los días te está apareciendo algo. Que un jugador necesita algo, que un jugador tiene una molestia física, que un jugador necesita esto, que necesita lo otro. Al final es para volverse loco. Yo creo que todo a su debido tiempo. La sede no depende de los dirigentes. Depende de un tema burocrático que tiene que venir desde la municipalidad y seguramente de un estamento mayor.
1: Oye.
0: Y lo otro es igual.
1: Oye, yo nunca había visto, yo no sé si en todos los municipios este tema, güey. Pero qué manera de tirar la pelota para adelante, güey.
0: Mucha burocracia.
1: Una firma, no está, pues voy a usar nombre, no está don Pablo, no está don Marcelo, venga mañana. La firma se los vio firmar a don Marcelo. Puede venir. Es un desastre, weón. Perdónenme, es un desastre. Hemos hablado muchas veces de la tecnología que está reemplazando el recurso humano. Es tan fácil hacer un trámite, weón. Es tan fácil. Porque hay empresas o hay instituciones que logran todo en forma inmediata. Pero a Iberia, y no lo hago aquí a modo de con la camiseta puesta, es lo que yo he visto. Siempre le han tirado la pelota para adelante, weón. Para allá, para acá, que espere, que no sé, venga mañana, venga a las 4. ¿Por qué no simplificar? Entonces, obviamente eso te va agobiando, te va agotando, te va poniendo estresado. Cuando es algo tan simple, imagínate, con el tema de la sede. Eso viene 2 años atrás, o 3, puedo quedar corto. Era simplemente decirle, ya, vamos, que ya hagámoslo. ¿Por qué tanto documento? ¿Por qué tanto papel? Es cierto, se tiene que poner una autorización. A una persona, una solicitud a Juanito Pérez, ahí está. La respuesta a la persona. La pega, la pega. La secretaria, con todo el respeto que se merece, la pega es pasarla a la persona indicada. Léalo, fírmelo, sí o no. Eso. Es tan difícil hacerlo, güey.
0: Es que desde...
1: Es tan complicado. Desde... O tenés que firmar los 6 personas más y la última firma es la que vale.
0: Yo, ¿sabes por qué te lo digo? Desastre. Porque desde algo tan simple, claro, que es organizar un partido y que, por ejemplo, es un marcado de cancha. En otras canchas, en otras yo partes, también, po, te dicen aquí tiene el estadio y, bueno, yo les colaboro con algo tan básico que es, le entrego la cancha marcada. Aquí tú tienes que, y lo digo también, porque a mí cuando nosotros estábamos, a mí también me tocó marcar la cancha con Cristian Ortega, que era el utilero, y eso no te lleva a estar media hora, 40 minutos, son 2 o 3 horas marcando la cancha, porque tienes que marcarla con un tema, tirar la alianza, pasar la máquina 1 o 2 veces, entonces tú ves de repente esa misma gente que está cortando los boletos a la hora del partido, es la misma que 3 horas antes anda marcando la cancha. Hay hinchas que sí, que se me pueden quedar en el tintero, que colaboran mucho, es Mauricio Cuña, se me queda en el tintero, es un hincha con su hija, siempre están colaborando. Francisco Quintana, que es un muchacho que va a la barra también y que siempre está en los WhatsApp diciendo cómo se puede colaborar, y habrá un par más. Pero aquí no hay 30, 40 personas que te digan, mira, no, yo me dedico a esto el día del partido, yo me digo, no, tuve siempre lo mismo y haciendo 3 o 4 cosas. Entonces, por eso yo digo que eso de que el club es de su gente... El eslogan suena muy bonito, pero el club no sigue siendo de algunos.
2: Oye,
0: poco.
2: Pero hay algo que se tiene que mejorar, porque si se continúa así, en algún momento...
1: Eso.
0: Pero ¿cómo lo mejora si la voluntad de la gente no está para colaborar?
1: Hay un tema. Ese tema del rayado de la cancha. Eso es un mutuo acuerdo entre... Cuando tú estabas, hablemos de un dirigente. ¿De la dirigencia Iberia con el municipio?
0: Sí, lo que pasa es que acá en el municipio te dicen, yo te presto la cancha, usted véala como marca, y si no, tiempo antes era, márquela, pero la persona que la marca hay que pagarle, había que pagarle un monto. Pero, a ver, yo te lo llevo al tema de Laja, Laja es de una entidad privada, es de SMPC, pero la cancha te la entregan la empresa que está a cargo, que es Rile, servicio que está ahí a cargo de la cancha, el miércoles o jueves el pasto está cortado, y el fin de semana, a primera hora del día o el día anterior, la cancha te la entregan toda marcada con los banderines.
1: ¿Cuesta tanto rayar la cancha por una orden municipal, viejo?
0: Mira, ¿por qué te digo esto?
1: ¿Tan difícil?
0: ¿Por qué el partido se atrasó 10 minutos en su hora de inicio la semana pasada? Porque las mallas no estaban lo suficientemente tiradas, enterradas. Y eran los mismos dirigentes de Gorría, Luis Hermosilla para un lado, Lidio Silva para el otro.
1: Entonces, mira, uno puede criticarlos. Si este tema es así, como también nosotros nos hemos criticado, ya, con respeto, obviamente. Pero aquí hay un tema, y nuevamente voy al municipio. Tienen que nacer de ellos. No que yo se los paso gratis, entonces paso a los baños cochinos. Total es gratis. No. Es decir, el estadio es la imagen de una ciudad. El equipo que lo ocupa representa a la ciudad y a la provincia de Biobío, que es el equipo Iberia, al margen de los resultados. El equipo que representa a la ciudad de Los Ángeles. Entreguen como se hacía antiguamente, la cancha rayada. Tanto va a costar, es decir.
0: ¿Pero cuánto antiguamente?
1: No, pero escúchame, no, 20 o 30 años.
0: Ah, sí.
1: Pero por ejemplo, tanto va. No tiene un ítem en municipio para la persona que raye y lo haga. Para que perdónenme, porque de repente ahí se entregan platitas rapidito a otras instituciones. Claro. Y no son 100, 200 luquitas. Claro, entonces, oye, hagámoslo bien. ¿Qué falta? Simplemente dignificar a la institución.
0: Claro.
1: Dignificar la institución, y tiene que aparecer, nacer nuevamente del municipio local.
2: Bueno, hay un tema que, bueno, del municipio tiene que mejorar o arreglarlo, porque yo entiendo que la persona que raya la cancha, si es el sábado por la mañana o domingo por la mañana, no está en su horario de trabajo, tiene que pagar hora extra.
1: Por eso digo yo.
2: Hay un tema que no entra dentro de las horas habituales ya, de un trabajador pero, municipal, pero bueno, bueno.
1: Hay gastos que se puede. A ver, no hay gastos, Marcelo, que se puede.
0: Sí, voluntad.
2: La municipalidad voluntad. Tendrá que ver la forma de poder entregar en condiciones todo. Que
1: no la está la voluntad más para allá en la cancha. Sí, eso es.
2: Pero bueno, son temas logísticos. Ahora, lo que a mí me preocupa es que esto continúe así con 5 o 7 dirigentes, porque en algún momento se van a cansar